0: La hora exacta es 5 de la tarde.
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0: Detrás del balón hay una historia que contar. Si hablamos de los aficionados más apasionados en los torneos mundialistas, un lugar de ellos estaría reservado para la afición mexicana, ya que en los mundiales Sudáfrica 2010, Brasil 2014 y Rusia 2018, el número de compatriotas ha superado a países como Brasil, Argentina e Inglaterra. Pero no solo es el número de mexicanos, sino también sus vistosos disfraces para apoyar a su selección, que han ido desde trajes típicos de charros, chinas poblanas, zarapes, máscaras de luchadores, trajes de guerreros aztecas, máscaras de expresidentes, superhéroes, hasta vestimentas del Chapulín Colorado. Para Qatar 2022, el uso de máscaras en los estadios quedó prohibido por el comité organizador.
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0: Detrás del balón hay una historia que contar.
1: El primer gol en los mundiales fue en 1930 en Uruguay por el francés Lucien Laouen al minuto 19 durante el partido inaugural contra la selección mexicana.
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0: Detrás del balón hay una historia que contar. Sorprendentemente, hubo dos jugadores argentinos que se perdieron un mundial por el cabello. En Francia, 1998, las ausencias de Fernando Redondo y Claudio Polcanilla fueron evidentes. Ambos pasaban un buen momento en sus carreras, pero el director técnico de la selección, Daniel Passarella, les dejó fuera de la lista final solo por el largo de su cabello, obligándolos a cortárselos. Ellos se negaron. Caso contrario fue el de Gabriel Omar Batistuta, quien se aceptó cortar su melena.
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5: Hola, hola mis amigos de EXA, feliz tarde de domingo y gracias por estar sintonizando EXA FM 103.9. Te saluda Fer y estás escuchando Domingo con Fer, tu show de la tarde donde la buena música y las buenas vibras nunca faltan. Sé que es domingo, ese día para respirar, relajarte y cargar energía antes de una nueva semana. Por eso, este programa está hecho para acompañarte con buena música, historias positivas y ese toque chill que solo EXA te da. Hoy tenemos canciones que te harán cantar, recordar y sentirte bien. Además, estaremos leyendo tus mensajes y dedicatorias en el número de WhatsApp 624-192-1039. Número de WhatsApp 624-192-1039. Así que ponte cómodo, sube el volumen y déjate acompañar. La tarde apenas comienza y comienza con estilo en EXA 103.9.

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1: 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Y tenemos un mensaje especial de Georgina Salazar desde Estado de México que nos pide Tan solo tú de Franco de Vita. Con muchísimo gusto, Georgina, con todo gusto. Aquí está.
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2: Y ya estamos de regreso después de ese excelente bloque musical. Estás en Domingos con Fer aquí en XFM 103.9. Espero que tu tarde de domingo te la estés pasando de la mejor manera, muy a gusto. Si estás manejando, si estás en casa descansando, si estás en lugar en particular, si estás en algún parque, si estás en picnic, si estás en la playa, espero que estés muy contento, estés a gusto. Muchas gracias por permitirme acompañarte. Si tú tienes la bendición de que estás trabajando como yo, pues qué bueno que me permites acompañarte, porque el trabajo y las jornadas y todo el estudio, las cosas que tenemos que hacer son más llevaderas cuando estamos oyendo música y tenemos buena conversación de por medio. Así que donde sea que estés y lo que sea que estés haciendo, espero que estés teniendo un domingo maravilloso. Y vámonos a la sección ¿Por qué decimos lo que decimos? Vamos a platicar de dónde viene la palabra, de dónde viene la frase. Y hoy es el turno de hablar de la frase ponerse las pilas. La expresión ponerse las pilas es una de las más populares del mundo hispano y se usa para decirle a alguien que se active, se concentre o le eche más ganas a lo que está haciendo. Su origen está relacionado con una metáfora muy moderna. Así como un aparato necesita pilas o baterías para funcionar, las personas también necesitan energía, iniciativa y motivación para ponerse en marcha. Aunque no se conoce con certeza cuándo nació la frase, muchos la relacionan con antiguas campañas publicitarias de baterías que reforzaban la idea de que sin pilas nada funciona. Con el tiempo la expresión se convirtió en una forma coloquial de decir despierta, reacciona y ponte en acción. Porque los sueños, los proyectos y las oportunidades no esperan a nadie, y al que se le acaban las pilas, se queda viendo cómo los demás avanzan. Estás en Domingos con Fer aquí en XFM 103.9. No le cambies. Excelente música viene a continuación.

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10: Y ya estamos de regreso después de ese pequeñísimo bloque comercial. Espero que te lo estés pasando muy a gusto en este tu programa Domingos con Fer aquí en XFM 103.9. Mándame un mensaje y dime cómo estás, qué estás haciendo, en dónde estás, cómo te estás sintiendo, cómo estás descansando, estás trabajando, estás con la familia y si ya te estás preparando para este inicio de semana. Espero que tengas un inicio de semana maravilloso, con toda la actitud, con toda la fuerza, con toda la bendición, con todos los poderes, como dice mi amiguísima Carolina Moreno, que me encanta cómo habla esa muchachita, me encanta cómo habla esa mujer. Y espero que te estés pasando muy a gusto y que estés listo para este

Para esta semana, no sabemos qué venga esta semana, pero estoy seguro que con la bendición de Dios todo lo vas a poder enfrentar y todo lo vas a poder resolver. Estás en Domingos con Fer aquí en XFM 103.9 y aquí tengo un mensaje de Eli. Dice, hola Fer, saluditos, dice mi esposo. Y yo concuerdo que está padre tu programación relajante. Me da mucho gusto, Eli, y nos está pidiendo aquí la canción de Hay Amor de Flans. Que el estilo es relajado y le gusta. Con muchísimo gusto, Eli, para ti y para tu esposo. Vámonos con esto, un tema que a mí me encanta. Hay Amor Flans, estás en XFM 103.9.

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4: Y ya estamos de regreso después de ese pequeño corte. Estás en XFM 103.9 y seguimos con más. Déjame platicarte algo. Vamos a la sección Un Shot Musical, con esas anécdotas, con esas historias detrás de la música, de artistas icónicos, de canciones inmortales, esas historias que no conoces de tu música favorita. Y hoy es el turno de hablar de una canción de Manuel que se llama Con Olor a Hierba. Aunque por su título muchos creen que Con Olor a Hierba habla de rebeldía o incluso del consumo de marihuana, la realidad es muy distinta. La canción, compuesta por el maestro español Manuel Alejandro, es una romántica y poética historia sobre un encuentro amoroso secreto en plena naturaleza. Sus versos, llenos de metáforas como "nos iremos con el alma y con el cuerpo con olor a hierba", evocan la pasión, la libertad y la conexión entre dos personas, lejos de cualquier interpretación relacionada con sustancias. El tema formó parte del álbum Íntimamente en 1980, un disco que impulsó a Emmanuel al estrellato internacional y se convirtió en uno de los más vendidos en la historia de la música mexicana. Porque a veces una canción parece contar una historia, pero termina revelando una mucho más romántica de lo que imaginábamos. Damas y caballeros, amigos míos, Con Olor a Hierba, de Emmanuel.

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7: Estamos de regreso en tu programa de Domingos con Fer aquí en XFM 103.9. Espero que estés muy contento, muy a gusto. Y vámonos con más información. Vamos a seguir platicando. Es el momento de la lista top 10, los 10 más. Y hoy vamos a hablar del Día de la Libertad de Expresión en México. En este día se conmemora precisamente. Así que vámonos a la lista top 10 y vamos de atrás hacia adelante. Número 10. Una fecha para recordar un derecho fundamental. Cada 7 de junio se conmemora en México el Día de la Libertad de Expresión en México, una fecha que destaca la importancia de poder expresar ideas y opiniones libremente. Número 9. La palabra tiene poder. Las ideas pueden cambiar comunidades, inspirar movimientos y transformar la historia sin necesidad de recurrir a la fuerza. Número 8. Un derecho para todos. La libertad de expresión no pertenece solo a periodistas o comunicadores, es un derecho de cada ciudadano. Número 7. La prensa y la democracia. Los medios de comunicación desempeñan un papel clave al informar a la sociedad y promover la transparencia. Número 6. Expresar también implica escuchar. Una sociedad libre no solo permite hablar, también fomenta el respeto a opiniones diferentes. Número 5. La Constitución la protege. La libertad de expresión está reconocida y protegida por las leyes mexicanas como un derecho esencial. Número 4. De la imprenta a las redes sociales. La forma de comunicar ha cambiado, pero la necesidad de compartir ideas sigue siendo la misma. Número 3. La información construye ciudadanía. Cuando las personas tienen acceso a información diversa, pueden tomar decisiones más informadas y responsables. Número 2. Libertad con responsabilidad. Expresarse libremente también implica respeto, veracidad y consideración hacia los derechos de los demás. Número 1. Una voz puede hacer la diferencia. Grandes cambios sociales han comenzado cuando alguien se atrevió a hablar, escribir o expresar una idea que necesitaba ser escuchada. Porque las palabras pueden cruzar fronteras, derribar muros e inspirar generaciones. Y una sociedad que puede expresarse libremente es una sociedad que puede construir su futuro. Pues ahí está la lista de los 10 más en este Día de la Libertad de Expresión en México. Y vámonos, tenemos aquí otro mensaje, tenemos dos mensajes, de hecho tenemos dos peticiones. Aquí tenemos a Pau Mendoza. Dice, hola, quisiera pedir una canción, la canción de Remolino de Francisco Céspedes o con Samo. Muy bonito tu programa, venimos en el centro de Cabo San Lucas escuchándote, para mi marido Otto Hernández. Claro que sí, Pau Mendoza, y para Otto Hernández con muchísimo gusto, es un canciononón, Remolino de Francisco Céspedes. Y aquí tenemos a Eli también, que nos pide una canción de José José, Afuera está lloviendo. Yo me imagino que es la de Mientras llueve. Con muchísimo gusto va para ustedes. Estás en XFM 103.9, no le cambies.

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1: Y hasta aquí llegó la hora en español, amigos de EXA. Gracias por dejarme acompañarte con las mejores canciones del domingo. Fue una tarde llena de ritmo, risas y buena onda. Yo soy Fer y me encanta compartir esta energía contigo. No dejes que el lunes te quite la sonrisa. Sigue conectado a EXA, que la buena música continúa. Descansa, relájate y sueña en grande. Esto es Domingo con Fer en EXA FM 103.9 y nos vamos con la hora en inglés. Pero antes de despedirme de esta sección en inglés, vámonos con esta canción especialmente para Ángel Martínez. Nos pide algo de Camila. Con muchísimo gusto, Ángel. Ahí está.

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Gracias por dejar que Fer acompañe tu domingo. 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

0: Detrás del balón hay una historia que contar. Como muestra de recompensa por algún logro, algunos países obsequian objetos muy particulares a sus jugadores de fútbol. En este caso nos referimos a Khalid Ismail, de Emiratos Árabes Unidos, quien recibió por parte de su gobierno un auto marca al Rolls-Royce por haber marcado el primer gol para su país en un torneo mundialista en Italia 90. Por su parte, el jugador italiano Roberto Baggio recibió una bicicleta por haber anotado el segundo gol contra Checoslovaquia en la misma, y por ser considerado uno de los goles más destacados de la contienda. La Asociación de Motociclismo tomó al pie de la letra las declaraciones hechas por Baggio, quien afirmó que se daría por bien servido con una bicicleta si marcaba un gol.
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1: Durante el torneo de Brasil 2014, se dio uno de los sucesos más extraños que se han dado, y todo se dio en el partido que disputaron las escuadras de Italia y Uruguay, cuando el defensor Giorgio Chiellini marcaba al charrúa Luis Suárez y ambos forcejeaban. A Suárez se le hizo fácil morder el hombro del rival, por tal motivo el jugador fue sancionado con 9 partidos oficiales con su selección, así como la prohibición de ingresar a los recintos de cualquier estadio mientras durara la sanción, también como una multa económica de 100,000 francos suizos.
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1: Los números dorsales empezarán a usarse en 1928 dentro de la liga inglesa por el entrenador Arsenal Heber Chapman. Esto para identificar a sus jugadores, así como plantear sistemas de juego. Pero sería hasta 1950 en el torneo de Brasil que serían usados por primera vez en esta justa deportiva.
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0: Detrás del balón hay una historia que contar.
1: En Chile 1962 fue la primera vez que se realizó una canción para la competencia internacional, el rock del mundial, melodía creada por los Ramblers.
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0: buenas noches, bienvenidas y bienvenidos a La Hora Nacional. Qué gusto poder acompañarles una vez más en este espacio donde México se escucha, se comparte y se reconoce a través de su cultura y su gente. Y hoy me acompaña en la conducción María Luisa Peralta. María Luisa, bienvenida. Ay, hola.
1: Qué gusto y muchas gracias también por compartir este espacio. Esta semana arranca el Mundial de Fútbol 2026 y empieza la cuenta regresiva. Les presentaremos la banda sonora. Con música, emoción y el espíritu de millones de aficionados, comienza a sentirse la fiesta más grande del fútbol.
0: Sí, fiestón loco. Les vamos a platicar de las cuatro jóvenes mexicanas que ya tienen asegurado su lugar en algunos de los partidos más importantes de la Copa del Mundo 2026.
1: El fútbol va más allá de la cancha. Es un espacio de encuentro, expresión artística y transformación social. Les contaremos cómo las mujeres a lo largo de la historia han luchado por tener un lugar en el fútbol femenil.
0: Vamos a platicar sobre la exposición Nahuales en la cancha de Filogonio Naxi, artista plástico oaxaqueño reconocido a nivel mundial, que convierte la cancha en el espacio de un ritual colectivo desde donde el mundial se resignifica desde una raíz indígena.
1: También tendremos recomendaciones culturales, deportivas y de entretenimiento en la Ciudad de México con nuestra chilanguía.
0: Periodista, escritora y cronista imprescindible de México. Hoy recordaremos a una mujer cuya voz ha marcado la historia cultural del país, Helenita Poniatowska.
1: Esta noche también conoceremos todos los detalles de la convocatoria México Canta por la Paz y contra las Adicciones con Miguel Trujillo, presidente del Consejo Mexicano de la Música.
0: Y tendremos información útil sobre los programas Jóvenes Construyendo el Futuro y la entrega de tarjetas para la beca Rita Cetina. Así que comenzamos. El Mundial de Fútbol no solo se juega en la cancha, también se vive en las calles, en las reuniones con amigos y por supuesto en la música. Les presentaremos la canción de Julieta Venegas rumbo a la Copa del Mundo 2026, un tema que busca capturar el papel de las mujeres, la energía, la diversidad cultural y la pasión que se vivirán en México, Estados Unidos y Canadá.

0: Mi nombre es Daira Yaretzi Díaz García. Soy de Oaxaca, de la costa, orgullosamente. Practico el fútbol desde los 4 años. Gracias a Dios tuve la oportunidad de tener un hermano que me entrenara. Y estar aquí es un honor y un privilegio. Conocer a la presidenta, a Sherlyn, a la árbitra, a las juezas. Y estoy muy agradecida primeramente con mi Dios y con la presidenta, porque es algo grandioso y maravilloso lo que está haciendo con las mujeres. Y quiero decirles que crean nada más, crean que todo es posible, porque para el que cree, todo le es posible. Gracias.
1: Bueno, yo soy Carla Peña, tengo 23 años, soy freestyler, fútbol profesional. La verdad es que me da mucho gusto estar aquí, me da mucho gusto que hayan hecho esta convocatoria. La verdad es que nos sumamos cada vez más mujeres y me sorprende que seamos muy jóvenes las que ganamos. Y lo único que espero es que más niñas se sumen y que luchen por sus sueños. Porque mira, hoy estamos aquí y es algo que nunca me hubiera imaginado.
2: Mi nombre es Yolette Cervantes Cuasquegua, tengo 21 años, soy del municipio de Tlaquilpa, del estado de Veracruz. Querida presidenta Claudia Sheinbaum Pardo, muchísimas gracias por tomarnos en cuenta y por ser una de las afortunadas de estar en un evento muy importante como lo es el Mundial de Fútbol. La admiro y la respeto demasiado por ser la primera mujer presidenta de nuestro bello país. Creo que no hay palabras para decir ahorita en este momento cómo me siento. Estoy muy emocionada. Gracias, realmente gracias por tomarnos en cuenta. Que sigamos impulsando el fútbol femenil, porque todas las mujeres tenemos nuestros talentos, cualidades, y qué bueno que se puedan dar a conocer. Muchísimas gracias.
3: Presidenta Claudia, muchas gracias por esta oportunidad. Soy Briana y de verdad estoy, primero que nada, muy agradecida. Mi sueño siempre ha sido estar en un partido de un mundial y pues ahora se me cumplió. Muchas gracias a las juezas también. Desde muy chiquita juego fútbol, desde los 5 años. Recuerdo haberlo hecho con mi hermano, con mis primos, con niños, principalmente con hombres. Y creo que este tipo de concursos abre la oportunidad para que se siga impulsando el fútbol femenil. Muchas gracias a todos y que vivan las mujeres y que siga creciendo este proyecto a nivel nacional que es el fútbol femenil. Muchas gracias.
4: Durante muchos años las mujeres tuvieron que abrirse camino en espacios donde incluso se les negó el derecho a jugar fútbol de manera profesional. Sin embargo, con esfuerzo y talento lograron transformar la historia de este deporte.
5: Hoy, las futbolistas mexicanas inspiran a nuevas generaciones y forman parte fundamental del crecimiento del fútbol femenil. Esta cápsula nos recuerda a algunas de las mujeres que ayudaron a cambiar las reglas del juego.
6: El fútbol lo han practicado hombres y mujeres desde la segunda mitad del siglo XIX. Cuando el juego empezó a popularizarse en el Reino Unido y en otras partes del mundo. En México, el primer torneo se llevó a cabo en 1902 y 40 años después se instauró la primera liga de fútbol profesional varonil. En contraste, el fútbol femenil quedó durante mucho tiempo como una práctica amateur. Se empezó a imponer la idea de que este deporte no era apropiado para mujeres desde un punto de vista moral y de salud, bajo afirmaciones médicas falsas. Incluso algunas federaciones nacionales de fútbol prohibieron la práctica femenil. Sin embargo, en las calles y escuelas, las mujeres continuaron practicando el deporte. En la década de los 60, empezaron a proliferar equipos y ligas femeniles en la Ciudad de México y en diferentes estados de la República. El Club México, el Nacional, Gacelas, Cachorras, Margaritas y Tapatías dieron espacio a niñas y adolescentes para jugar de una manera más organizada. En 1969 se instauró la Liga América y en 1970 se constituyó la Asociación Mexicana de Fútbol Femenil. De ese impulso salió el equipo nacional que representaría ese mismo año a México en el primer Mundial Femenil de la historia, organizado en Italia. Las mexicanas tuvieron, sin embargo, dificultades para encontrar un lugar donde entrenar antes del Mundial. Sufrieron para conseguir uniformes y para reunir el dinero de los vuelos. Sin reconocimiento oficial, las jugadoras partieron a Europa, donde obtuvieron el tercer lugar al derrotar a Austria e Inglaterra. Destacó especialmente la actuación de Alicia Vargas, quien fue apodada por la prensa italiana como la Pelé mexicana. Un año después, en 1971, México fue la sede del segundo Mundial Femenil. En el torneo participaron jugadoras de Argentina, Inglaterra, Francia, Italia y Dinamarca. Los partidos se realizaron en Guadalajara y la Ciudad de México. Los Juegos de las Mexicanas, incluyendo semifinal y final, registraron cerca de 90.000 espectadores en el Estadio Azteca y fueron un éxito desde el punto de vista comercial. El éxito del torneo contrastaba con la situación de las jugadoras, quienes jugaban y grababan comerciales sin cobrar, a pesar de que tenían que cubrir los gastos de su preparación y equipo, y en varios casos habían tenido que pausar sus estudios o trabajo. Ante esa injusticia, las jugadoras mexicanas exigieron una compensación e incluso contemplaron no presentarse a la final contra Dinamarca. Así, Guadalupe Tovar declaró ante la prensa que el comité organizador ha ganado miles de pesos con este campeonato y a nosotras no se nos ha estimulado en nada. A pesar de que la cuestión salarial no fue resuelta, tanto personas particulares como empresas ofrecieron premios para las futbolistas mexicanas, que reflejaron estereotipos de los roles de género de la época. De 100 a 500 pesos por gol, una recámara, libros de cocina, bolsos de mano, portafolios, cámaras fotográficas y viajes. El fútbol femenil enfrentó además la crítica de una parte de la prensa deportiva, centrada en la técnica y la preparación física de las jugadoras. Asimismo, otras publicaciones prefirieron sexualizar los cuerpos de las futbolistas en vez de destacar su faceta deportiva. A pesar de los prejuicios y la hostilidad que aún perduran, las jugadoras pioneras de los mundiales de 1970 y 1971, Irma Yolanda Carmina Gutiérrez, Elvira Aracén Sánchez, Juana Irma Chávez Barrera, Guadalupe Tovar Ugalde, Elsa Huerta Méndez, Alicia Vargas Ángel, Silvia Zaragoza y Marta Coronado, entre otras, abrieron el camino para el reconocimiento social del fútbol femenil en México.
5: El fútbol también puede convertirse en arte, memoria y símbolo colectivo. Y eso es justamente lo que propone la exposición Cascarita Llanera, Nahuales en la cancha.
4: El artista oaxaqueño Filogonio Naxin transforma el imaginario futbolero desde las raíces indígenas y convierte la cancha en un espacio ritual lleno de identidad y de color. Vamos a conocer esta propuesta.
7: Estamos en tiempos mundialistas y futboleros, y eso hace que el fútbol sea parte de toda la colectividad y que también se pueda transformar en arte y en memoria. Por eso hoy vamos a hablar de una exposición. Se trata de Cascarita Llanera, Nahuales en la cancha.
8: Así es, y el artista oaxaqueño Filogonio Naxin transforma el imaginario futbolero desde las raíces indígenas y convierte la cancha en un espacio ritual lleno de identidad, de tradición y de color. Filogonio, bienvenido a la Hora Nacional. Qué gusto tenerte por acá.
9: Tenda nunga tsimu atokwanda gunena hisano mate chirana kwasinya hun fandanga anika tu yehun kwinyishino kwahi siyano fenia nashinanda shimira nashinanda inima. Antes que nada, pues un saludo en mi lengua materna, que es la lengua mazateca del estado de Oaxaca, principalmente en la Sierra Mazateca. Yo me dedico a la pintura, al dibujo y al arte y a esta manifestación. Y ahorita pues estamos en este tiempo tan emblemático, histórico, que es el Mundial. Por eso puse a mis nahuales a jugar fútbol también.
7: Qué maravillosa idea y qué maravillosa historia estás contando, porque es parte de toda nuestra cosmovisión también, ¿no? Y traerla a algo tan contemporáneo como el fútbol debió ser una revoltura de ideas ahí en tu cabeza. ¿Cómo llegamos a esta obra?
9: Todo mi trabajo siempre se ha manifestado a través de los animales, partiendo desde las leyendas, los cuentos de la cultura mazateca. A raíz de eso es como empiezo a fusionar estos seres fantásticos y también los nahuales para nosotros tiene que ver con una deidad que te protege desde que naces, ajá, durante tu vida, pero es una deidad que no se ve, sino lo sientes como persona, ya que sea cada quien lo puede adquirir por un ritual o simplemente el animal que te guste más.
7: Esto está en el centro de la Ciudad de México, lo podemos visitar en la Secretaría de Educación Pública, ¿cierto?
9: Se inaugura el 9 y ya para el público abierto a partir del 10 de junio ya se puede pasar a visitar esta exposición en el Museo Vivo del Muralismo.
7: Oye, ¿habías pensado alguna vez trabajar con el fútbol, tú como artista?
9: No, aquí una buena pregunta. Ajá. No, creo que más bien mi trabajo es como una línea del tiempo. Siempre voy abordando temas de lo que va pasando
7: coyuntural,
9: en todos los eventos, tanto social o lo que vaya pasando, siempre voy registrando esta parte de mi trabajo. Entonces, cuando anunciaron el año pasado, es cuando surge esta idea de cómo resolverlo, pero justamente siempre hago a partir de estos nahuales, lo único que hice es fusionarlo directamente, porque en realidad yo no uso boceto ni bosquejo. Wow. Todos los trabajos directamente, cuando empiezo a trazarlo, es como vayan a surgir y como quedan las piezas como tal cual yo lo quiero.
7: Inspiración y talento, maestro Cha.
10: Totalmente, ¿eh?
7: Oye, Rilueno, muchísimas gracias por visitarnos. Por favor, recuérdanos dónde podemos verlo y hasta cuándo.
10: Y redes sociales.
7: También.
9: Pues los invito a que pasen a partir del 9 de junio en el Museo Vivo del Muralismo, que es de la Secretaría de Educación Pública. Ya estará abierto para que puedan apreciar este tipo de trabajo. Y también los invito a que me sigan en las redes sociales como @filogonio_nashin. Nashin se escribe Naxin y es en mazateco, que significa venadito.
7: Claro. Mira, tu bonito. Y que vivan los artesanos y las artesanas.
9: Que viva México y que sigamos disfrutando de esta cosmogonía y de todas las culturas que existen en México, que es lo que nos hace como la riqueza de México, más que nada.
7: Muchísimas gracias y muchísimas gracias a todos ustedes por estar con nosotros aquí en La Nacional. Por favor, no se vayan.
5: La capital se prepara para recibir a visitantes de todo el mundo con actividades que combinan deporte, cultura y entretenimiento. Entre las principales opciones destaca el Fan Fest FIFA 2026 en Campo Marte, donde habrá experiencias deportivas, gastronómicas y espectáculos musicales.
4: Es una oportunidad genial para poder vivir la pasión mundialista desde diferentes perspectivas. Vamos a ver y escuchar qué nos tienen preparado en esta ocasión Germán Gastelum y Orlando Abbas.
11: Bienvenidos amigos y bienvenidas, ya estamos en pleno Mundial 2026, así que la pasión futbolera se vive al máximo en cada rincón de la capital.
4: Y el momento más esperado llega el jueves, el 11 de junio, con la inauguración del Mundial 2026. México frente a la selección de Sudáfrica en el legendario Estadio Ciudad de México.
11: ¡Qué nervios! Y para quienes quieran vivirlo en comunidad, el partido también se transmitirá gratis en la mega pantalla del Zócalo Capitalino, convirtiendo el centro histórico en una gran tribuna.
4: Los días 9 y 10 de junio llega México Vibra 2026 al Auditorio Nacional con artistas como, chéquense nomás, Alejandro Fernández, Carla Morrison, Vandel Recodo, Tim Norich, el sonorense Karim León, acompañados por la Orquesta Sinfónica de Minería.
11: Y el 10 de junio la energía se multiplica con un concierto de rock alternativo en el Metropolitan, además de una presentación masiva al aire libre en el Monumento a la Revolución.
4: Suena bien, ¿eh? Ahí también va a haber fiesta, así que esos días la ciudad no solo vibra, literalmente suena como estadio lleno en cada escenario. Además, el 13 de junio a la 1 de la tarde, a las 13 horas, el Paseo de la Reforma será escenario del desfile La Pelota Vuelve a Casa. Y en sábado, increíble, una celebración que recorre la historia y la pasión del fútbol.
11: Así que ya sabe, una ciudad entera celebrando el deporte que une al mundo con arte, música y cultura en cada esquina.
4: No cualquier ciudad, es la sede de la
11: Chilanguía.
4: ¡Chilanguía!
11: ¿Y del Mundial?
4: ¡Sí, sí!
5: Hablar de Elena Poniatowska es describir a una de las figuras más influyentes de literatura y el periodismo mexicano. A lo largo de décadas ha documentado acontecimientos fundamentales de nuestra historia, dando voz a quienes pocas veces ocupaban los titulares.
4: Reconocida por muchos como la décima musa mexicana, su obra ha dejado una huella profundísima en generaciones de lectores. Hoy conoceremos parte de su legado, su compromiso con la memoria colectiva y la importancia de su trayectoria en la siguiente cápsula.
12: Elena Poniatowska es una periodista, escritora, cronista y activista mexicana de origen francés polaco, destacada por su profundo compromiso con los que menos tienen y un agudo oído para escuchar las voces del pueblo. Nació el 19 de mayo de 1932 en París, Francia. Sus primeros años transcurrieron en el contexto de la Segunda Guerra Mundial. En 1942, debido a la invasión nazi a Francia, Elena y su familia se trasladaron a México como refugiadas. Mi mamá me dio el mejor regalo, un país, declaró décadas después. Su formación formal fue breve, no pudo costear la universidad y optó por estudiar taquigrafía, una herramienta que más tarde definió su método de trabajo, la escucha atenta y la transcripción fiel de los testimonios de la gente. En 1953 se inició su actividad en el periodismo, oficio que la llevó a ser una de las mejores escritoras de género testimonial. En 1968 sucedió uno de los episodios más trágicos de la historia contemporánea de México, la masacre estudiantil del 2 de octubre. A partir de los testimonios de sobrevivientes, familiares y estudiantes presos en Lecumberri, Elena publicó en 1971 La noche de Tlatelolco, una obra que se convirtió en un referente generacional. Hasta la fecha, es uno de los libros más leídos en México sobre la represión contra los estudiantes. Tras los sismos de 1985, Elena documentó el surgimiento de una sociedad civil autoorganizada en su libro Nada, Nadie, las voces del temblor. Décadas más tarde, relató el movimiento de resistencia pacífica tras el fraude electoral de 2006 en Amanecer en el Zócalo. Elena Poniatowska también es narradora de las figuras femeninas más importantes del siglo XX mexicano, entre ellas Tina Modotti, Leonora Carrington y Las Siete Cabritas, Frida Kahlo, Nahui Olín, Pita Amor, Rosario Castellanos, María Izquierdo, Elena Garro y Nelly Campobello. Elena Poniatowska ha recibido numerosos galardones a lo largo de su carrera, en especial el Premio Cervantes, y es doctora honoris causa por múltiples universidades nacionales e internacionales. Sobre su experiencia como periodista y escritora, Elena ha dicho: "Le debo todo al periodismo, incluido mi amor a México, porque me obligó a conocerlo". Elena Poniatowska se ha sumado también en distintos momentos a la lucha por la justicia social y la defensa de la soberanía de México. En 2008 participó en el movimiento de las Adelitas, conformado por miles de mujeres que se movilizaron para impedir la privatización del petróleo. Por su intensa labor cultural, periodística y política, Elena Poniatowska se ha consolidado como una figura clave dentro de la historia de México y Latinoamérica. Y a sus 94 años, sigue escribiendo, cuestionando e impulsando que todas y todos contribuyamos a la defensa de la soberanía del país.
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0: está muy poderosa para contar quiénes somos, y en México, nuestro país, además de acompañar nuestras fiestas y tradiciones, también ha servido para construir comunidad, transmitir emociones y abrir conversaciones importantísimas.
1: Y de todos esos temas y emociones nació un concurso binacional que se llama México Canta por la Paz y contra las Adicciones, que en este año llega a su segunda edición. Y para saber más, hoy nos acompaña Miguel Trujillo, que es el presidente del Consejo Mexicano de la Música.
2: Orlando, ¿qué tal? Al público, buenas noches. Este año va enfocado solamente a la música tradicional mexicana, regional mexicana, y también hubo una reducción en edades. El año pasado fue de 18 a 34, este año es de 18 a 29 años. Esta fue una decisión con la Secretaría de Cultura. Son las edades en los programas para los jóvenes adultos.
1: Okay.
2: 18 a 29, entonces fue alineémonos a esas edades. Y el género, pues seguimos con el dedo en el renglón de hacer canciones que no hagan apología al crimen, al delito, que no lo glorifiquen.
1: Hay muchos cambios en México Canta. La vez anterior hubo 6 semifinales, en esta ocasión se reduce a 2, pero una es en Estados Unidos, la otra es en Sinaloa. Hay mucha descentralización, pero también quiere decir que hubo eco en todos lados.
2: Totalmente, y fíjate que la primer semifinal va a ser el 23 de agosto en Los Ángeles, en el famosísimo Teatro Million Dollar, y después el 30 de agosto en el Esperanza Iris en Mazatlán, y la gran final va a ser el 13 de septiembre en el Auditorio Nacional. Cerramos en el Zócalo.
1: ¿Qué? Y se decía,
2: ¿cómo lo hago?
1: ¿En serio?
2: Los ganadores se van a presentar en el gran evento del 15 de septiembre en el Zócalo, así que estamos muy muy felices. Le pedimos a todos los intérpretes o cantautores que por favor se inscriban en mexicocanta.gob.mx. tienen hasta el día 10, es miércoles 10 de junio, para registrarse, de los 18 a los 29 años, que canten música regional mexicana o tradicional mexicana.
1: Ahí le van unas fechas a toda la audiencia para que se las aprendan. El anuncio del semifinalista de Estados Unidos sale el 24 de julio, para que estén ahí atentos si es que ustedes se inscriben. Y el anuncio de los semifinalistas de México sale el 31 de julio. Todos atentos, todas atentas, porque México Canta está de regreso.
3: ¿Qué tal,
2: Estamos muy felices, y yo creo que esto, como va a seguir por muchos años más, pero es importantísimo que todas aquellas personas que tienen este talento, esta inquietud de cantar, de presentar su proyecto, que utilicen México Canta como un escaparate para poder llegar a las personas.
0: La gente es talentosísima en nuestro país, pero viste hace rato cantautores,
2: claro,
0: autores, cantantes,
2: intérpretes, claro.
0: Y la música mexicana está evolucionando todo el tiempo.
2: Y es muy importante también mencionar, este es para solistas, para duetos o para grupos. O sea, que pueden participar en cualquier configuración.
0: Oye, Miguel, ¿tienen redes sociales?
2: Sí, igual estamos en todas las redes sociales como México Canta, y nos pueden buscar y ahí pueden estar pendiente de toda la información.
1: Sí, claro. Oye, es importante decir algo, que lo crean, yo fui testigo de primera mano de...
0: Bueno, sí, tú estuviste ahí, al pie del cañón, sí, claro.
1: Realmente las historias son conmovedoras y cambia vidas. Ahí tiene a Sergio Maya girando. O sea, si les dan seguimiento, si ustedes quieren inscribirse, háganlo, tienen hasta el 10 de junio.
2: Sí, imagínense, o sea, tener todo este proceso, que queden entre los finalistas, que pasen a la final y coronar toda esta etapa presentándose en el Zócalo. Digo, aparte que van a pisar un escenario que es tan importante, sí, como el Auditorio Nacional. O sea, hay muchos artistas que tienen sus carreras y que no han podido tocar en el Auditorio Nacional, ¿no? Y que estos 3 ganadores, 7 semifinalistas, se puedan presentar en el Auditorio Nacional es algo muy, muy bonito.
1: Miguel, seguiremos informando a lo largo de este proceso de México.
2: Pues muchísimas gracias, y no dejen de inscribirse, por favor. Las inscripciones cierran el 10 de junio.
0: 10 de junio, muy bien. Y ya lo saben, por favor, no se vayan. Esto es La Hora Nacional, quédense con nosotros.
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3: Hemos llegado al final de esta primera media hora en la Hora Nacional, pero todavía tenemos mucho por compartir.
0: Y nos vamos con una frase de la escritora Rosario Castellanos que dice: la cultura no es un adorno, es una necesidad, porque entender

0: nuestra historia, escuchar nuestras lenguas y abrir espacios a nuevas voces también es construir comunidad.
1: No se vayan, que ya volvemos, pero antes les mandamos saludos a Gemesa Electrificaciones en Toluca, Estado de México, José Luis Hernández Álvarez, Rafael Vázquez Castro, Francisco Segura, Raúl Robles en Fresnillo, Zacatecas.
0: También a Cecilio Godínez en Dolores Hidalgo, Guanajuato, Gabriel Dávila allá en Torreón, Coahuila, a Verónica Muñoz Centeno, Paloma Espinosa y Cris de Pachuca, Hidalgo.
1: Gracias por escribirnos, escucharnos y por ser parte de esta comunidad que construimos entre todas y todos. Recuerden que también estamos en YouTube, Facebook, Instagram, TikTok, X y Spotify.
0: Y también nos pueden contactar en el siguiente número, apúntenle, 55 34 83 42 39, o enviarnos un correo a lahoranacional@segob.gob.mx. Les deseamos a todos una gran noche y una excelente semana. 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

0: Y ya estamos de regreso en esta segunda parte de la Hora Nacional. Muchísimas gracias por continuar con nosotros.
1: Hablaremos del Día Mundial contra el Trabajo Infantil, una fecha que nos recuerda la importancia de garantizar infancias libres, seguras y felices.
0: Los niños Miranda Juárez y Damián Rodríguez nos presentarán a otra infante para enseñarnos un saludo en su lengua materna en nuestra queridísima sección La Hora Naime o La Hora del Corazón.
1: También tenemos un tema importantísimo: cómo prevenir el cáncer de próstata. Sí. En la música nos acompaña el cantante regiomontano Castro.
0: Y les hablaremos de la obra de teatro La Alacena, un emotivo monólogo que retrata la vida y obra de la pintora jalisciense María Izquierdo, revelando su historia en voz de la propia artista sobre el escenario.
1: Y tenemos una entrevista con el gran actor César Bono. Comenzamos con esta siguiente media hora.
2: 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Yo soy Castro, esto es Pestaña y estamos en la Hora Nacional.

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1: Es una fecha que nos invita a reflexionar sobre la importancia de proteger las infancias y garantizar condiciones dignas para que niñas y niños puedan crecer, jugar, aprender y desarrollarse plenamente. Escuchemos esta cápsula preparada por la Secretaría del Trabajo y Previsión Social.
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1: Y en la hora online seguimos aprendiendo de esa diversidad gracias a las voces de niñas y niños que comparten palabras, saludos y expresiones en sus lenguas originarias. Vamos a escuchar a nuestro compañero Orlando Abad y a los niños Miranda Juárez y Damián Rodríguez.
3: Es la hora Naime, tiempo de aprender del futuro de México y por supuesto nos encontramos con Damián y con Miranda. ¿Cómo estás, Miranda?
4: Bien, Mayepe.
3: Mayepe, Miranda, qué bueno que nos acompañas esta noche.
4: Sí, claro.
3: ¿Y cómo estás, Damián?
5: Bien, en Ajmera.
3: En Ajmera. Oye, Damián, felicidades, fue tu cumpleaños apenas.
5: Sí.
3: ¿Cuántos cumpliste?
5: 11.
3: 11 años. ¿Y qué hiciste?
5: Fue a comer alitas, obviamente.
3: Todo rico. Oye, también fue el tuyo apenas, me contabas. Sí. ¿Y tú qué comiste ese día?
4: Yo comí hamburguesas.
3: ¿Muy rico?
4: Sí.
3: Pues aprovechar también para mandarle una felicitación a todos los niños y niñas que cumplen años esta semana. ¿Cómo ven?
4: Pues sí.
3: Pues sí. Y además hoy vamos a aprender algo nuevo con Damián, ¿cierto?
5: Sí.
3: ¿De qué nos vas a platicar hoy, Damián?
5: Pues de la lengua mazahua.
3: ¿Qué hay que saber?
5: La lengua mazahua es una lengua que se habla en principalmente en el Estado de México y parte de Michoacán. Esta lengua cuenta con dos variantes, la del occidente y la del oriente. Esta lengua cuenta con más de 130,000 habitantes y hablantes también. Esta lengua pertenece a la familia del otomangue y esta lengua está en peligro de desaparición.
3: Vaya, eso sí que es triste, como siempre nos lo cuentas bien. ¿Cuánta información te grabaste? Muy bien. Será un buen momento para enviar a la cápsula, ¿no?
5: Sí.
3: Te toca.
5: No, pues, como decimos todas las horas, Naime, a la cápsula.
3: Y seguimos en la hora nacional.
4: Adiós.
6: Kimi, hola, mi nombre es Lupita Sánchez Camilla. Soy del barrio Santa Juanita, el depósito de San José de Rincón, Estado de México. Bienvenidos a la hora Naime, tiempo del corazón. Hoy vamos a aprender los saludos en la lengua ñar. Acompáñenme. Kimi, Kimi. Otra vez, Kimi. Recuerden todas las mamás y papás enseñarles a los niños y a las niñas lengua materna. Muchas gracias por todos los saludos y bendiciones a mí. Muchas gracias. Los quiero. Muchos corazones.
0: En nuestro país, el cáncer de próstata es uno de los más comunes. Cada año se diagnostican más de 25,000 nuevos casos y lamentablemente alrededor de 7,000 ocasiones terminan en un fallecimiento. Por eso es importantísimo prevenirlo. Vamos a ver y escuchar la entrevista que hicieron María Luisa y Orlando.
3: El cáncer de próstata es una de las enfermedades que más aquejan a los hombres.
1: Para ayudarnos a entender mejor este tema, nos acompaña la doctora Ana Scabuzzo, uróloga del Departamento de Urología Oncológica del Instituto Nacional de Cancerología. Muchas gracias, doctora, por estar aquí el día de hoy con nosotros.
7: Buenas noches a todos. Muchas gracias por la invitación a nombre del Instituto Nacional de Cancerología por sensibilizar acerca del cáncer de próstata.
1: Doctora, para comenzar, ¿qué es exactamente el cáncer de próstata y qué tan frecuente es actualmente en México?
7: El tumor de la próstata es la neoplasia más frecuente en el género masculino. Es una neoplasia que justo del órgano que es típico del hombre, el órgano que está abajo de la vejiga, un órgano que es el aparato genital reproductor, que puede enfermarse, no solo de patología maligna como cáncer de la próstata, sino también por crecimiento, se puede enfermar por engrandarse. Es el tumor más frecuente actualmente en América Latina, en los hombres, también en México, y de los números que tenemos según GlobOCAN, que es nuestros datos oficiales de epidemiológico de cáncer, en el 2023 se diagnosticaron alrededor de 25.000 nuevos casos de cáncer de próstata, de los cuales alrededor de 7.000 han fallecido.
3: Son números grandes y son números que van preocupando. Estaría bueno saber a partir de qué edad debemos poner atención a ese órgano y a esos chequeos.
7: Hay que hacer un chequeo personalizado. O sea, es importante hoy en día, sobre todo por los hombres que han tenido familiares con cáncer, y si han tenido más de uno o dos familiares con cáncer de próstata, que empiecen ya a los 40, 45 años a medirse su antígeno prostático. ¿Qué es el antígeno prostático? No es un marcador específico del tumor de la próstata, sino es una proteína que puede elevarse en el tumor de la próstata. Y después de esta sencilla práctica de medición del antígeno prostático, acudir con el especialista con urólogo o urologa para revisión completa. O sea, sugerimos en los 40, 45 cuando hay familiaridad. Si no hay familiaridad, a los 50 años ya por lo menos empezar a hacer su chequeo anual.
1: Doctora, ¿qué otros factores de riesgo existen que puedan aumentar la posibilidad de padecer un cáncer de próstata?
7: El primero es la edad, es un tumor que aumenta de frecuencia con la edad, es decir, es más frecuente en los hombres adultos mayores, porque por eso decimos mayores de 50 años, y la familiaridad, sin olvidar la etnia, o sea, los hombres que son de descendencia africana tienen más riesgo de padecer de cáncer de próstata, pueden presentar cáncer de próstata ya en edad temprana.
3: ¿Qué avances hay en cuanto a tratamiento? Porque es importante checarnos y que si es a tiempo, se trate a tiempo, porque hay gente que igual por el temor o por desconocimiento como que lo va dejando pasar.
7: Exacto, Orlando, dijiste una cosa muy importante. En los últimos 20 años ha habido muchos cambios en los tratamientos. Hemos tenido nuevas armas para luchar contra este cáncer. De hecho, la mortalidad ha sido disminuyendo en los últimos años. Porque si detectado a tiempo, si se hace un diagnóstico precoz de esa enfermedad, se puede ofrecer un tratamiento con intención curativa. Es decir, el paciente puede ser sometido o a tratamiento quirúrgico o a tratamiento localizado como radioterapia. Y también en las fases más avanzadas en las cuales el tumor se ha salido del órgano, se ha dado sus metástasis, tenemos hoy en día muchas armas para poderlo combatir.
3: Cualquier cosa lo podemos checar en la página del instituto, ¿verdad?
7: Exacto. En la página del instituto hay una sesión dedicada a Opus, que es el programa que tenemos en el instituto, que se dedica a hacer el diagnóstico precoz de cáncer de próstata y a tratar de forma multidisciplinaria el tumor de la próstata.
3: Perfecto, pues ya lo sabemos.
1: Continuamos con la Hora Nacional.
8: Hoy abrimos el telón para hablar de La Alacena, una obra que invita a mirar hacia adentro, a los recuerdos, a lo que guardamos. Es un monólogo sobre la pintora mexicana María Izquierdo.
0: Está escrito y dirigido por Tania Huntington y protagonizado por Adriana Moles. Y para conocer más de esta propuesta escénica, nos acompañan aquí en La Hora Nacional.
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0: Hoy vamos a hablar de La Alacena, una obra que nos hace mirar hacia adentro. Es un monólogo sobre la pintora mexicana María Izquierdo.
1: Sí, que está escrito y dirigido por Tania Huntington y protagonizado por Adriana Moles. Tania nos acompaña en La Hora Nacional. ¿Cómo estás? Bienvenida.
10: Ah, pues encantada de estar aquí. Mil gracias por recibirme en La Hora Nacional.
0: Y es un gusto que estés aquí con nosotros. Cuéntanos un poco de La Alacena, ¿no?
10: Bueno, en realidad es una obra unipersonal que busca un poco revelar la gran figura que era María Izquierdo, porque yo siento que mientras mucha gente conoce muchísimo acerca de ciertas pintoras, María Izquierdo es una figura muy sorprendente y muy importante. Entonces pensé, pues ya era hora de darle también su hora sobre las tablas.
0: Si no mal recuerdo, María Izquierdo fue la primera pintora que expuso fuera de México, ¿no?
10: Así
0: y a gran escala, además. Uh-huh. Eso es un gran logro, y más si estamos hablando de algo que sucedió a finales de los años 20, principio de los años 30.
10: Totalmente. La primera mujer en exhibir su obra en una exhibición individual en los Estados Unidos. Unidos, uh-huh. ¿No? Allá en Nueva York.
1: En
11: ¿qué parte de la vida de María Izquierdo se cuenta esta historia? Porque pues hay gente que prefiere en ya años posteriores hacer un recuento de la vida o quizá una María Izquierdo más joven. Cuéntanos qué María Izquierdo es la que nos habla en la alacena.
10: El concepto que manejamos es que aparece María en el limbo para contar su vida entera al público. Así que empezamos literal en la infancia y vamos como uniendo episodios y están ligados a objetos y utilería. Y además, esos objetos que fueron diseñados por una joven artista excepcional, Yurama se llama, se parecen a los motivos pictóricos de María Izquierdo, ¿no? Entonces, como si sacara de una alacena pintada por ella objetos relevantes que nos remiten a estos como momentos biográficos.
11: No, padrísimo.
0: No, y además tú diriges y la dramaturgia también es tuya, ¿no?
10: Así es.
0: ¿Por qué hacer esto acerca de María Izquierdo?
10: La idea surgió de parte de una invitación de una joven titiritera que se llama Marisol Cuvier, que estaba ahí en la Escuela de Teatro en Jalapa y se sacó jóvenes creadores para hacer algo sobre María Izquierdo. Me pidió el guión. Lo hice con muchísimo gusto, pero a la hora de ver el resultado pensé, estuvo espectacular, pero no puedo dejar de pensar que esto funcionaría muy bien con una actriz para lo que viene siendo la empatía con el público, la relación directa y todo eso. Entonces decidí volver a montarla ya como obra unipersonal o monólogo.
11: ¿Cómo hiciste para saber qué entraba, qué no entraba, qué era lo que sí o sí se tenía que contar?
10: Como que se cobró una relevancia interna porque además partimos como del ámbito del circo, porque María Izquierdo, si conocen su obra pictórica, amaba el circo. Es un tema que viene de una manera recurrente. Entonces pensé, pues dentro de esa arena o rueda cabe todo, ¿verdad? Y elegí además que fuera una obra que tuviera muchísimo sentido de humor.
11: Claro.
10: Y así como mantener al público y llevarlos pues desde la risa hasta el llanto y todo lo que viene de por medio. Claro, para eso se necesita una actriz formidable y afortunadamente Adriana Moles es esa actriz.
0: ¿Por qué dirías tú que la gente tiene que ir a ver esta obra acerca de María Izquierdo?
10: Pues yo siento que la gente que la ha visto hasta el momento, que incluye pues un público muy variado y que incluye a la nieta de María Izquierdo, por cierto, que la vino a ver, ella estaba fascinada, ¿no? Porque dijo que sí, le parecía que esta actitud tan jalisciense, tan resiliente.
0: Es que esa es otra cosa también.
10: De que María Izquierdo sufrió tantas cosas, pero nunca se quedó para abajo, nunca se dejó tirada, sino que siempre seguía por delante, como que ese es el mensaje que queremos mandar.
0: Muy bien.
11: ¿Y dónde podemos ir a ver este mensaje? ¿En qué teatro, qué días y hasta cuándo están?
10: Estamos en la Sala Novo todos los sábados, de este sábado hasta mediados de junio, hasta el 13 de junio.
0: Ahí en Coyoacán, además.
10: En Coyoacán,
0: qué bien,
10: sí,
0: mira.
10: En la del Carmen, digamos. Ahí.
0: Ajá, sí, sí, sí.
10: Y a las 6 de la tarde. Y como ya sabrán, la Sala Novo también ofrece todo tipo de opciones de descuentos para estudiantes, gente de la tercera edad, etcétera. Así que pues esperamos que se animen a venir a ver a María Izquierdo en todo su esplendor.
11: Pues qué ganas de ir a verla. Muchísimas gracias por acompañarnos.
10: Están muy invitados, ¿no? Y muchas gracias por recibirme.
0: Al contrario, Tania, muchísimas gracias por visitarnos todos nosotros. Un gustazo y un gustazo que sigan con nosotros. Por favor, no se vayan.
1: Y tenemos una entrevista con el gran actor César Bono.
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0: Bueno, pues hoy tenemos el honor de recibir a un verdadero pilar de la actuación en México, nuestro país. Un hombre que ha marcado generaciones con su talento, con su carisma y con su trayectoria. El primer actor, César Bono. Y nos da muchísimo gusto tenerlo con nosotros para platicar de uno de los montajes favoritos del público.
11: Sí, que es Defendiendo al Cavernícola, ¿no? Una obra que a lo largo de los años se ha convertido ya en un clásico del humor. César, muchas gracias por estar aquí. Qué honor que nos acompañes en la obra nacional.
12: El honor es para mí. Y ya he estado en estos años de actuar otras veces en la Hora Nacional y de verdad que es un honor para la gente cuando te invitan a un programa, porque no cualquiera.
0: Y además que vengas a hablar de Defendiendo al Cavernícola, una obra que lleva ¿cuántos años en cartelera, César?
12: Si Dios me da vida para el 11 de octubre, son 25 años.
11: 25 años.
12: Estrené el 11 de octubre del 2001.
0: Y el teatro, además, es difícil que una obra dure tanto tiempo en cartelera.
11: A ver, cualquier proyecto, 25 años para cualquier proyecto es una eternidad.
12: Aparte de los años, lo que hace muy especial el proyecto del Cavernícola es que estoy yo solo. Y algo que es curioso es que me dicen, te voy a ver en la obra y luego te veo en el camerino. Y digo, no tengo camerino. que se corra, ¿no? Tienes camerino. Y no tengo. ¿Sabes por qué?
13: ¿Por qué?
12: Porque entro a la escena y no vuelvo a salir. No. ¿Para qué quiero camerino?
11: Y te vas a tu casa.
12: Sí, ¿no? Sí. Pues nomás me quito una camiseta que uso de Animal Print. Me la quito y ya estoy para irme a la casa.
11: Oye, César, ¿qué crees que tiene el cavernícola que ha logrado estar tanto tiempo vigente?
12: Mira, el autor, que es un neoyorquino, el cuate este se llama Rob Becker, y es un cuate como de 2 metros y con cuerpo como de fútbol americano. Él ya llevaba 12 años y medio en Broadway. Nos decían, bueno, si el gabacho lleva 12 años y medio en Broadway, ¿ustedes cuáles son sus expectativas? Y los tres, al unísono, decíamos durar la mitad. Que después de la entrevista, entre nosotros tres decíamos, ¿a poco crees que 6 años? Y ninguno creía, ninguno. O sea, nomás dio sicones. Ojalá la mitad, no, hombre, una obra en México, 6 años, jamás. Héctor Bonilla, que todos lo recordarán.
13: Sí, claro, gran director, sí.
12: Y gran director, le decían, ve a ver la obra en Nueva York, porque este cuate, el Rob Becker, está grueso, lleva 12 años y medio. Y decía, no voy. Le decía, ¿por qué no vas? Y decía, porque yo la voy a hacer mejor.
11: Ah, ¿qué tal?
12: ¿Y qué creen? Fui yo a Nueva York. Le decían que ahí estaba el cavernícola mexicano. Y entrando, me dice, oye, ¿qué director tan bueno tienes? Le digo, ¿por qué? Y dice, porque hizo algo que a mí no se me ocurrió, que es lo siguiente. Él, para que tú estrenaras su obra, te exige que pongas un video donde él sale con su esposa. Tú nada más quitas a la esposa de él y pones a la tuya. Todo eso, dijo Héctor Bonilla, en lugar de imaginarlo, voy a poner a su esposa en videos. Entonces, aparte del video que te exige Rob Becker, dejó a mi esposa muchas veces que me insulta y cosas increíbles dentro de la obra. Y lo vio él y dijo, ¿cómo no se me ocurrió?
11: Claro.
12: Le hablé a Héctor. Ajá. Y le dije, qué chingón, ay, perdón.
13: Qué chido.
12: Perdón. Qué chido eres, porque sí le hiciste mejor.
0: En esta obra que lleva ya más de 20 años, pues obviamente ha habido cambios. ¿Cómo los logran ya sin la presencia de Héctor? ¿Tú tienes algo que ver ahí? ¿Los guiones, la situación mundial en México?
12: Cuando un libreto es bueno, ni le quites ni le pongas. Mentira de que los actores se nos ocurren cosas muy buenas. No. Los que son muy buenos son los escritores, no los actores. Defendiendo al cavernícola funcionó muy bien gracias a Rob Becker y gracias a Héctor Bonilla, que la dirigió muy bien, pero no a César Bono.
0: No, maestro.
12: No, te lo juro. Mira, los actores somos pesados en el sentido de somos inmortales. Inmortales nomás los personajes. Cuando César Bono esté muerto y alguien ponga defendiendo al cavernícola, la obra va a seguir vigente y yo ya voy a estar en otro lado. Brinco diario.
0: Ay, maestro, pues mire, aquí en nuestros corazones va a vivir por siempre y los de muchos mexicanos. Muchas gracias, César Bono.
12: Gracias a ustedes.
0: Y gracias a ustedes, no se vayan.
12: Que estén bien. Gracias.
11: En Monterrey sigue creciendo una nueva generación de artistas que están mezclando géneros y sonidos para crear nuevas propuestas en la música mexicana. Hoy vamos a platicar con un cantante y compositor que poco a poco ha ido armando su proyecto musical.
0: Él es Víctor Hugo Castro Estrada, mejor conocido como Castro, con Z, eso es muy importante. Artista regio montano que está presentando nueva música y arrancando una etapa muy importante en su carrera. Castro, bienvenido a La Hora Nacional.
14: Muchas gracias, pues muy contento, gracias por recibirme aquí y pues emocionado. Porque traemos nueva música, una nueva etapa independiente y pues emocionado por este nuevo camino.
11: Sí, es que además es padre cuando músicos que han tenido un camino largo para llegar a donde están, están contentos y tranquilos en el lugar al que llegaron, ¿no? Entonces, queremos pedirte un poquito que nos platiques cómo empezaste y cómo llegaste hasta acá.
14: Pues mira, yo empecé, o sea, en la música desde la casa, o sea, en mi familia. Todos son músicos o cantan o algo hacen relacionado a la música. Entonces siento que caminar, aprender a comer, a hablar, fue lo mismo que aprender a hacer música. Y pues bueno, todo eso ya cuando estaba en la secundaria empecé a escribir porque me enamoré.
15: Y ¿de la música o de alguien? ¿Le escribiste canciones?
14: De alguien y de la nada salió como que se me ocurría hacer canciones.
15: Ajá.
14: Y luego mi papá ahí me empezó a... Mi papá era el mayor de sus hermanos y a él le tocó la generación que no lo dejaron ser músico y como que no, eso no, y así. Luego su hermano menor, sí, también quiso hacer lo mismo. No lo dejaron, pero él sí no le importó, se dedica a la música. Y es Charlie, que es lo que está
15: platicando. Es tu tío Charlie de Jumbo.
14: De Jumbo,
15: bajista,
14: sí.
15: Bajista de Jumbo, sí, ajá.
14: Y pues ya el hecho de Charlie, pues como que en la, o sea, en la historia de la familia, como que abrió la puerta de que sí podíamos hacer música, ¿no? Entonces ya yo en la secundaria, yo escribía, mis amigos se sabían mis rolas, en los recreos me cantaban las rolas, así. Pero no había ninguna intención de hacer música como tal, como afuera, nomás era de cotorreo, en la carne asada o así. Y mis amigos fueron
15: los... ¡Qué planazo!, ¿no?
14: Claro, claro, uh-huh. ¿No? Y mis amigos me decían de que, oye, ¿por qué no estás haciendo de qué música? ¿Por qué no lo sacas? Y ya fue hasta como la prepa que decidí sacar mis primeras canciones. Me vengo para acá a la Ciudad de México y empieza como este camino más como profesional desde esta parte. O sea, me tocó colaborar con artistas que yo creo que en la independencia no sé qué tan rápido los hubiera conocido. Pero en el primer disco tuve ahí colaboración con Leonel García, que mira, pues para mí era como que...
15: ¿De Sin Bandera?
14: De Sin Bandera, sí, con Leonel, con Bruces, otro artista de mi generación.
15: Buenísima, sí.
14: Con
15: genia.
14: Marisa Moore también.
15: Ah.
14: Y pues bueno, esas fueron mis primeras tres colaboraciones de ese álbum, que, no sé, a mí me, pues me hacían muy contento, ¿no? Yo creo que más que si la canción tenía éxito o no, yo el simple hecho de sentarme en una sala a escribir con esos autores, pues era bien chido. Y... yo creo que la primera vez que salí de Monterrey para acá a la ciudad, mi depa estaba vacío, no tenía ni un mueble, pues fue cuando hice la collab con Leonel.
15: Pero mira, mucho bla, bla, bla y poca música.
11: Solo dinos antes de que nos interpretes unita canción, ¿cómo se llama el disco?
14: El disco se llama Matea.
11: Buenísimo. ¿Está en plataformas?
14: Ya está en plataformas. Sí, Matea son las cinco emociones que tenemos: miedo, amor, tristeza, enojo y alegría.
15: Ah, wow.
11: Padrísimo.
15: ¿Tus redes sociales cuáles son?
14: Castro con Z en todas las...
15: Perfecto. Pues ahí está Castro. Muchísimas gracias por visitarnos aquí en La Hora Nacional.
14: Muchas gracias.
15: Gracias a ustedes y no se vayan, que viene lo bueno.
14: Ah, muchas gracias.

0: la puedas
1: decir. Y como decía Bill Shankly, ex entrenador escocés del Liverpool FC, algunos creen que el fútbol es cuestión de vida o muerte. Yo les aseguro que es mucho más serio que eso. Una frase que con ironía y pasión refleja la intensidad con la que este deporte se vive en todo el mundo.
2: Y es que en esa intensidad se entiende que el fútbol no solo se juega por un equipo o por un país, sino por la emoción, la esperanza y los sueños de millones de personas que lo sienten como propio.
1: Y así, con esta reflexión nos despedimos. Muchísimas gracias por acompañarnos en esta noche en La Hora Nacional. Sigan disfrutando de esta pasión del fútbol y de la semana futbolera. Hasta la próxima.
2: Nos vemos y escuchamos el próximo domingo. Buenas noches.
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1: Qatar 2022 es considerado uno de los torneos más caros del mundo, con un costo cercano a los 220 mil millones de dólares. Por su parte, Rusia 2018, quien ostenta el segundo lugar, tuvo un costo estimado de 14 mil 200 millones de dólares.
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0: Revista del Consumidor Radio. ¿Sabías que un mal uso de tu rastrillo desechable no solo acorta su vida útil, sino que también favorece la aparición de bacterias? Cuidar tu piel empieza desde saber elegir el producto correcto en el supermercado.
1: Además, si viajas a alguna de las sedes de la Copa Mundial 2026, te compartimos las mejores opciones para mantenerte conectado. De esto y más platicamos hoy. Quédate en Revista del Consumidor Radio.
2: Revista del Consumidor.
0: Los rastrillos desechables son herramientas de afeitado que tienen como objetivo ofrecer una opción práctica, higiénica y económica para el cuidado personal. Este tipo de productos son de uso limitado, ya que dependiendo de su calidad, pueden durar de 5 a 10 afeitadas.
1: Su bajo costo los vuelve ideales para viajes o uso ocasional. Además, su distribución es amplia, pues se encuentran en supermercados, farmacias o tiendas de conveniencia. Están fabricados principalmente de plástico, lo que puede facilitar su manejo. Cuentan con un mango, un cabezal con navajas preinstaladas de acero inoxidable y una banda lubricante.
0: En el mercado podemos encontrar modelos para mujer y para hombre, y aunque la tecnología es similar, cada tipo de rastrillo se segmenta por género para adaptar su forma y banda lubricante a diferentes zonas del cuerpo. Esta segmentación responde a las necesidades prácticas y estrategias de marketing, que suelen reflejarse en los precios, ya que los productos de mujer son más caros que los de hombre.
1: Para ayudarte a elegir mejor, el Laboratorio Nacional de Protección al Consumidor puso a prueba la resistencia y desempeño de 26 modelos distintos, 13 modelos para mujer y 13 para hombre. Se realizaron distintas pruebas para comprobar que los empaques incluyeran la información comercial en español de acuerdo con las normas oficiales mexicanas. También se revisó a detalle el estado de las navajas, analizando el estado original del filo y que estuviera libres de oxidación o cualquier daño.
0: También se determinó la carga máxima de los mangos antes de romperse. En este caso se convocó a un panel de personas consumidoras que calificaron aspectos como la efectividad en el afeitado, la experiencia de uso y el cuidado y protección que brindan a la piel.
1: En el caso de los rastrillos para mujer, los resultados fueron los siguientes. Todos los modelos analizados presentaron su información comercial correctamente. El modelo de la marca Chedraui presentó imperfecciones en las hojas, navajas. Tres modelos de Gillette, dos de Equate, Chic, Envisage y Vic obtuvieron la excelencia en la prueba de cuidado y protección de la piel. Los productos que calificaron con excelencia al promediar todas las pruebas fueron Vic, Envisage, Chic y tres modelos de la marca Gillette. Recuerda que la calidad puede ser la misma, pero el precio no. Por ejemplo, el paquete de Chic cuesta 161 pesos y trae 4 piezas. Estarías pagando 40 pesos por rastrillo. Por su parte, el paquete Gillette Venus Extra Suave cuesta 154 pesos, pero al traer menos piezas, cada rastrillo te cuesta 77 pesos, casi el doble. Por eso es importante que compares los precios y desempeño de cada producto.
0: Ahora, en el caso de los rastrillos para hombre, se encontró que todos los modelos presentaron correctamente su información comercial. Tres modelos presentan imperfecciones en las navajas, Chedraui y dos de la marca Daycare. Cuatro modelos calificaron con excelencia en la prueba de cuidado y protección en la piel, tres de la marca Gillette y uno de la marca Envisage. Es importante evaluar el desempeño y el costo por unidad antes de elegir. Por ejemplo, en el paquete Envisage, calificado con excelencia, cuesta 40 pesos y contiene 2 piezas. Estarías pagando 20 pesos por rastrillo. Por su parte, el paquete Vic de 4 piezas cuesta 107 pesos, lo que eleva el costo a 27 pesos por cada pieza.
1: Usa tu presupuesto de manera inteligente. Presta atención a las recomendaciones de compra y uso. Compra tus rastrillos en comercios establecidos y revisa que el empaque esté en buenas condiciones. Guarda tu comprobante en caso de que necesites realizar algún cambio por defectos de fábrica. No compartas el rastrillo con otras personas, aunque sean de tu propia familia. Cámbialo cuando notes que necesitas hacer ejercer más presión para rasurar adecuadamente.
0: Usa gel o crema para afeitar. De esta forma tu piel sufrirá menos. Usa crema sin fragancia o aloe vera para cuidar tu piel después de afeitarte. Déjalo secar después de utilizarlo. La humedad puede dañar las navajas. Guárdalo en un lugar limpio y sin humedad después de usarlo.
1: Tu elección va más allá de la marca. Se trata de calidad, precio y sobre todo responsabilidad. Al terminar la vida útil de tu rastrillo, no olvides desecharlo.

0: De otro operador para que no dejes de postear ni de llamar.
1: Es importante que tomes en cuenta que las tarifas internacionales suelen ser más elevadas, dependiendo de tu plan, operador y país que visites. El cobro puede ser por cada minuto, mensaje o megabyte que uses.
0: Si el roaming no es para ti, sigue estas recomendaciones. Primero, revisa si tu plan ya lo incluye. Y si no es así, desactiva la opción en tu configuración, porque al cruzar la frontera, el equipo podría conectarse automáticamente y generar cargos imprevistos.
1: También verifica cuál es tu línea predeterminada para llamadas y datos. Así evitarás activaciones por error y costos adicionales. Viaja con información y evita sorpresas con la cuenta.
0: Ahora hablemos de las eSIM, un chip digital que se descarga mediante un código QR o una aplicación.
1: Este puede incluir llamadas y mensajes o solo datos. Su ventaja es que te permite conservar el número habitual, ya que los dispositivos pueden manejar dos líneas simultáneamente, la física y la digital.
0: Para viajes internacionales, muchas personas optan por una eSIM regional que les brinda datos móviles y simultáneamente mantiene la línea original exclusivamente para llamadas importantes o emergencias.
1: Presta atención, sigue estos tres pasos clave. Primero, verifica qué incluye exactamente el servicio. Segundo, revisa a detalle los términos y condiciones. Y tercero, confirma quién es el proveedor y bajo qué esquema opera.
0: Toma en cuenta que no todas las eSIM cumplen con los mismos requisitos regulatorios que los operadores tradicionales. Por eso, antes de pagar, lo mejor es informarte bien.
1: Por ello, te traemos una guía rápida para que sepas si debes usar roaming o una eSIM. En caso de que uses roaming antes del viaje, verifica si tu plan incluye Estados Unidos y Canadá. Confirma si se activa de manera automática y revisa muy bien los límites de uso y las tarifas adicionales. Ya cuando estés en tu destino, activa el roaming solo si lo necesitas. Monitorea constantemente tu consumo desde la app de tu operador. Y cuando por fin regreses a casa, desactiva el roaming si ya no lo vas a usar. Y revisa cuidadosamente tu factura.
0: En cambio, si eliges la opción de la eSIM, toma en cuenta lo siguiente. Antes de empacar tus maletas, verifica la compatibilidad y confirma que tu equipo esté desbloqueado. Compara planes regionales para Estados Unidos, México y Canadá. Descarga y activa la eSIM antes de salir de viaje. Durante tu estancia, configura la eSIM como tu línea principal de datos. Desactiva el roaming en tu línea principal y monitorea el consumo de datos en el plan que contrataste. Y al volver a tu hogar, elimina la eSIM temporal si solo era para el viaje y verifica que tu línea principal vuelva a ser la predeterminada.
1: Una estrategia que puede funcionarte es mantener tu línea física activa para cualquier emergencia y utilizar una eSIM regional para el consumo intensivo de datos.
0: Recuerda que la conectividad la vas a necesitar para todo, desde mostrar tu boleto digital hasta encontrar a tus acompañantes. Lo mejor es conocer todas las variantes, porque solo tú puedes decidir qué opción se adapta más a tus necesidades.
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1: Durante la época de los 60, Brasil experimentó muchos cambios políticos y económicos. En ese momento, su presidente, John Jango Goulash, mantendría una agenda reformista en todos sus sectores. Fiel a sus convicciones socialistas, el presidente mencionaría con respecto al título obtenido por los brasileños en Chile 62, una de las frases más icónicas dentro del fútbol, declarando: "No tenemos arroz ni pan, pero tenemos a Pelé, Garrincha, Amarildo y tenemos la copa. Es lo principal".
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1: ¿Bueno?
2: Sí, sí, Talía, ¿hablas tú?
1: Sí, ¿quién habla?
2: Eric, ¿cómo estás?
1: Bien, ¿y tú?
2: Oye, pues hoy hay una función muy buena. Quería ver si querías ir al cine.
1: ¿Ahorita?
2: Pues, es a las 8.
1: Es que me da pena.
2: ¿Pero por qué?
1: Pues porque hace mucho no te veo.
2: Yo tampoco, pero vamos, ¿no?
1: No sé, déjame ver.
2: ¿Qué tienes que ver?
1: Tengo que ver, pues, pedir permiso.
2: ¿Y a quién pídele permiso?
1: Es que ahorita no está mi mamá.
2: ¿Entonces me hablas o te hablo al rato?
1: No, háblame al rato.
2: Okay.

0: ¿Qué? 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
2: El invitado especial de los mundiales es el gol. Y Suiza 1954 parece ser el torneo con mejor porcentaje, con una media de 5.4 tantos por partido, y donde hubo 18 cotejos con 5 o más goles. Por el contrario, Italia 90 parece ser la edición con menor porcentaje, con apenas 2.2 goles cada 90 minutos.
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0: Detrás del balón hay una historia que contar.
1: Carlos Alberto Parreira, exdirector técnico brasileño, es el único entrenador que ha dirigido 6 mundiales con 5 diferentes selecciones: Kuwait, Emiratos Árabes, Arabia Saudita, Sudáfrica y 2 con su selección Brasil, siendo campeón en Estados Unidos 1994.
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0: Detrás del balón hay una historia que contar.
1: El primer torneo internacional en Uruguay de 1930 fue testigo de una situación insólita, donde el árbitro belga Jan Langenus, designado para pitar la final entre Uruguay y Argentina, tuvo problemas con una de sus herramientas de trabajo. Su silbato falló en pleno partido, por lo que fue obligado a usar la voz y gestos para dirigir el encuentro.
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0: Detrás del balón hay una historia que contar.
1: Hasta este día, Pelé es el único jugador en la historia en ganar 3 veces la competencia más importante de fútbol. El Rey fue campeón en Suecia 1958, Chile 1962 y en México 70.
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1: Rusia 2018 fue la primera competición mundialista donde se usó el VAR, lo que marcó un antes y un después en los mundiales, teniendo su debut un 16 de junio en el encuentro de Perú contra Dinamarca, cuando el silbante Bakary Gasma, originario de Gambia, no marcó de inicio una falta de Yusuf Poulsen sobre Cristian Cueva. Segundos después llegaría el penalti para los incas.
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1: Tomando en cuenta la capacidad de todos los aforos que albergarán el Torneo Internacional de Selecciones 2026, se estima que son 7.1 millones de boletos los que se venderán para los cerca de 40 partidos que se disputarán.
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1: En el primer torneo mundialista que se celebró en Uruguay 1930, nuestra selección mexicana tuvo el honor de jugar el partido inaugural donde perdería frente a la escuadra francesa 4-1. Según cuentan los especialistas, fue un partido desastroso para los mexicanos. En su segundo cotejo frente a la selección chilena, el nombre de Manuel Rosas, conocido como el Chaquetas, pasaría a la historia de las Copas del Mundo por haber sido el primer jugador en anotar un autogol. México perdería el partido 3-0.
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1: En el próximo torneo internacional de selecciones 2026, el Estadio Azteca será el único recinto en todo el planeta en ser 3 veces mundialista. Las 2 anteriores fueron en México 70 y México 86.
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1: El balón oficial de la próxima competición internacional de fútbol 2026 lleva por nombre Trionda, que además de tener características únicas de tecnología e innovación, rinde homenaje a que por primera vez tres países serán los encargados de albergar el certamen.
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1: En los mundiales, las porras a los equipos son algo que no pasa por desapercibido. Y durante Sudáfrica 2010, aparecieron unas largas trompetas de plástico llamadas vuvuzelas, que generaron

0: generaron mucho debate entre los jugadores, aficionados, televidentes y medios de comunicación por su sonido ensordecedor. Algunos fans y televisoras solicitaron a los organizadores una regulación del uso de estos instrumentos, pero el ente regulador decidió que se mantuvieran en los estadios.
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1: En la final de Alemania 1974, el gobierno holandés, seguros de su victoria contra el país germano, mandaron a imprimir 100.000 estampillas de correo con la frase Holanda, campeón mundial. Desgraciadamente, fueron derrotados y la oficina de correos tuvo que mandar a destruir toda la serie.
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0: Detrás del balón hay una historia que contar. Como director técnico de la selección mexicana, Ignacio Trelles participó en dos certámenes, Chile 1962 e Inglaterra 1966, con un récord de 6 juegos, 1 victoria, 2 empates y 3 derrotas. Pero precisamente en Chile 1962, además de darle la primera victoria en mundiales a nuestro país, se dio un momento muy curioso para el entrenador, ya que frente a España el 3 de junio en Viña del Mar, el técnico había sido sancionado y no se le permitió estar en la banca con sus jugadores. Por tal motivo, Trelles se veía muy nervioso por encontrarse lejos de su equipo entre el público. Así que, como ingenioso mexicano, Nacho consiguió una cámara fotográfica y, disfrazado como reportero, se ubicó a centímetros de la banca de la selección mexicana para así dar instrucciones. Desgraciadamente, no pasaría mucho tiempo para que el cuerpo arbitral se diera cuenta y regresara a Trelles a las gradas del estadio.
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1: En el Mundial de Inglaterra de 1966, sería la primera vez en utilizarse una mascota, el león Willy. A partir de aquí, cada sede presentaría la propia.
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1: Los delanteros mexicanos Luis Hernández, el Matador, y Javier Chicharito Hernández comparten un lugar muy especial en la historia de la selección, al ser los únicos mexicanos en haber anotado 4 tantos cada uno en las competiciones mundialistas. Por su parte, Cuauhtémoc Blanco anotó 3 goles, al igual que Rafael Márquez, y Jared Borghetti 2 anotaciones.
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Ojalá tan interesante. Estamos escuchando en esta mañana, ya es 8 de junio, el año 2026, y estamos a nada de iniciar los Juegos del Mundial de Fútbol en nuestro país. Si me pregunta, yo creo que no hay nada listo. Bueno, algunas cositas por ahí. Creo que ya sirve el counter, este que está aquí en Reforma. No jalaba el jueves, hombre. Estaba marcando mal el dato, creo que ya jala. Pero bueno, pues mire, ya va a empezar. Ojalá que gane México, que nos vaya muy bien a todos. Que seamos felices por un momento, porque, cómo nos surgen buenas noticias. Digo, mínimo contra Sudáfrica, ¿no? Aunque va a estar ahí Ramaphosa, va a estar el presidente. Es el único presidente que va a estar en el estadio. Ojalá que le ganemos a Sudáfrica. Le ganemos, Kimo Sabi. Bueno, pues que le ganemos, que le gane la selección y que festejemos todos contentos y felices. Oiga, esta rolita que estamos escuchando en estos momentos es Oceans de Coldplay. Es porque hoy se celebra el Día Mundial de los Océanos. Por eso, Oceans de Coldplay. Hoy también es santo de Gildardo, Kilian, Calíope, Fortunato, Maximino, Miguel, Jacobo y María. Hoy es su santo. Además, hoy es Día Internacional de los Tumores Cerebrales. Usted y yo llevamos ya en este 8 de junio, pues prácticamente la mitad del año. Todavía nos falta para llegar a la mitad exacta, pero este es el día número 159, o sea, 159 del año. Y nos quedan a usted y a mí 206 días y se acaba el 2026. Me llamo Luis Cárdenas, no sabe el gusto, el privilegio que es para mí poder estar con usted un ratito en esta mañana aquí en MBS Noticias. Vámonos con todo. Comenzamos.

0: ¿Qué tal amigos de MBC Noticias? Les informo el pronóstico del tiempo desde el Servicio Meteorológico Nacional. Actualmente prevalecerá el temporal de lluvias fuertes a muy fuertes sobre entidades del noreste, oriente, centro, occidente, sur y sureste del país, incluido el Valle de México. Debido a la interacción de un ciclón tropical en el Océano Pacífico, interaccionará con una vaguada en niveles medios y altos de la atmósfera, canales de baja presión e inestabilidad atmosférica, pronosticándose lluvias intensas a puntuales torrenciales en zonas de Jalisco, Colima, Michoacán, Guerrero, Oaxaca, Chiapas, Veracruz, Puebla, San Luis Potosí y Tamaulipas. Por su parte, el desplazamiento de la onda tropical número 5 y el ingreso de humedad del Mar Caribe ocasionará lluvias fuertes en la península de Yucatán. A su vez, se mantendrán las temperaturas calurosas a muy calurosas en la mayor parte del país, prevaleciendo la onda de calor en Sonora, Chihuahua, Durango, Sinaloa, Nayarit, Jalisco, Colima, Michoacán, Guerrero, Oaxaca y Chiapas. Para el Valle de México, durante la mañana se pronostica ambiente fresco, cielo nublado con probabilidad de lluvias aisladas y bancos de niebla al amanecer. Hacia la tarde se prevé ambiente templado, cielo nublado con probabilidad de lluvias puntuales muy fuertes en el Estado de México y lluvias puntuales fuertes en la Ciudad de México, condiciones que se podrían acompañar con descargas eléctricas. La temperatura mínima en la Ciudad de México será de 15 a 17 grados Celsius y una máxima de 21 a 23 grados Celsius. Para Toluca, Estado de México, se prevé una temperatura mínima de 10 a 12 grados Celsius y una máxima de 17 a 19 grados Celsius. El viento será de componente este de 20 a 30 kilómetros por hora con rachas de 40 a 60 kilómetros por hora. Informa el pronóstico del tiempo Boris Hernández desde el Servicio Meteorológico Nacional de la CONAGUA.
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2: A las 7:30 de la mañana, la presidenta Claudia Sheinbaum encabezará su conferencia de prensa matutina. Más tarde, a las 13 horas, presidirá la ceremonia de abanderamiento de la Selección Nacional de México en el Centro de Alto Rendimiento de la Federación Mexicana de Fútbol. A las 8:15 de la mañana, la presidenta del PAN Ciudad de México, Luisa Gutiérrez, y el diputado federal Federico Doring ofrecerán una conferencia de prensa. A las 11 de la mañana, en el Antimonumento Más 43, familiares de normalistas de Ayotzinapa darán una conferencia de prensa en el marco de la jornada intermedia hacia los 12 años de la desaparición de los estudiantes. A las 14 horas, el INE presentará el nuevo modelo de la credencial para votar. Ante la falta de acuerdo, se prevé que hoy continúen las manifestaciones y protestas de los integrantes de la CENTE. El Papa León XIV continuará su visita en España, que concluirá el 12 de junio. El presidente de China, Xi Jinping, realizará una visita de estado de 2 días a Corea del Norte por invitación del líder Kim Jong-un. El Consejo de la ONU celebrará una sesión sobre Afganistán en la que está previsto que el secretario general, Antonio Guterres, informe a la Cámara acerca de la situación en el país y sus implicaciones para la seguridad y la paz internacionales. Y en Brasil, los miembros de la Asociación Internacional de Transporte Aéreo discutirán sobre el impacto para el sector de la inteligencia artificial, los combustibles renovables y la guerra comercial.
3: Qué gusto me da poderlos saludar en esta mañana. Tenemos un gran, gran programa por delante. Mira, vamos a platicar de politiquería, vamos a platicar del Mundial de Fútbol que ya está aquí a la vuelta de la esquina. Vamos a estar hablando más adelante en torno al Mundial y esto es bien interesante. Tome usted precauciones si tiene usted un pequeño negocio restaurantero, un changarro, un puesto de tacos. Aguas con estar transmitiendo el Mundial. No creo que vayan a llegar a sancionar a los puestos de tacos, ¿verdad? No. No, hombre, la Federación de Fútbol, ¿usted cree que se atreve a...? No, hombre, ¿cómo cree? En una de esas sí. Bueno, resulta ser que, ya lo sabe, si tiene usted un restaurante, pues tiene que tener una licencia para transmitir los partidos. Si no, podría llegar a tener una multa. O sea, no le puedes poner solo a la tele y ver el partido. Si es un restaurante, si es una transmisión pública, digamos, se tiene que tener una licencia. Vamos a platicar de eso, que no es menor, de qué tamaño es la licencia, cómo se tiene, si no se tiene, qué pasa. Lo vamos a hablar más adelante aquí en MBS Noticias. Le voy a platicar también hoy de todo lo que está aconteciendo en el marco de la libertad de expresión. Han liberado a 2 colegas periodistas en San Luis Potosí. Todo, pues, muy derivado de lo que planteábamos aquí el pasado viernes en torno a esta ley por inteligencia artificial, en donde por subir, postear, inclusive tener en tu celular un contenido de inteligencia artificial que menoscabe el honor, el pundonor, o que tenga alguna cuestión ilícita, pues podría llevarte al bote. Y llevó al bote a 2 chavas. Vamos a platicar del tema de San Luis Potosí y cómo pues hay una amenaza importante a la libertad de expresión en ese estado. Hablaremos además de cultura y espectáculos, hablaremos también de muchas otras cosas, de economía, con Pedro Tello, en fin. 6:13, vámonos con todo.
1: Estados. Michoacán.
4: La Fiscalía Estatal citó al senador morenista Raúl Morón Orozco para declarar como testigo dentro de la investigación por el asesinato del ex edil de Uruapan, Carlos Manso, tras una denuncia presentada por su viuda y actual alcaldesa Grecia Quirós. La comparecencia está programada para el martes 9 de junio ante la Fiscalía Especializada en Homicidio Doloso.
1: Guanajuato.
4: En Irapuato, un niño de 8 años perdió la vida y una menor resultó herida durante un ataque armado ocurrido el pasado sábado en la colonia Las Huertas. De acuerdo con los reportes, los agresores que viajaban en una motocicleta dispararon contra un hombre de 26 años. Sin embargo, las balas alcanzaron a los niños que se encontraban presuntamente con la víctima. El caso se suma a otros hechos violentos recientes en los que menores han fallecido.
1: Tabasco.
4: El director de las Fuerzas Estatales de Apoyo, Eduardo de la Cruz, fue encontrado sin vida en las instalaciones policiales, presuntamente tras quitarse la vida. Según investigaciones preliminares, el hecho ocurrió después de que se le notificara una posible orden de aprehensión por su presunta implicación en el homicidio del universitario Rodrigo Isidro, ocurrido en noviembre pasado en un retén. La fiscalía investiga ambos casos.
1: Veracruz.
4: Autoridades federales detuvieron a 5 elementos activos de la Secretaría de Seguridad Pública Estatal durante un operativo en el cuartel de San José en Jalapa. Los policías son acusados por su probable participación en los delitos de desaparición forzada y nexos con la delincuencia organizada.
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5: Ciudadanos, ¿qué dijeron? No queremos al crimen organizado en Coahuila, no queremos a los corruptos en Coahuila y por eso sacamos a los cínicos y narcopolíticos de Morena de Coahuila. No solo se defendió, se le parió como debe de ser. El mensaje que se manda desde Coahuila a todo México es que claro que se puede.
6: De muy temprano hemos puesto una denuncia ante el Instituto Electoral, diversas denuncias, pero especialmente una que tiene que ver con la compra y la coacción del voto a favor del PRI.
7: Se va a intensificar la protesta, van a llegar más compañeros entre domingo y lunes, va a ser una manifestación masiva, vamos a visitar cómo quedó el estadio. No es contra la afición, vamos a manifestarnos en el marco del mundial.
8: Hay una parte de estas manifestaciones que tiene que ver más con vocación. No sabemos si realmente son maestros o es un grupo que quiere provocar. No vamos a desalojar.
9: Cuento con mi visa. No he recibido notificación alguna de cancelación, revocación o restricción por parte de autoridad estadounidense alguna.
10: En Acción Nacional acabamos de presentar una denuncia ante la Corte Penal Internacional para que se investigue la responsabilidad de quienes permitieron que en México llegara una de las peores crisis de violencia en toda su historia.
11: Se está realizando el análisis todavía de videograbaciones para que nos han permitido identificar el vehículo relacionado con los hechos. Además, se están realizando una serie de trabajos de inteligencia sobre las comunicaciones vinculadas a la víctima.
12: Lo que queremos es que las autoridades realmente reconozcan que hay un problema grave de inseguridad y de crimen organizado. ¿A dónde se la pudieron llevar? No lo sabemos. Todos los días desaparecen 40 personas en el país y realmente como sociedad la pregunta es ¿qué hacemos para encontrarlos?
13: Pero sí les quiero pedir un mes, nada más uno compadre, pausa. Disfruten, no todo es jalar. A partir de hoy en la noche, yo me pongo en modo party y no voy a contestar el celular para que sepan, ¿eh? Si hay algún tema, le hablo a Nevencio, yo voy a estar en la fiesta.
14: Y el día de hoy no solo entregamos el parque, entregamos todas las obras que hicimos sobre Calzada de Tlalpan.
15: Así es que Olinia es la muestra de que México puede ir más allá de ser un simple receptor de inversiones, puede generar conocimiento, puede desarrollar tecnología.
16: No entiendo a Donald Trump ni al señor Rubio, tienen que definirse. O vamos a luchar contra el narcotráfico, o ustedes van a llevar el narcotráfico a la Casa Blanca para hacer leyes sobre el pueblo de Latinoamérica.
17: Nos encontramos en un empate técnico. Hasta el momento no hay
18: reconoceremos.
19: No le veo el sentido a reunirme con Zelensky. El único propósito para la parte ucraniana es detener el avance de nuestras fuerzas armadas. Todos vimos cómo Donald Trump reprendió al autor de esta carta ante el mundo entero, señalando su vestimenta. Verán, dar constantemente esa impresión de ser Rambo puede ser apropiado en algunos lugares, pero no en todos.
20: De la mañana con 18 minutos. Bienvenidas y bienvenidos. Si usted me escucha a través de un podcast, estamos en todos lados, rompiendo barreras del tiempo y el espacio, donde quiera, cuando quiera, en cualquier lugar. Si usted me está escuchando en estos momentos en vivo y en directo en MBS Noticias, en stream, o en Exa, o en La Mejor, o en Globo, o también, por supuesto, en Dish o Mega Cable, es un privilegio estar con usted y compartir esta magia. Gracias. Oiga, pues vámonos con información. Tormenta tropical Bori se forma frente a Guerrero. La depresión tropical 2E evolucionó a tormenta tropical Bori la madrugada de este lunes cerca de las costas de Guerrero. Así lo informó el Servicio Meteorológico Nacional. Se prevé que el fenómeno meteorológico cause inundaciones severas por las lluvias torrenciales. De acuerdo con el pronóstico, la tormenta tropical girará hacia el norte durante el día y posteriormente hacia el noroeste por la noche. Se prevé que toque tierra en la costa de Guerrero entre la tarde y la noche de el lunes. Ahora sí que, por si algo faltaba, ya se había advertido desde la semana pasada, hay dos tormentas, posibilidad de huracán, de hecho algunas de ellas, de impactar justamente en el marco de la misma celebración de la Copa del Mundo. En fin, le repito, es depresión tropical 2E hasta el momento, se ha intensificado, ahora es tormenta tropical Boris y estaría llegando a las costas de Guerrero en las siguientes horas. Justamente por este tema, Guerrero ha suspendido clases. Emitió el domingo un comunicado en el que anuncia la suspensión de actividades académicas y administrativas para el lunes en todos los niveles educativos, tanto públicos como privados en ambos turnos. Aplica en las 6 regiones del estado: Sierra, Costa Grande, Acapulco, Costa Chica, Centro y Montaña. La presidenta de la República también llamó a la población a atender los avisos oficiales ante la evolución de la tormenta Boris. Hizo un llamado a mantenerse atenta y a seguir las instrucciones e indicaciones de las autoridades, particularmente de Protección Civil. Esperemos que se quede en eso, en una tormenta tropical que no escale a mayores, y estaremos, por supuesto, muy pendientes de la evolución de Boris en las costas de Guerrero. En otros temas, le cuento, la presidenta de la República, desde Veracruz, pidió respeto a la soberanía nacional. Rocío Méndez, buen día.
21: Gracias, Luis. Buenos días. Desde Martínez de la Torre, Veracruz, la presidenta Claudia Sheinbaum indicó que hay una ofensiva para que se acepten decisiones judiciales externas al recriminar las críticas a los señalamientos de intervencionismo de Estados Unidos pronunciados por su antecesor Andrés Manuel López Obrador por el caso Sinaloa. Más adelante, más información.
20: Así lo dijo Sheinbaum.
22: Presidente López Obrador, que está ya en Palenque escribiendo libros, sacó una carta. Dice ahí que hay una ofensiva contra México. ¿Por qué quieren que aceptemos que la justicia no se haga en México, sino se haga en otro país? Aunque no haya pruebas de lo que dice el Departamento de Justicia de los Estados Unidos. Pero si no hay pruebas, en todo caso, la Fiscalía del país vea si hay pruebas. Y se viene una campaña contra López Obrador tremenda, como si fuera el peor de los males que le haya pasado a México. Pero saben que estamos muy tranquilos. La gente sabe con certeza quién es López Obrador. Quieren que la presidenta diga, no, como hablan mal de López Obrador, que se deslinde, pues se van a quedar con las ganas. Y estamos tranquilos porque estamos haciendo lo correcto. Imagínense que dejemos que gobiernen desde afuera México, ¿no? Bueno, imagínense ahora si nosotros dijéramos, pues sí, que decida por México la justicia de Estados Unidos, ¿no? Ya no vamos a tener un poder judicial en México, que hay malos gobernantes, que hay gobernantes que se corrompen, que hay gobernantes, pues que actúe la justicia mexicana.
20: Justo el problema es que no actúa la justicia mexicana. Justo el problema es que la justicia mexicana solapa, tapa, protege a políticos que a todas luces están vinculados con el crimen organizado. El caso de Rocha Moya, vamos, era un desastre cantado desde hacía años, desde el mismo momento en que fue electo gobernador.
3: Y pues, si queda ya clara la narrativa, esperemos que sea solo la narrativa y que mantengan una línea de negociación seria, real, directa con Washington. Porque si la narrativa es el Departamento de Justicia nos está inventando políticos, quieren hacer la justicia allá y no aquí, agárrese que esto se va a poner feo, porque Rocha Moya es el primero de muchos y lo sabemos todos. Por otro lado, fíjese nada más, mientras la presidenta recriminaba al Departamento de Justicia por acusar a Rocha Moya de narcotraficante, el almirante Raimundo Pedro Morales Ángeles, el titular de la Secretaría de Marina, sostuvo reuniones de alto nivel en Washington, allá en Estados Unidos, para consolidar estrategias de seguridad marítima, búsqueda y rescate y combate también a la pesca ilegal. Esa es la versión oficial de la reunión, pero bueno, pues muy probablemente en otro tipo de reuniones tras bambalinas, etcétera, se debió de haber tocado algo muchísimo más allá que la simple pesca ilegal. La CEMAR informó que con este encuentro México y Estados Unidos consolidan cooperación marítima para fortalecer la seguridad. Curiosamente, mientras estaba allá, el secretario de Marina también estuvo por allá. No sé si coincidieron, probablemente sí, probablemente no. Pero también estuvo allá Ronald Johnson, el embajador de Estados Unidos en México. En medio de todas estas tensiones, Ronald Johnson sostuvo reuniones clave, incluyendo Sarah Carter. ¿Quién es Sarah Carter? La zarina antidrogas de Trump. Entonces, bueno, pues hubo reuniones importantes, trascendentales, importantísimas para la relación bilateral, pero sobre todo para los intereses de Washington en nuestro territorio. Y estoy seguro que en estas reuniones se habló de algo más que Rocha Moya. Y Américo Villarreal está sorprendido porque cuando te cancelan la visa, el plástico no se desintegra. Entonces, bueno, pues sacó y mostró su visa, pero el reto no es sacar la visa, o sea, el reto es saca la visa, pero allá, carnal, en un Walgreens. Te cuesta nada, media hora, 45 minutos, una hora por mucho. Ve al Walgreens más cercano y ahí te sacas una visa, ahí te sacas la foto con la visa. Aquí estamos, mira, aquí en el Walgreens, comprándonos unas pastillas para la garganta. Ahí te encargo unas, Américo, no seas así. Vete allá, o sea, a ver si sí, gobernador. Saca la foto, ay, no, aquí está la visa. El reto es vete a Walgreens. No, pues el plástico no se desintegra si te lo cancelan en el Departamento de Estado norteamericano. Esto fue lo que dijo Américo Villarreal.
0: El reportaje sostiene que mi visa fue retirada y que ingreso a los Estados Unidos mediante un permiso especial, parol. Esta afirmación también es falsa. Cuento con mi visa. No he recibido notificación alguna de cancelación, revocación o restricción por parte de autoridad estadounidense alguna. Las acusaciones de esta naturaleza deben acompañarse de pruebas, no de rumores, no de especulaciones, no de fuentes anónimas imposibles de verificar.
3: Tic-tac, tic-tac, el tiempo que le queda a Américo Villarreal, a Rocha Moya y a muchos más. Por cierto, tanto el Semanario Z como también Los Angeles Times dieron a conocer que las visas en sí mismo, el papel o, en este caso, el plástico, la mica, no necesariamente ha sido retirada. O sea, lo que pasa es que cuando entras con esa, pues ahí te la van a quitar. Y en el caso de Américo Villarreal o de Alfonso Durazo, no solo se las van a quitar, sino que probablemente la cosa pase en algo más que llevarlos al cuartito. Lo que también sostiene tanto Los Angeles Times como el Semanario Z es que ellos ingresan a Estados Unidos bajo un sistema parole. No es una visa, es un permiso especial que, por cierto, se otorga a informantes, en muchos casos, en asuntos de justicia norteamericano. En fin, pues ahí está el gobernador Américo Villarreal enseñando su visa y diciendo que no se desintegró. Vaya, vaya. Por otro lado, le cuento a usted que el coordinador del PRI en la Cámara de Diputados, Rubén Moreira, que en estos momentos está feliz como una lombriz por los resultados de Coahuila, reclamó que el Congreso se ha mantenido al margen de revisar la política de seguridad pese a las investigaciones de Estados Unidos contra políticos mexicanos.
2: O sea, no estamos ante un Congreso mexicano que, como en otros países, ejerza plenamente sus funciones. La Cámara de Diputados y la de Senadores, me refiero a las mayorías, están abdicando a su obligación de darle seguimiento a los temas importantes del país.
3: Y hablando de Coahuila, me enlazo hasta Coahuila con Camelia Muñoz. Están festejando con todo en el PRI porque ganaron 16 de 16. ¿16 qué? Pues 16 diputaciones. O sea, a ver, también están celebrando como que si hubieran ganado la Copa del Mundo. Está bien, o sea, no es menor el triunfo, pero hay que analizar abstención y hay que analizar también que en Coahuila, pues la verdad es que ha ganado.

0: Entonces, bueno, habrá que atemperar quizá un tanto el tamaño de la victoria, porque algunos piensan que esta es la antesala de todo lo que va a ocurrir en el país. ¿Es Coahuila? ¿Son elecciones de diputados? Y bueno, sí, se llevó el PRI el carro completo, con acusaciones de fraudes, por cierto, también. Aunque difícil creer que hay acusaciones de fraudes en un estado que lo controla todo. Camelia Muñoz, buen día.
1: Luis, buenos días. Te informo que en la elección de este domingo, el PRI en alianza con Unidad Democrática de Coahuila obtuvo carro completo en los 16 distritos de mayoría con resultados de 2-1, pero en algunos llegó a triplicar la votación recibida por la Alianza de Morena y el Partido del Trabajo. Fue el líder nacional del PRI, Alejandro Moreno, quien proclamó el triunfo contundente y se lo adjudicó al gobernador Manolo Jiménez Salinas, pero también aprovechó para asegurar que con este resultado el tricolor se ubica como la fuerza opositora más fuerte para enfrentar a Morena en el futuro. En tanto, Ariana Montiel Reyes, líder nacional del partido Guinda, presentó lo que llamó el QR Gate, un modus operandi con el cual el PRI compró votos en Coahuila y por lo cual se pidió la intervención de la Unidad de Inteligencia Financiera para encontrar el origen del dinero. Los detalles más adelante.
0: Gracias, Camelia Muñoz. En otros temas, no hay acuerdo entre la CEP y la CENTE. Y amagan con ampliar protestas. Yo sigo sosteniendo lo que he mencionado aquí de una u otra manera. Estos señores lo que merecen es prisión. Y bien, bien por Morelos, que va al menos a descontarles los días que no van a trabajar. Al menos, ¿no? Aunque sea eso. Porque todos estos destrozos además son pagados. Deje usted la torta, el refresco, deje usted también la lanita que por ahí les han de dar de viáticos. No, también les pagan el día como si hubiesen dado clases. A mí me da terror que estos vándalos sean los profesores de los niños más marginados en este país. No se vale, oiga. No se vale. No merecemos esto. Y si el gobierno va a seguir alcahueteando, pues bronca del gobierno. Por eso tenemos votos, ¿no? Por eso podemos decidir hacia dónde ir o hacia dónde no. Qué triste lo que vemos con la CENTE. Va a amenazar, obviamente, con afectar el mundial y todo lo que usted quiera. Está pidiendo lo imposible. Saldría más o menos lo que pide la CENTE en 20 puntos del PIB. Ay, para que se dé una idea. René Cruz, buen día.
2: Luis, buenos días. La sección 22 de la Coordinadora Nacional de Trabajadores de la Educación afirmó que hasta el momento no existe ningún acuerdo para reanudar las clases el día de mañana, tal y como se señaló en medios de comunicación y redes sociales. La organización gremial aseveró que la jornada de lucha nacional continúa, ya que sus demandas permanecen sin una solución satisfactoria por parte del gobierno federal, por lo que advirtieron que su plantón se va a reforzar. Más adelante, los detalles de la información.
0: Gracias, René, por la información. Y en Chiapas, los maestros, es que no son maestros, los vándalos de la CENTE, tomaron al menos 13 gasolinerías y bueno, pues regalaron combustible a los automovilistas. Y los empresarios gasolineros, y los que pagan por eso, y los que ven cómo te están robando todo, no, pues ellos bien, gracias. O sea, a lo mejor tú como automovilista dices, qué chido que me regalen gasolina. Vamos a suponer que tú vendes pollos. Imagínate que llegue a la CENTE y te quita tu pollería y empieza a regalar pollos a toda la banda. ¡Ah, no! Pues es que todos los empresarios son malos. Ah, bueno, imagínate entonces que tú tienes más de un par de zapatos, ¿verdad? Entonces llega la CENTE, te quita tu otro par de zapatos o tus otros pares de zapatos y los empieza a regalar a todo el mundo. Como que no se vale, ¿no? Como que el derecho a la propiedad privada sería fundamental. ¿Por qué tienen que violentar el derecho a la propiedad privada los vándalos? ¿Y por qué no les hacen nada? ¿Por qué les tienen tanto miedo? Esto pasó en Chiapas.
3: Nosotros hemos dicho que el maestro no tiene necesidad porque está en las calles. Nuestro espacio son las aulas. Sin embargo, si no existen respuestas favorables al magisterio, por supuesto que tenemos la necesidad de salir a hacer una manifestación para ser escuchados.
0: ¿Y la Secretaría de Gobernación? ¿Qué hizo? ¿Un llamado? Sí. Ah, yo pensé que una orden de aprehensión. No. ¿Una acusación formal? No. ¿Un llamado a que les descuenten los días que no van a trabajar? No, nada. Hizo un tuit. Un llamado. Y le pide a la gente, pues, que no sea malita, que termine la huelga. Que no afecte a los chamacos, por favor. Que no sean así. Ay, muchachos, pórtense bien.

0: Mientras tanto, ¿quién fuera Manuel Bartlett? Lo exhiben viajando a Madrid en primera clase. ¡Qué bonito! Ahí va en su vuelo business. Por ahí los que digan, no es primera clase, como Noroña, ¿no? O sea, es primera clase, es lo que sería primera clase. Es primera clase, es business. Es un avión bien bonito, tiene camita, te duermes ahí, te dan tus bebidas, te atienden bonito. Entonces lo increpó un ciudadano y Bartlett con una cara de que ya no es 1988. Así de guardias. O sea, ¿ha visto los de las galletas estas? Cuando decían las guardias. Entonces ya llegaban los guardias y se te quitaban ahí al incómodo. No quiero decir el nombre de las galletas porque luego nada más doy publicidad gratis. Pero algo así le pasó a Bartlett. O sea, viendo para todos lados así de, ay, quítenme a esto, ¿qué es? Es un ciudadano que lo aborrece, señor. Púdrase en la historia, Bartlett. Es lo que merece usted. Púdrase en la historia. Le dio en la torre al sistema democrático en este país. Peor aún, le dio en la torre al sistema de energía en este país. Y llegó ahí por ponerse de tapete con López Obrador. Púdrase en la historia. Es lo que merece, a final de cuentas. Y ahí estaba, sentadito, acostadito, en su primera clase, increpado por un ciudadano. Escuche esto.
1: ¿Qué tal? ¿Cómo está? Buenas tardes. El señor Bartlett Díaz, ¿cómo le ha hecho para viajar tan lejos y tan cómodo en primera clase de lo que han sacado del país, verdad? Que ya no van para Estados Unidos, ahora viajan aquí a España. Vienen a pedir disculpas, Morena. La cual usted ha pedido, viene a pedir disculpas a los españoles, igual que usted y López Obrador. ¿Qué tal? ¿Cómo se hace para tener tanto dinero y tantas casas? Secretario de Gobernación, tumbó el sistema, ha hecho cada cosa. Aquí en España nos vamos a ver. Y la comunidad española y madrileña lo va a conocer muy bien de cerca. Señor Bartlett Díaz, corrupto.
0: Y sí, mal lugar, don Bartlett, para irse a retirar. Porque España, híjole, está lleno justamente de los mexicanos que no son precisamente pro 4T, ¿verdad? Ay, y así empieza, como dicen, lo mejor es lo peor que se va a poner. 6:37, estos son los titulares del planeta, no me tardo.
2: Titulares del mundo. New York Times, Estados Unidos.
3: Irán lanza un ataque con misiles contra Israel.
2: Washington Post, Estados Unidos.
3: Ataques comerciales entre Irán e Israel.
2: El País, España.
3: El Papa reivindica su discurso social en un acto multitudinario.
2: Le Monde, Francia.
3: La relación entre Trump y Netanyahu se ha visto erosionada por la guerra.
2: The Guardian, Reino Unido.
3: Irán lanza una andanada de misiles contra Israel en respuesta a los ataques en Beirut.
2: Der Spiegel, Alemania.
3: Este cuadro de Rubens fue adquirido en su día por el principal comprador de Hitler. Hoy en día, la obra pertenece al Estado alemán y ahí es donde empiezan los problemas.
2: Corriere della Sera, Italia.
3: Israel e Irán, nuevos vientos de guerra.
2: Fulcho de São Paulo, Brasil.
3: El plan de China para lograr una mayor soberanía alimentaria amenaza la agricultura brasileña.
2: El Clarín, Argentina.
3: Empate en Perú. En 5 semanas se sabrá quién es presidente.
2: Al Jazeera, Medio Oriente.
3: Trump exige a Israel e Irán que dejen de disparar inmediatamente.

0: planas. El Universal.
1: Concesiones no le bastan a Cente. Amenaza a crecer sus protestas. Pese a que tendrían control de plazas y ascensos con la desaparición de la UCICAM, los miembros de la Cente dijeron que sus demandas no están satisfechas y alertaron que las protestas se reforzarán a 3 días del inicio del Mundial de Fútbol. Mantienen la exigencia de abrogar la ley del ISSSTE de 2007 y un alza salarial. Hoy tendrán una asamblea nacional donde tomarán acuerdos. En algunos puntos del plantón simulan la protesta, pues solo hay lonas desplegadas.
0: Milenio.
1: Cruzar a Estados Unidos cuesta 1500% más que hace 3 décadas. Políticas de Trump y crimen organizado incrementaron el monto de 800 a 12 mil dólares por persona en ese lapso, de acuerdo con la patrulla fronteriza.
0: Reforma.
1: Gastaron 18 mil millones de pesos, ahora cambian trazo. Cambiarán ruta a tren interoceánico. Falla al corregir curvas y pendientes donde ocurrió descarrilamiento.
0: Excelsior.
1: PREP da triunfo completo para PRI en Coahuila. El revolucionario institucional en coalición con Unión Democrática de Coahuila se perfila a ganar la mayoría del Congreso Estatal. Con 97.79% de las actas contabilizadas, se lleva a los 16 distritos electorales.
0: Animal político.
1: Jornada electoral en Coahuila cierra con incidentes menores. Así van los resultados.
0: La jornada.
1: Felipe Calderón gobierna de facto en Chihuahua. Maru Campos carece de operadores políticos locales. Ernesto Cordero, Jordi Herrera, Roberto Gil Suart y Maximiliano Cortázar en su equipo.
0: El financiero.
1: Muy pronto empezará a verse el crecimiento. Edgar Amador. El mayor impacto en la economía se dará en el segundo semestre del año, prevé el secretario.
0: El economista.
1: CFE adjudicó 37 obras de energías renovables por 7.411 megawatts. La capacidad de los proyectos eólicos y fotovoltaicos asignados superaron el objetivo de la empresa pública de 6.500 megawatts.
0: Reporte Índigo.
1: La otra cara del Mundial. El alojamiento, la movilidad y la seguridad son tres de los retos más importantes que México enfrentará de cara al Mundial 2026 en las tres ciudades que serán sede de este encuentro deportivo internacional.
0: El Sol de México.
1: Abogado de narcos alega destierro ilegal, nuevo frente jurídico y político. La defensa de tres capos dice que el gobierno entregó a 92 criminales sin respetar la ley.
0: La prensa.
1: Utopía flotante. Inaugura jefa de gobierno Clara Brugada jardín elevado que costó 1.914 millones de pesos y liberan vialidad de Tlalpan. Aún hay obra inconclusa.
0: La crónica.
1: Presenta Nolinia, el vehículo eléctrico mexicano. La presidenta mostró el auto que costará 150 mil pesos. Primeras entregas en el verano de 2025.

6 de la mañana como con 45 minutos, 6:45. Oiga, ¿cómo se imagina usted el paraíso, si es que se imagina el paraíso? ¿Cómo sería el paraíso para usted? Así como lo narra la Biblia, el Edén, así con los ríos saliendo del árbol de la ciencia, o no sé, una especie como de playita, o a lo mejor como boscoso, o a lo mejor no hay nada, ¿no? O sea, así como el universo nada más, así un silencio. O a lo mejor al revés, algo que a mí me daría como que claustrofobia, que todo sea blanco, ¿no? Así, todo blanco, así, ay Dios, qué... ¿Cómo te imaginas tú el paraíso? Si es que te imaginas un paraíso, paraíso es que te guste, ¿eh? O sea, ¿no? O sea, que lo ames, así que, ah, esto es mi paraíso. Bueno, Jorge Luis Borges, y a lo mejor la frase va a sonar medio ñoña, pero Borges era el gran Borges, decía... Siempre imaginé que el paraíso sería algún tipo de biblioteca. Y por ahí hay quien se ha inspirado en estas frases de Borges. Han hecho por ahí algunas películas en donde los ángeles realmente viven en bibliotecas. Y yo creo que ese es el gran paraíso de alguien como Borges, el poderte sumergir en tantas y tantas historias, en tantas mentes. Por eso lo decía, siempre imaginé que el paraíso sería algún tipo de biblioteca. Es Borges. 6:46. Pásala bonito, quiérete mucho, vive mucho, date un gran abrazo y recuerda que todo en esta vida pasa, que hay cosas que simplemente no podemos controlar, que hay que echarle las ganas a lo que sí podemos controlar y que, pues, a final de cuentas, esto también pasará. 6:46.

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1: La Agencia de Transformación Digital y Telecomunicaciones del Gobierno Mexicano obtuvo el primer lugar en la categoría Transformación Digital Gubernamental de los premios LATAM Digital 2026 celebrados en Bogotá, Colombia. El reconocimiento se debe a sus avances en simplificación de trámites, digitalización de servicios públicos y el desarrollo de herramientas propias como la plataforma Llave MX, que facilitan la vida de los ciudadanos, reducen la dependencia de proveedores privados y generan ahorros públicos. México también fue nombrado país invitado de honor en esta edición. El director general del ISSSTE, Martí Batres, presentó un informe de los avances del instituto durante los primeros 20 meses de la actual administración. Entre los principales logros reportados destacan la inauguración de nuevos hospitales, la incorporación de 2.000 camas sensibles, la recuperación de quirófanos, un abasto de medicamentos del 97% y la implementación del programa La Clínica es Nuestra en cientos de unidades médicas. También se mencionó el impulso al acceso a la vivienda a través del FOVISSSTE y los avances hacia el Sistema Universal de Salud previsto para el 2027. La Comisión Federal de Electricidad puso en operación la subestación eléctrica de potencia Leona Vicario y 105.5 kilómetros de línea de transmisión en Quintana Roo como parte del Plan Fortalecimiento del Sistema Eléctrico Nacional. La obra, con una inversión superior a los 2.156 millones de pesos, incrementa la capacidad de transmisión y transformación de energía en Cancún y Riviera Maya, beneficiando directamente a más de 718 mil usuarios. El proyecto busca mejorar el suministro eléctrico y atender el crecimiento de la demanda en la península de Yucatán. Para MBS Noticias, Rodrigo Errejón.

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13: Durante México 86, la selección canadiense tuvo una presentación muy corta, perdiendo sus tres partidos. Esto porque en aquellos tiempos el fútbol era un deporte que no se practicaba frecuentemente en aquel país. Solo 8 de los jugadores convocados se desarrollaban como jugadores de fútbol 5, bajo techo. Otros venían de ligas extranjeras. El director técnico no llegó a juntar a los 22 jugadores, sino a 18. Los 4 restantes elementos terminaron quedándose en su país pegados al teléfono en caso de alguna emergencia y ser convocados en último momento.
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0: trascendió en la prensa. Reforma al Templo Mayor.
1: Con todo y que los resultados no están cantados, las denuncias y reclamos de los morenistas en las últimas 12 horas permiten deducir que en Coahuila los priistas barrieron con Morena. Resulta interesante ver cómo personajes que siempre han defendido los métodos morenistas para ganar elecciones ahora andan muy preocupados por la legalidad. Lo que más les debería preocupar es que esta vez no tendrán a quién culpar de la derrota. Por un lado, la presidenta nacional del partido, Ariadna Montiel, llegó ya que la campaña estaba hecha y no le tocó organizar las fuerzas guindas para la elección coahuilense. ¿A quiénes voltear a ver? Evidentemente a Luisa María Alcalde y al exsecretario de Organización Electoral, Andy López Beltrán, que apenas días antes de la derrota salió huyendo a Tabasco. Los morenistas se quejan de compra de votos y de hostilidad contra sus representantes. Tendrán que acreditar sus reclamos, pero es un hecho que el bastión coahuilense no se lo han podido arrebatar al PRI desde hace mucho tiempo.
0: Bajo reserva del Universal.
2: Nos dicen que en medio de los jaloneos con Washington y las constantes presiones comerciales de Estados Unidos, el gobierno federal aprovechó la presentación del prototipo del automóvil eléctrico o línea para enviar un mensaje más allá del vehículo. Nos explican que entre los asistentes al evento destacó la presencia del embajador de China en México, Chen Daoyang, un invitado cuya aparición difícilmente puede considerarse casual. Aunque el proyecto presume sello mexicano, varios de sus componentes provienen del país asiático. El mensaje, interpretan algunos, es que México también busca dejar claro que tiene abiertas otras puertas para desarrollar proyectos estratégicos con potencias como China. Un mensaje diplomático sobre ruedas y en chino.
0: Confidencial, El Financiero.
1: No se trata ya solo de asambleas informativas para combatir la desinformación y las acusaciones de ser un narcogobierno, sino de una campaña casa por casa que hace Morena con miles de visitas a los domicilios. Este fin de semana arrancaron sus recorridos por los distritos electorales en los que mostraron, detalló la propia dirigencia nacional del partido, datos verificables de combate a la pobreza, disminución de la inseguridad y los delitos dolosos, más dinero a programas sociales del bienestar. Y no solo eso, también invitarán a los ciudadanos a consolidar la organización permanente mediante asambleas y círculos de estudio para concientizar a la ciudadanía casa por casa.
2: Que la fiesta del Mundial del Fútbol, que comienza el próximo jueves, no ha dejado en paz a los ministros de la Suprema Corte de Justicia de la Nación, encabezados por Hugo Aguilar Ortiz, quien se siguen preguntando si ese día van a laborar o se tomarán la jornada para apoyar a la selección mexicana que abre la competencia ante Sudáfrica en el Estadio Ciudad de México. Al menos eso es lo que se cuenta en los pasillos del máximo tribunal, aunque también están indecisos por las críticas que puedan venir y se toman el tema con reserva. ¡Qué nervios!
0: Razones de la razón.
1: Ahora no fue el senador Gerardo Fernández Noroña. Ahora fue al ex titular de la Comisión Federal de Electricidad, Manuel Bartlett, al que un ciudadano increpó en un vuelo aparentemente a España. Buenas tardes, señor Bartlett Díaz, le dijo mientras lo grababa en su celular. Cuando el exfuncionario responde un tanto sorprendido, el pasajero le suelta. ¿Cómo le ha hecho para viajar tan lejos y tan cómodo en primera clase? De lo que han sacado del país, ¿verdad? Enseguida lanza. Ya no van para Estados Unidos, ahora viajan a España. ¿Viene a pedir disculpas, Morena? ¿Viene a pedir disculpas la 4T a los españoles? Bartlett levanta el pulgar como para dar cuenta que nada le hacían los comentarios. ¿Cómo se hace para tener tanto dinero y tantas casas? Suelta entonces el pasajero. Secretario de Gobernación, tumbó el sistema, ha hecho cada cosa. Luego le dice que la comunidad española lo va a conocer. Cuando Bartlett busca ver para otro lado, el pasajero concluye. ¡Corrupto! Y todo en 45 segundos. ¡Uf!
0: Pepe Grillo, de Crónica.
2: Estamos en la semana que no queríamos vivir. Los profesores de la Coordinadora Nacional de Trabajadores de la Educación han hecho crecer su plantón en el centro de la Ciudad de México y, muy a pesar de todos los habitantes, ha logrado mantenerse cohesionados en torno a sus líderes. Las propuestas del gobierno, que van de la desaparición de los últimos vestigios de la evaluación periódica a profes y una novedosa salida al tema del ISSSTE, no hizo retroceder un milímetro cuadrado de plantón. Incluso parece haber provocado lo contrario. Semana que será un infierno para automovilistas y transeúntes, y no parece haber salida en los próximos 3 días.
0: Rayuela de la Jornada.
1: Y creíamos que Calderón solo se dedicaba a asistir a las carreras de Fórmula 1.
0: Frecuencia. Detrás del balón hay una historia que contar. Sabemos que el uso de las tarjetas, tanto amarilla como roja, son recurrentes en los partidos de fútbol, pero su historia en los mundiales es relativamente joven, ya que la primera vez que se usaron fue en México 70, siendo el soviético Kaji Asantiani el primer jugador en recibir una amarilla en el duelo inaugural entre la URSS y México. El árbitro británico Ken Anston, quien había tenido una situación confusa con jugadores en Inglaterra en 1966, fue quien ideó el sistema. Y mientras conducía por las calles de Londres, el semáforo se puso en amarillo y después en rojo, pensando en alto y fuera del terreno. Anston también comentó que platicó con su esposa Hilda este hecho, pero no sabía ciencia cierta cómo implementar la idea. Y tiempo después fue ella quien se acercó al árbitro para entregarle dos cartulinas, una amarilla como advertencia y otra roja para la expulsión.
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3: Y después vemos realidades brutales. Vemos choques contra la pared fortísimos que se va llevando una oposición. Hay por ahí también quien habla y vean cómo el PAN está totalmente desarticulado. Pues sí, siempre ha estado desarticulado en Coahuila. El mejor momento del PAN en Coahuila ha de haber sido 2011, cuando un Guillermo Anaya casi logra llegarle a la mitad a un Rubén Moreira, por ejemplo. O sea, no, Coahuila es priista, es un bastión priista. Quizá el único que le queda ya al PRI. Algo así como Querétaro, pues se antoja el bastión panista, ¿no? O Guanajuato, el bastión panista. Como la Ciudad de México, el bastión morenista. O sea, hay mucha expectativa sobre estos resultados de una elección que no estoy minimizándola, pero que sí la quiero poner en el contexto correcto. Fue una elección hiperlocal. Y cuando digo hiperlocal, me refiero realmente a hiperlocal, porque ni siquiera los coahuilenses fueron a votar por presidente municipal. Fueron a votar por el Congreso. Y no es precisamente una elección copiosa, habrá que ver qué tema con el abstencionismo. No estoy regateando triunfos, ni tampoco extrapolando los mismos. Porque hoy, en este México tan polarizado, pues sí, hay gente que piensa que este es la precognición de lo que sucederá muy pronto en todo el país.

Yo creo que el tema narco le va a afectar política y electoralmente a Morena. ¿Cómo no? Que esto se vaya inmediatamente hacia el PRI, lo dudo mucho. Que esto tenga que ver con una radiografía de lo que realmente le pasa al país. Yo le pondría, la verdad, como que un análisis eso con muchísimas pinzas. Por cierto, los morenistas, cosa muy curiosa, están denunciando que fue una elección de Estado. Dicen que les retuvieron a algunos diputados, que ahora fue un fraude a través de QRs. Son políticos. También los morenistas hicieron fraude en Sinaloa. Nada más que allá no fue con QRs, allá fue con AK-47. Allá fue con cuernos de chivo. Allá votó el narco. Entonces vamos a ver cómo se va dilucidando la elección de Coahuila. ¿Cómo está, oiga? Buen día. Me llamo Luis Cárdenas. Esta es la primera emisión de MBS Noticias. Vámonos con todo.

0: 7:05, vámonos con información porque hay mucho que informar el día de hoy. Es 8 de junio, el año 2026, ya es lunes. Oiga, primero, cuidado ahí con lo que está sucediendo en Guerrero. Hay una tormenta tropical que se está formando frente a Guerrero, es la tormenta tropical Boris. La depresión tropical 2E evolucionó a tormenta tropical, se llama Boris. Han sido suspendidas las clases en Guerrero, en todo el estado, en la Sierra, Costa Grande, Acapulco, Costa Chica, Centro y Montaña, en las 6 regiones. La presidenta de la República llama a la población a atender las instrucciones, recomendaciones, indicaciones de la autoridad, particularmente de Protección Civil. Y en otros temas, la presidenta de la República desde Veracruz habló sobre el caso de Rochamoya, habló sobre el Departamento de Justicia, habló también sobre Andrés Manuel López Obrador. Esto fue lo que dijo.
1: Presidente López Obrador, que está ya en Palenque escribiendo libros, sacó una carta. Dice ahí que hay una ofensiva contra México. ¿Por qué quieren que aceptemos que la justicia no se haga en México, sino se haga en otro país? Aunque no haya pruebas de lo que dice el Departamento de Justicia de los Estados Unidos. Pero si no hay pruebas, en todo caso, la Fiscalía del país vea si hay pruebas. Y se viene una campaña contra López Obrador tremenda, como si fuera el peor de los males que le haya pasado a México. Pero ¿saben qué? Estamos muy tranquilos. La gente sabe con certeza quién es López Obrador. Quieren que la presidenta diga, ¿no? Como hablan mal de López Obrador, que se deslinde, pues se van a quedar con las ganas. Y estamos tranquilos porque estamos haciendo lo correcto. Imagínense que dejemos que gobiernen desde afuera México, ¿no? Bueno, imagínense ahora si nosotros dijéramos, pues sí, que decida por México la justicia de Estados Unidos, ¿no? Ya no vamos a tener un poder judicial en México, que hay malos gobernantes, que hay gobernantes que se corrompen, que hay gobernantes, pues que actúe la justicia mexicana.
0: El problema es que la justicia mexicana no actúa, no actúa en ningún punto. Ahí tiene usted la gente. ¿Cuándo ha actuado la justicia mexicana? ¿Qué le hacen a la gente? ¿Qué le hacen también a los acusados de narcotráfico? ¿Qué le hacen a todos los que están aterrorizando este país día con día? Ese es el grave problema. Que la justicia mexicana no parece que actúe, al menos no, como actúa la justicia estadounidense. En fin, además del tema de Sheinbaum y Rochamoya, fíjense que también el titular de la Marina, Raimundo Pedro Morales Ángeles, estuvo en reuniones de alto nivel en Washington, en Estados Unidos, para consolidar, dice oficialmente, estrategias de seguridad marítima, búsqueda y rescate y el combate a la pesca ilegal. Al mismo tiempo, allá en Estados Unidos, estaba también en Washington el embajador Ronald Johnson, que tuvo varias reuniones, unas de ellas, de hecho, con la zarina antidrogas Sarah Carter. Y el PAN ha presentado una denuncia ante la Corte Internacional en La Haya en contra de López Obrador. Esto por su estrategia de abrazos, no balazos, para combatir la inseguridad en México. Así lo informó el PAN el pasado 7 de junio. Hablemos un poco más de las elecciones en Coahuila. Camelia Muñoz, ¿cómo van los resultados? Buen día.
2: Luis, buenos días. Te informo que el Partido Revolucionario Institucional obtuvo una victoria contundente durante el proceso electoral de este domingo en Coahuila, en el que se renovó el poder legislativo. Al terminar la jornada, Alejandro Moreno Cárdenas, líder nacional del PRI, fue el encargado de anunciar este carro completo para el tricolor y con el que dejó sin posibilidades a la alianza Sigamos Haciendo Historia en Coahuila, que integra Morena y el Partido del Trabajo.
3: Candidatas y candidatos en los 16 distritos, porque los conozco a todos. Hemos estado aquí en Coahuila. Son mujeres y hombres probados, profesionales, limpios, que están con la gente.
2: Moreno Cárdenas afirmó que el triunfo del tricolor se debe al trabajo del gobernador Manolo Jiménez, cuya imagen fue enaltecida en todo momento, pero también pidió considerar como lectura de este triunfo que en Coahuila no se quiere a los narcopolíticos de Morena y que con este resultado el PRI se convierte en la verdadera fuerza opositora para el futuro.
3: Hoy los ciudadanos que dijeron no queremos al crimen organizado en Coahuila, no queremos a los corruptos en Coahuila y por eso sacamos a los cínicos y narcopolíticos de Morena en Coahuila. No solo se les ganó, se les parió como debe de ser.
2: Por su parte, la dirigente de Morena, Ariadna Montiel Reyes, presentó el modus operandi con el que asegura que el PRI llevó a cabo la compra de votos en lo que llamó el QR Gate, a través del cual se movió mucho dinero, por lo que se pidió la intervención de la Unidad de Inteligencia Financiera para seguir la ruta del dinero.
4: Que sustituya la operación de Monex y de tarjetas sorianas, en el fondo es comprar el voto de los ciudadanos, pero el QR ahora lo que hace es que el ciudadano se ve obligado a tomar una fotografía de su sufragio, subirla a un sistema para que le puedan pagar. Este modus operandi lo que persigue es que se garantice el voto hacia el PRI.
2: Montiel Reyes dijo que lo ocurrido en Coahuila fue una elección de Estado y que además de la persecución de la policía contra la militancia, ella también fue acosada con drones y la presencia de corporaciones estatales en el hotel donde se hospedó.
4: Lo que sí no vamos a dejar de decir es que aquí ha habido una elección de Estado, una decisión del PRI de comprar los votos y que nosotros no lo vamos a dejar de denunciar.
2: Luis, hasta la medianoche que se suspendió la contabilización de votos en el 92.7% de las 4.319 actas de escrutinio, el PRI contaba 605.557 votos más 49.163 de UDC, con quien va en alianza, mientras que Morena y PT sumaban apenas 311.028 sufragios. Es la información. Buen día.
0: 7:12 a.m. Oiga, hago una breve pausa en esta en este recuento noticioso porque quiero platicar con la señora Rubicela Ramírez. Ella es la mamá de la periodista Roxana Guzmán. La periodista veracruzana Roxana Guzmán continúa, por desgracia, desaparecida. Usted lo vio, vio cómo fue privada de la libertad, cómo entró un comando a su casa, cómo rompió la casa y entró a su domicilio y se la llevó. La señora Rubicela pudo platicar con la presidenta de la República ahora en esta gira en donde estuvo en Veracruz. Señora, le mando un abrazo, sé que son momentos muy complicados. Y de entrada, lo primero, toda la solidaridad, toda la empatía para usted. ¿Cómo van las cosas con la búsqueda de Roxana? Buen día.
5: Buenos días, muchas gracias. Pues la verdad, seguimos igual. A mí no me han reportado ahorita nada de cómo van los avances. El viernes, después de hablar con la presidenta, pues una persona que se comunicó de presidencia y se puso a disposición de ella. No he tenido comunicación con nadie más, ni con fiscalía, ni con nivel federal, nada, nada.
0: ¿Qué le dijo la presidenta?
5: Pues, las horas de seguir avanzando.
0: Perdóneme, se cortó por ahí un poco la comunicación y la interrumpí.
5: Sí, está inestable.
0: Perdóneme, señora, tengo un problema en la comunicación. ¿Me escucha?
5: Sí, lo oigo. Lo que pasa es que no tenemos luz, entonces la señal está muy inestable.
0: ¿No tienen luz en estos momentos ahí en su casa?
5: Así es.
0: Oiga, dígame algo, ¿qué le dijo la presidenta cuando se acercó a ella?
5: Me dijo que, pues yo le pedí la ayuda como mamá que es ella, le dije que por favor se pusiera la mano en el corazón y me apoyara a seguir buscando a mi hija, que redoblara esfuerzos para que localicen a mi hija, y me dijo que están trabajando en ello, que yo no me desesperara, pero no, pues es imposible no desesperarse y que contara yo con el apoyo de ellos.
0: Ese apoyo hasta
5: eso fue lo que me...
0: Ese apoyo hasta el momento no lo siente usted, señora. Le han dado solamente un teléfono, se ha comunicado alguien de la presidencia, pero pues parece que las investigaciones están estancadas, no avanzan. Dicen que han localizado el vehículo en el que probablemente la secuestraron.
5: Bueno, a mí no me han reportado que haya aparecido el vehículo.
0: Ya.
5: Esa foto que anda circulando es la fotografía que se logró tomar aquí antes de que se llevaran a mi hija. Uh-huh. Y es la que le proporcionamos a las autoridades. Entonces, no, que yo sepa, el vehículo no ha sido localizado.
0: Dígame algo, señora. Su hija tenía... tiene este portal, tiene estas noticias, se dedica al periodismo, pero no era una tarea en donde investigara el crimen organizado, en donde se metiera con malas personas, en donde tuviera pues una mala calidad, porque por ahí veo también algunas cosas que han salido en donde pues quieren quizá achacarle a su hija cosas que entiendo no son, señora.
5: Sí, Ella no, nosotros hemos estado viendo su página y siempre lo que subía, yo lo leía y todo eso, pero de que tuviera algún problema, pues simplemente, o sea, a veces subía notas que la gente le pedía que bajaran, hasta ahí nada más, pero pues nada grave, pues nosotros no vimos nada grave en ese aspecto.
0: ¿Molestaba a alguien su hija o molestó a alguien algún trabajo que haya hecho su hija o la página de su hija?
5: Pues como tal, no, fíjese que pues ella se presentaba a los cateos que había con las autoridades en talleres, en domicilios, pero pues era parte de su trabajo, era algo que para ella ya era cotidiano, subía todo tipo de noticias, de sociales, deportes, todo lo que cayera, accidentes, todo eso lo subía.
0: Entiendo, señora, que trabajaban con su hija dos personas que fueron retiradas de la publicación o que fueron retiradas de esta página de internet, que podrían estar vinculados a temas de crimen organizado, ¿eso es cierto?
5: No, esas personas colaboraban con ellos en la página y hasta ahí. Ellos tenían unas rencillas por ahí, los directores tomaron la decisión de separarlos para que no hubiera problemas dentro de la página, ¿me entiende?
0: Sí, claro.
5: Entonces, ellos allá afuera siguen con su relajo, ese es un problema, pero para que no afectara la página, pues optaron por darle las gracias, porque pues estaban empezando, no recibían un salario, eran colaboradores.
0: Sí, eran colaboradores y se retiraron o los retiraron de colaborar y se supone que hasta ahí tendría que haber acabado. ¿Alguien de quien se sospeche, señora, que quisiera
5: sin
0: hacer
5: salario?
0: Esto? ¿Alguien de quien se sospeche? ¿Algún grupo?
5: Ni idea. La verdad, no. Desconozco todo eso. Ella se dedicaba a su trabajo. Venía a ver a sus hijos. Cualquier mamá. O sea, mira qué tanta falta le hace los niños a su mamá. El niño está muy desesperado, muy triste.
0: ¿Cuántos niños tiene Roxana?
5: Tiene dos hijos, una niña de 16 y un niño de 7 años.
0: ¿Qué le dicen los hijos? Me dice que está muy desesperado el niñito de 7.
5: Sí, llora muchísimo, pregunta por su mamá. A cada rato me pregunta por su mamita. Y le digo, ya va a venir. Dijo, vamos a tener fe, vamos a hacer oración. Hacemos mucha oración el niño y yo para pedirle a Dios que nos las devuelva.
0: ¿Ella estaban sus hijos cuando la secuestraron, señora?
5: Sí, todo vieron, todo. A mi hija, a mi nieta le apuntaron al pecho con un arma larga y ya me metí yo a jalarla, que me la dejaran en paz. Le quitaron su teléfono a la niña y se lo jalé a uno de los tipos esos. Le dije, no te vas a llevar el teléfono de mi hija. Le dije, eso sí, no, es de ella, es una niña. Y ya logré quitarle el teléfono al tipo y ya.
0: ¿Cuántos eran, señora?
5: Eran cuatro.
0: Cuatro.
5: Eran cuatro tipos.
0: Dígame algo, ¿hoy hay seguridad? ¿Tiene alguien que los esté cuidando ahí afuera? Digo, ya después de todo esto que ha sucedido.
5: Tenemos seguridad. Tenemos seguridad y exactamente desde anoche, de las 11 de la noche, no tenemos luz. Y pues sí, nos dormimos, nos da más miedo.
0: No, pues sí.
5: Entonces tenemos, como vivimos en medio de dos calles, gracias a Dios en ese aspecto sí tenemos apoyo de vigilancia policíaca.
0: Pero no lo hubo cuando se llevaron a su hija hace algunos días. ¿La gobernadora se ha acercado a usted?
5: La gobernadora como tal, directamente no, pero pues ha recibido ayuda de la fiscalía. Ajá. La fiscalía se ha reportado desde el día 1, se reportó con nosotros aquí en el estado. Esporádicamente se reportan con nosotros.
0: Queremos saber qué es lo que se puede hacer para coadyuvar. Obviamente, estar sosteniendo y llamando y haciendo el llamado permanente a la aparición de Roxana. ¿Pero hay algo más que podamos hacer para ayudar, señora?
5: Con ustedes, la verdad, pues más difundan, creo que habrá más presión para que puedan localizarla.
0: ¿Tiene miedo o hay amenaza de que pueda esto escalar, que vaya no solamente por su hija, sino pues por alguien más que está vinculado ahí a la familia? Haber entrado así en ese momento, llevársela de esa forma, evidentemente deja una marca, deja un trauma. Me imagino que tienen miedo de que pueda esto escalar.
5: Sí, obviamente sí tenemos miedo por mis nietos, más que nada.
0: Claro.
5: Entonces, sí, o sea, ya ahorita ya das un paso y enseguida sientes que alguien está atrás de ti. Sí. Es un miedo constante de los niños también, sobre todo, ¿no? Entonces, pues aquí estamos pendientes de día y de noche también, haciendo guardias, para que nosotros, pues los niños se sientan seguros.
0: ¿Cómo haciendo guardias? ¿No duermen?
5: No dormimos, la verdad. No podemos dormir por la angustia, claro, de no encontrar a mi hija.
0: Entiendo, señor.
5: Es desesperante esta situación, la verdad, señor.
0: No lo entiendo.
5: Es muy, muy estresante, ya no podemos estar así.
0: Lo entiendo, señora. Esperemos que esto pueda tener el mejor desenlace y hacemos todos oración, estamos juntos para poder encontrar a Roxana con vida muy pronto.
5: Primeramente Dios, así sea.
0: Le mando un abrazo, señora, y cuente con nosotros y lo que podamos seguir aportando, ayudando, creo que será muy, muy importante. Cuente con nosotros, por favor.
5: Muchas gracias, muy amable.
0: Gracias, es la señora Rubicela Ramírez, que además no tiene luz desde ayer a las 11 de la noche. Digo, por si algo faltara, ¿no? El escuchar cómo llega un comando de 4 personas, cómo le apunta a una niña con un arma larga, y luego escuchar a la presidenta de México, que horas antes o minutos antes había visto a la señora Rubicela, y decir que en México si hay justicia, ¡ay! No sé usted, pero a mí me cala un poquito. Oiga, ¿de verdad hay justicia en México? La desaparecieron el 2 de junio. 3, 4, 5, 6, 7, 8, 6 días lleva. Entraron a su casa. Estaba ahí su mamá. Estaban los niños, sus 2 hijos, 16 y 7 años, todavía esperan a Roxana. ¿Qué fue lo que hizo Roxana? Tenía un medio de comunicación, tenía una página de internet en donde lo mismo subía notas de deportes, donde lo mismo subía información de sociales, memes. Ouch. Veracruz, ese Veracruz en donde Rocío Nales se molesta permanentemente y dice que nada más le quieren pegar, que dijo que era tiempo de sopilotes, ¿no? En algún momento se refirió a Rocío Nales cuando le cuestionaban por el derrame de petróleo ahí en el Golfo. Si no me equivoco, dijo que eran tiempos de sopilotes, una cosa por el estilo. Bueno, en Veracruz, desde el 2000 van 32 periodistas asesinados en Veracruz. Y esperemos que este no sea el destino ni tampoco el fin de Roxana. Hacemos, pues, todo el esfuerzo para que esta periodista, esta colega, pueda aparecer con vida, Roxana Guzmán. 7:25.
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0: Uf, fortísimo. En fin, 5640-05-1025, 5640-05-1025, 5640-05-1025. Nuestro WhatsApp está abierto absolutamente para todo el auditorio. Gracias por todos los mensajitos que nos hacen llegar. Estamos en este preciso instante escuchando nada más y nada menos que a la cantante británica Bonnie Tyler. Hoy cumple 75 años. Holding Out for a Hero de Bonnie Tyler. No me tardo, se lo digo todos los días con el corazón en la mano. Este programa es para usted, se hace para usted y esperemos estar a la altura de sus expectativas. Neta, neta de corazón. Muchísimas gracias por darnos esta oportunidad. No me tardo.

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0: 59 mil millones de pesos al pago de pensiones y a la inversión gubernamental que genera servicios para mejorar la calidad de vida de la sociedad mexicana, ha destinado en el mismo periodo apenas 241 mil millones de pesos. Esto significa, Luis Auditorio, que por cada peso que ha invertido el gobierno federal, ha destinado 2 pesos con 30 centavos al pago de pensiones. Y aquí vale la pena hacer tres precisiones. La primera es que los recursos que se van para pensiones, Luis Auditorio, es dinero por el que no se recibe ninguna contraprestación. Es decir, no se producen bienes y tampoco se producen servicios. El dinero que va para inversión pública genera elementos que permiten a la gente tener alumbrado público, producir electricidad, llegar servicios de agua potable, de alcantarillado o de baches o de reparación de baches, mejorar la seguridad. En fin, hay toda una suerte de servicios públicos que podemos gozar al amparo de los recursos que el gobierno destina para la inversión gubernamental. Segundo, los recursos para pensiones, Luis Auditorio, reportan una tendencia claramente ascendente en contraposición a la tendencia claramente a la baja que registran los recursos que van para inversión. En los primeros 4 meses de este año, el monto de dinero para pensiones se incrementó casi un 7%. En ese mismo lapso, el monto de la inversión pública retrocedió 18%. Y lo que esto significa, Luis Auditorio, es que mientras más va aumentando el monto de los fondos que van para el pago de pensiones, el monto de los recursos que quedan para inversiones públicas, de las que depende la calidad de vida de buena parte de la población mexicana, tiende a verse cada vez más y más reducido. Y en un país con tantas carencias en materia de salud, en materia de educación, en materia de seguridad, en materia de servicios públicos de diversa índole, no es una buena noticia saber que el gasto para inversión gubernamental equivale a menos de la mitad del monto de recursos que se están pagando ya por concepto de pensiones. Por eso señalamos que fundamentalmente las pensiones han eclipsado el fondo de recursos gubernamentales para inversión pública en aquello que nos permite ser más competitivos como país y en aquellos servicios que nos permiten tener una calidad de vida mejor a la que teníamos hace unos cuantos años, Luis.
1: Gracias, Pedro. Pues ahí hay un tema muy interesante y es un tema también de alerta y de foco rojo. Yo te decía lo de la CENTE, justamente porque la CENTE está pidiendo derogar la reforma del 2007, porque la CENTE está diciendo que, bueno, pues se tome dinero de algún lado, inclusive de las mismas Afores, y que se les pueda garantizar una pensión. Y es un problema global, el tema de las pensiones, el asunto del costo, la vuelta demográfica, etcétera. Un tema que ha puesto alarma en el gobierno y que, pues, no sé si están preparados para lo que se viene, Pedro, porque, pues, ahí están estas pequeñas alarmas, estos focos rojos que se van prendiendo y que nos pueden arrastrar a una situación verdaderamente complicada, dado que además, pues, tienes una economía estancada, ¿no? O sea, que crece bien poquito.
0: Sí, por supuesto. Eso es justamente lo que señalábamos hace muchos meses en este mismo espacio, Luis, cuando decíamos, es correcto crear una suerte de fondo de apoyo a quienes carecen de recursos para poder atender los problemas de pobreza o de pobreza extrema que viven hoy en día. Pero decíamos, cuando esos apoyos sociales se generalizan, no están perfectamente canalizados, lo que a la larga va a suceder es que van a aumentar el monto de fondos que se van a destinar justamente a gasto social y van a reducir los recursos disponibles precisamente para mejorar la calidad de vida de las familias en este país a través de inversión pública. Y el tema de la CENTE tiene que ver en buena medida con esto mismo. Quieren proteger sus derechos, esa es una petición legítima, pero lo quieren hacer a costa del bienestar colectivo. Y esa es una cuestión que tendríamos que reflexionar como país de manera muy acuciosa, Luis, por lo que representa favorecer a un grupo a costa de sacrificar calidad de vida de la mayor parte de la población en nuestro país.
1: Gracias, Pedro. Como siempre, son las 7:35. Te seguimos en

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1: Síganme en X en arroba Petello Villagrán y que tengan un espléndido inicio de semana.
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3: Siete con 7:35. Oiga, pues sigue habiendo mucha información en torno a Coahuila. Los datos que tenemos hasta el momento, yo le decía, ya esto ha estado sucediendo. Por lo regular, el PRI se lleva carro completo. Es un bastión priista Coahuila. Pero bueno, el dato que tengo hasta el momento, PRI y Alianza Ciudadana por la Seguridad ganó 684,211 votos, o sea, el 55%. PT Morena habría sacado 325,000 votos, o sea, el 26%. El Verde, solito el Verde, 2.60%. Solito el PAN, 2.16%. El PAN es muy débil en Coahuila. Lo ha sido siempre. El PAN tiene 26,000 votos apenas. De hecho, está prácticamente empatado con MC, que apenas tiene 24,000 votos. Aquí el pleito fue entre el PRI y Morena. Morena está acusando que hubo una elección de Estado, que compraron votos, que ahora fue vía QR, etcétera, etcétera. La diferencia es que en Sinaloa, que también fue una elección de Estado, intervino el crimen organizado. Allá intervinieron los narcos. Morena dice que ahora le secuestraron también a algunos candidatos. ¿Y quién los habrá secuestrado? ¿El PRI? ¿Manolo Jiménez? ¿La policía de Coahuila? Bueno, pues ya lo iremos viendo conforme se vayan presentando estas denuncias, que me imagino esas sí van a atender, no como las que se hicieron en Sinaloa o en Tamaulipas en su momento con las narcoelecciones. Pero más allá de esa polarización, hay algo que quería comentarle a usted. ¿Se acuerda de Antonio Atolini, no? Antonio Atolini Murra. Bueno, él fue uno de los grandes personajes en el Yo Soy 132. Luego un polemista bastante avezado, interesado, interesante, defendiendo a la 4T, maromero como pocos. Y Atolini pues logró obtener en la legislatura pasada un escaño en la Cámara de Diputados local en Coahuila. Lo que, insisto, es muy difícil por tratarse pues de un bastión priista. En esta ocasión volvió a competir, pero hubo un video que se viralizó y es en donde en el cierre de campaña, si no me equivoco, de Antonio Atolini, usted ve sillas vacías, vacías, vacías. Y entonces, para que no se vieran las sillas vacías, Antonio Atolini puso sus propias fotografías. Estaban muy chistosos. O sea, tú veías las fotos de Atolini en este evento de sillas vacías, ¿no? Entonces, en vez de que hubiera sillas vacías, la fotito. Entonces, bueno, ¿cómo quedó Atolini? Le metieron una rastriza. Pero de aquellas. Ahí le va. Verónica Martínez del PRI tuvo 62% de la votación de este distrito. O sea, se llevó 56,000 votos. Y Atolini tuvo el 22%. 19,000 votos nada más. Esto es lo que quizás sí marque un análisis hacia lo que puede llegar a suceder en el país. Dudo, insisto, que este sea el reflejo de toda la nación. Pero sí las diferencias son muy grandes. Por ejemplo, en el caso de Atolini. Un candidato tan polémico, tan maromero, tan radicalón como Atolini pierde brutalmente. Y brutalmente estoy diciéndote 4-1. O sea, se llevó, bueno, 3-1, mejor dicho. Se llevó tres veces más Verónica Martínez de lo que se lleva Atolini. Más de 36,000 votos de diferencia. Está bueno, pues ahí vamos viendo datitos que se van dando en Coahuila y seguramente será un tema que se estará discutiendo y analizando en el Círculo Rojo en estos días. 7:39, no me tardo. Estamos aquí en MBS Noticias. Soy Luis Cárdenas. Qué bonita canción.

0: española y madrileña lo va a conocer muy bien de cerca. Señor Alfred Díaz, corrupto.
1: 7 de la mañana con 44 minutos. Ya regresamos, estamos aquí en MBS Noticias. ¿Qué más politiquería que esto? Un secretario de gobierno en la Ciudad de México que frente al, pues voy a ponerlo así, un tanto mal humor social que ha habido en la ciudad por la pinta todo de morado y luego que no, que sí hay que pintar los muros de contención de amarillo. Por los baches, por los malos servicios, por los problemas en el sistema de transporte, por muchas cosas, pues está molesta, o sea, hay una ciudadanía molesta, máxima porque se esperaban otras cosas frente al Mundial de Fútbol. Y entiendo que no todo se puede achacar hacia el gobierno, pero hay cosas que sí. Entonces, cuando sale un César Cravioto con este chiste, pues más que chiste termina por ser muy lamentable y termina por generar mucho enojo. Y un enojo que puede traducirse después en algo convertido en castigo en urnas, ¿eh? Escucha César Cravioto.
2: Pues resulta que fui a la farmacia porque tengo un poco de tos y me recetaron este jarabe, Ajolotius. Se los recomiendo a todos los que la hacen de tos, de que si estamos pintando la ciudad, que si los ajolotes por todos lados, miren, hasta un jarabe Ajolotius, y justamente es recetado para los que tienen tos. Entonces, en lugar de que la armen de tos, que se echen su Ajolotius.
1: ¿Qué opinas, querida Viridiana Ríos? Te mando un gran abrazo. ¿Cómo estás, Viri?
3: Luis, muy contenta de saludarte a ti y a tu auditorio, pero la verdad muy, muy, muy indignada con este video que nos acabas de transmitir del secretario de Gobernación de Ciudad de México, el señor César Cravioto. Porque bueno, mira, no estamos hablando, Luis, de cualquier funcionario público. No es un tiktokero, no es un adolescente provocador. A ver, es el segundo al mando de la capital del país. México es la doceava economía más importante del mundo y esta persona pues se toma a broma, se toma de manera graciosa, pues con cierta, yo diría hasta insensibilidad, con mucha soberbia, pues el hecho de que millones y millones de personas estén padeciendo las obras de remodelación antes del Mundial. Y bueno, Luis, la verdad es que yo cuando
1: vi el video
3: me sorprendí enormemente, como que en un inicio ni siquiera daba mucho crédito, y luego caí en cuenta de que, bueno, el señor Cravioto, el señor secretario de Gobernación de la Ciudad de México, pues en efecto, se estaba burlando de millones de personas, porque son millones de personas en esta ciudad que diariamente están sufriendo el colapso del sistema de transporte, las fallas, bueno, los retrasos, los cierres, todo lo que ha causado pues esto previo al Mundial, la turistificación, digamos, previo al Mundial, y que se ha agravado pues en días recientes con las lluvias, con las inundaciones, pues que cada tarde básicamente colapsan el tráfico de la ciudad. Y esto no es algo pues que estemos comentando tú y yo, que se esté diciendo solamente en el radio, esto es algo que ya se empezó a sentir incluso en los números, en los datos. Mira, en la Ciudad de México, de acuerdo a datos del INEGI, 7 de cada 10 capitalinos están insatisfechos con el transporte público y 6 de cada 10 capitalinos piensan que no tienen una buena calidad de vida. Esto de acuerdo a una encuesta de El Financiero. De hecho, la falta de calidad de vida pues ha subido enormemente cuando tú la comparas incluso con el último mes, precisamente porque la ciudad se encuentra pasando por un momento de enorme estrés. Debido a las lluvias y debido a las obras. Además de eso, pues ni siquiera estamos ciertos de que las obras vayan a terminar el jueves, porque comienza el Mundial. Mira, estamos a 4 días de la justa inaugural y todavía pues se observan varias estaciones cerradas de la línea 12, al día de hoy lo están, en múltiples zonas de la ciudad en plena remodelación y no se ve para cuándo pues esas obras vayan a terminar. En parte, pues gracias a un reportaje de Animal Político, ahora sabemos que esto se debe a que pues muchas de las obras del sistema colectivo Metro pues simularon competencia, sacaron los contratos apenas hace unos cuantos días, 43 días, si recuerdo correctamente, y pues entonces eso hizo que el grupo que se encarga de construir o de remodelar, digamos, estas partes de la línea 12, pues no tuviera el tiempo correcto para hacerlo. El contrato, pues apenas se publica todo esto con datos de Animal Político el 29 de abril, imagínate, cuando nosotros sabíamos pues que el Mundial venía a la ciudad desde hace cerca de 8 años. Entonces, bueno, digamos que frente a este pues enorme problema que es real, que está padeciendo la gente, lo que observamos pues es este funcionario insensible, que nos dice que a las personas que nos quejamos lo que merecemos pues es un jarabe para que se nos pase. Y fíjate que cuando lo vi, y con esto termino, Luis, para que me digas tú cómo te sentiste cuando viste el video, que me imagino también muy indignado, me acordé un poco de por qué la oposición perdió a nivel federal. Porque fíjate que a nivel federal, hace unos años, era común ver a una clase política insensible, desconectada, que no entendía por qué estaba, digamos, la gente quejándose. Te acordarás de pues varias y famosas frases que emitió la clase política priista: ya me cansé.
1: No traigo cash.
3: No traigo cash.
1: En algún momento lo dijo Zedillo.
3: Justo demostrando pues esta falta de pues ya de entendimiento, digamos, hacia la población, hacia sus sentires, hacia su enojo, hacia el enfado, digamos, que la irritación que genera vivir en esta ciudad. Entonces, bueno, un episodio enormemente desafortunado.
1: Oye, déjame preguntarte algo, Viri, como analista con toda la experiencia y con todo el bagaje que te caracteriza, ¿no tendrá esto que ver con un fenómeno, a final de cuentas, también global? No estoy justificando a Cravioto, ni mucho menos, pero esta banalización de la política, esta, a final de cuentas, como ya afirmaban muchos autores desde antes, esta política del espectáculo, de alguna u otra manera, lo vemos en distintos actores, ¿no? O sea, lo mismo lo podemos ver con un Donald Trump que se burla de absolutamente todo, lo vemos con políticos en Europa, lo vemos en todos lados. Y esto me llama mucho porque en la última ocasión que platicamos tú y yo, nos dabas cuenta de cómo empieza a haber reclamos de la gente, de decir, oye, pues sí bailarás mucho, sí estarás bien ahí en el TikTok, órale, qué chido, me caes bien, pero pues ponte a jalar, ¿no? O sea, arréglame las calles, que para eso voté por ti, échame la mano en la seguridad, ponme luminarias. O sea, ¿qué es lo que realmente necesita la gente? Pareciera que los políticos están, no solamente Cravioto, que sí es un ejemplo indignante a lo superlo, o sea, increíble, ¿no? Superlativo, pero muchos políticos están más clavados, insisto, en el TikTok o en su imagen o en su chiste o en tratar de parecer influencers, pues que en ponerse a chambear, que en ponerse a trabajar. ¿Tendrá que ver con esta banalización que ves?
3: Mira, sin duda creo que esto es parte de una ola generalizada que existe en la política mexicana, latinoamericana y mundial, en donde, como bien mencionas, se banaliza la política, se piensa que un influencer puede ser funcionario público, se confunde a la fama con el poder, y se confunde sobre todo pues con la rendición de cuentas. Ahora, yo sí quisiera sentar una diferencia, porque me parece muy distinto el que haya un político TikToker haciendo su promoción, digamos, personal, incluso el propio Trump, que bueno, hace su promoción personal, versus lo que observamos hace un par de días con el señor Cravioto, que es, no, él no estaba haciendo publicidad de lo bien que van sus obras, él no estaba haciendo una broma sobre lo bien que va el gobierno de la Ciudad de México. A ver, él se estaba burlando de sus electores, de su propia base. Eso no lo vemos ni siquiera con Trump. Fíjate que Trump no se burla de MAGA. Trump no se burla de sus votantes.
1: Exacto.
3: Trump lo celebra. Los pone, de hecho, en otra perspectiva, les da un espacio, en fin. No, esto fue particularmente una suerte de torpeza, de verdad. Yo creo que me cuesta trabajo entender, digamos, qué pasó por la cabeza del secretario de Gobierno de la Ciudad de México para decidir hacer esto.
1: De alguna u otra manera lo trazas hoy en tu columna, ¿no? O sea, ¿qué estaba pensando? ¿Se les ocurrió? Ya me imagino cómo fue ahí la idea. Y además, pues, lo chistoso que han de haber visto a alguien, porque sí, la cosa esta existe. De hecho, me regalaron uno, un ajolotius. Y sí, es una empresa que no tiene ninguna relación con el gobierno, hay que decirlo también, de la familia Zúñiga, si no me equivoco. Y bueno, pues lo comercializan desde hace muchísimo tiempo. O sea, además también en la bronca en la que metes a los dueños de ese producto, porque el producto además sí existe, ¿no, Viri? O sea, ya tienes a todos los periodistas y a todos estamos buscando si hay relación, si a lo mejor tienen algún negocio por ahí. Entonces, bueno, pues mal en todo sentido.
3: Sí, y ¿sabes qué, Luis? Yo en un inicio cuando vi el ajolotis, el jarabe, pensé que era falso. Pensé que el secretario de gobierno se había tomado, digamos, la molestia de hacerle su etiquetita, de ponerle ajolotius, pues en referencia a todas las críticas que ha habido por las pintas moradas de la Ciudad de México y el ajolote. Pero no, sí tienes razón, que más bien el secretario de gobierno seguramente fue a la farmacia, encontró este producto que sí existe, que es morado además, y lo tomó del anaquel y pues le pareció una fabulosa idea utilizarla para burlarse de las personas a las que le van a pedir el voto el próximo año. Yo decía también que pues seguramente su jefa, no, la jefa de gobierno, Clara Brugada, pues seguramente, lo digo de forma irónica, estará muy complacida, porque mira, Brugada está metida en un problema de una crisis mediática importante.
1: Claro.
3: Su popularidad va en franca erosión. Y aún así, pues está viendo a su secretario de gobierno, a su segundo al mando, pues ayudándole, digamos, pero a hundir el barco. Entonces,
1: no me ayudes, compadre.
3: Sí, la verdad es que me sorprende porque, bueno, no es un funcionario menor, ¿no?
1: No, pues es el secretario de gobierno, ¿no? El que tendría que estar pues al frente e inclusive recibiendo de alguna u otra manera, si quieres, hasta esos misiles mediáticos para que no afectaran tanto a la misma jefa de gobierno, Clara Brugada. Pero pues ahí está el apoyo de Cravioto a hundir el barco. Viri Ríos, muchas gracias como siempre por platicar con nosotros aquí en MBS.
3: Gracias, Luis, un fuerte abrazo.
1: Te seguimos ahí en todas tus redes, te leemos también siempre, es Viridiana Ríos, colaboradora aquí en MBS Noticias. Oiga, pero del otro lado no cantan mal las rancheras. El Partido Acción Nacional está que no sabe dónde esconderse por el tema del alcalde de Metepec. Y es que no se nos puede olvidar, yo sé que hay muchas cosas que están en el tintero en estos momentos, pero no se nos puede olvidar lo que le pasó a Fernando Flores Fernández, el alcalde de Metepec, que entró a un club deportivo para encarar a un ciudadano y entró con sus escoltas armados, con armas largas. El PAN está diciendo que bueno, va a investigar, que en una de esas lo van a expulsar. A mí me daría igual que lo expulsen o no lo expulsen del PAN. Lo que a mí me preocupa es que tengas a ese energúmeno siendo el presidente municipal de donde quieras. O sea, traes una bronca con el presidente municipal. Y entonces, así puede terminar la cosa, en que te manden a personas armadas. ¡Qué miedo! ¡Qué peligroso! A ver si hace algo más el PAN. ¿Sabes qué sería increíble? Y me hubiera gustado decírselo a Jorge Romero, la verdad. Pero bueno, lo decimos de aquí. Así como presentaron la denuncia de López Obrador en La Haya, ¿por qué el PAN no presenta una denuncia contra Fernando Flores Fernández? Eso sería guau. O sea, que el PAN es más, si quieres, el PAN del Estado de México. El PAN, los diputados, alguien del mismo PAN que fuera a presentar una denuncia contra su mismo presidente municipal. A ver si tan congruentes como luego dicen. Porque solo dicen que se investiga. Bueno, pues presenten denuncias. Está bien la denuncia que presentaron contra López Obrador por crímenes de lesa humanidad, por la estrategia de abrazos no balazos en La Haya. Sabemos que eso difícilmente va a prosperar, que es más mediático, que tiene miras hacia el 2027, sí. ¿Sabes cuál sí prosperaría? ¿Y qué imagen mandarían? A ver, panistas denunciando a su propio panista. Porque no puede ser que un tipo entre armado a confrontar a un ciudadano aprovechándose del poder que se le ha dado. No se vale. ¿Políticos? Al final de cuentas parece que son políticos. Por eso da a veces cierta alegría cuando algún ciudadano llega a confrontar a un político que se siente intocable. Es lo que le ha pasado a Manuel Bartlett. Por ahí tendremos el audio. Bartlett estaba viajando en un business class, no es primera clase, porque no existe el primera clase, es el primera clase de Aeroméxico, pero es el business class, que es, mire, tampoco es, es un asiento que tiene camita, que te vas dormidito tranquilamente. Iba viajando a Madrid. Y en Madrid, pues, están los fifís, fifís, ¿no? En Madrid se ha ido Peña Nieto. O sea, Madrid, ahí estuvo Calderón también un buen rato. ¿Qué no nos tienen que pedir perdón los españoles? ¿Qué se van a Madrid? ¿Qué se les perdió allá o qué? Entonces, que lo increpa un ciudadano. Escuche esto.
4: ¿Qué tal? ¿Cómo está? Buenas tardes. Señor Bartlett Díaz, ¿cómo le ha hecho para viajar tan lejos y tan cómodo en primera clase de lo que han sacado del país, verdad? Que ya no van para Estados Unidos, ahora viajan aquí a España. Vienen a pedir disculpas, Morena. La cuarta usted viene a pedir disculpas a los españoles, igual que usted y López Obrador. ¿Qué tal? ¿Cómo se hace para tener tanto dinero y tantas casas? Secretario de Gobernación, con buen sistema, ha hecho cada cosa. Aquí en España nos vamos a ver. Y la comunidad española y madrileña lo va a conocer muy bien de cerca. Señor Bartlett Díaz, corrupto.
1: Corrupto y quizá condenado a la basurero de la historia, ¿no? Quizá condenado ahí a, pues, a pudrirse. El que fue quien tumbó el sistema del 88. El que después llegó a CFE y lo dejó hecho un asco. Pero feo, ¿no? El tema energético le pegó con todo. Y ahora él va muy quitado de la pena, piensa que nadie le va a decir nada. La cara de Bartlett cuando lo están increpando y que voltea a ver así, ay, ¿ahora quién me va a ayudar? No, pues ya nadie, hombre. Es un ciudadano, no le está diciendo nada, le está diciendo lo que se merece. Que cuando llegue a España, pues no se olvide que ahí también hay comunidad mexicana. Y así como le ha pasado a Yunes, así como le han pasado a muchos más, pues seguramente los van a estar grabando, los van a estar increpando. Ni modo. El que se lleva se aguanta. Son las 8. Voy con algunos WhatsApps. 5640-05-1025. 5240-05-1025. Hola Luis, además el alcalde de Metepec se presenta en shorts y chanclas cuando se supone que es un día laboral. Hola Luis, gracias por tu noti. Ya tengo que salir, pero te voy viendo en YouTube. Gracias. Nos dicen aquí en el WhatsApp. Aquí está el original del ajolotiux y es verde. Sí, de hecho es verde. Aquí también me regalaron uno para la garganta y fíjese que no está mal. Está bueno, o sea, para la garganta está muy bien. Y no tiene nada que ver esa empresa, que es una empresa mexicana, entiendo, familiar, con nada que ver con el gobierno. Ni con tanto dinero que regala Morena al año pudieron ganar en Coahuila. Hola Luis, yo voté por Fernando Flores en Metepec para sacar al narcogobierno de Morena. Y mira, en el municipio número 9 de ranking en el México penal. Qué feo ese señor en el avión. Eso sí es traición, ¿no? Que la primera clase no. Oye Luis, ¿tú crees que le importa a Bartlett? Pues no mucho, pero al menos no se va tan cómodo. A lo mejor se le atora por ahí el champán y el caviar que le dan en la primera clase. Hola Luis, sigue así y van a seguir creciendo. Soy Fabián Paz, te mando un abrazo. Gracias Fabián por el mensaje. 5640-05-1025. El país no está para bromas, dígaselo, secretario. O a lo mejor sí para bromas, pero me quedo con algo que decía Viridiana Ríos hace un rato. Es que si te estás dando un balazo en el pie, carnal. ¿Por qué haces una broma y te burlas sobre los que van a votar? Se supone que por ti. Porque los capitalinos, pues, están bien enojados por las obras, por el morado, por la crisis mediática que trae Brugada, porque se enojan por todo. Y pues salen ahora con el chiste del ajolotiux. Luis, que lo expulsen del PAN, pues que lo metan a la cárcel, ¿no? O sea, deja tú que lo expulsen del PAN, pues eso qué. Que haya sanción, no puedes entrar armado a un lugar. Y menos para meterte contra un ciudadano. El alcalde de Metepec es empresario, pero prestanombres de Murat, dicen aquí. Ah, pues no sé si eso sea cierto. No tengo yo ninguna prueba. Creo que ya se arrepintieron, pero tenían intenciones de hacer eso. Estaría bueno, ¿no? Que el PAN fuera a denunciar a su propio alcalde. Eso sería, ¡pum!, una verdadera muestra de congruencia. Nos dicen aquí en el WhatsApp, el ajolotiux que no conozco No, que la Jolisco que no conozco es creo una copia de otro jarabe que se llamaba Achoque. Se vendía desde hace 50 años por monjas del convento de la Basílica en Pátzcuaro. Pues es un preparado de miel, o sea, tampoco es que sea una cosa de patente, ¿no? Es un preparado de miel. Luis, que Dios te bendiga. Ay, muchas gracias. Comparto el coraje y el disgusto por el gobierno. Por cierto, felicítame, cumplí 42 años. Soy Clemente. Clemente, te mando un abrazo. Es como lo de la amlodipina. Sí, pero la amlodipina, que por cierto es para la presión, no para el corazón, me corregían la semana pasada. El amlodipina como que AMLO sí le salió, o sea, porque AMLO se burlaba de sus pues de sus antagónicos, de sus adversarios. Y aquí Cravioto pues sí termina burlándose de los capitalinos, de todos en general. Y AMLO lo sacó siendo candidato, Cravioto siendo político, siendo secretario de Gobernación. 56 40 05 1025, no me tardo.

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3: Continuando con los aficionados mexicanos y sus travesuras en las justas mundialistas, en el 2002 durante Corea-Japón, cuando cientos de mexicanos al transportarse de ciudad y ciudad usaban el tren bala, uno de ellos en estado de ebriedad se le ocurrió jalar la palanca de emergencia, lo que nunca antes en la historia de aquel tren había ocurrido. Las autoridades de inmediato al llegar solo vieron al mexicano alcoholizado, lo que le costó ser deportado de aquel país.
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34: Escuche usted lo que dijo Serrano aquí en este espacio el pasado viernes.
35: La señora Anaí, a quien he escuchado, no tiene ninguna orden de aprehensión. Es falso que exista una lista contra periodistas. Quiero decirte que circuló una lista con inteligencia artificial.
36: ¿También la lista está con inteligencia artificial?
35: Correcto, porque pusieron los sellos de la fiscalía, la circularon y entonces involucraron a todos los periodistas que quisieron. ¿Y por qué te lo digo? Porque la fiscal del estado ha sido enfática en manifestar. No hay ninguna persecución a periodistas. La señora Anaí no tiene ninguna indagatoria en su contra que yo sepa, que la propia fiscal haya manifestado, y no existe ninguna orden de aprehensión en contra de ellas. Es lamentable, Luis, el desconocimiento jurídico. No te entregan un amparo o no te conceden el amparo si tienes una orden de aprehensión. Okay. Eso me parece que es inexacto. Okay. Segundo, decirte, querido Luis, que mi obligación es legislar, no aplicar las acciones o las sanciones correspondientes.
34: ¿Y está orgulloso de lo que legisló?
35: Déjeme decirte, yo estoy convencido de lo que hice.
34: Bueno, pues eso es lo que dice Héctor Serrano. La ley así denominada ley Serrano, está impugnada, fíjese nada más, por la Comisión Nacional de Derechos Humanos. O sea, la comisión que no se mueve para nada, en este caso sí se ha movido. De ese tamaño es la gravedad del asunto y se tendrá que discutir en la Suprema Corte de Justicia. Y yo espero, hago votos por el bien de la libertad de expresión en este país, que la ley Serrano se vaya a donde pertenece, que es el bote de la basura. Pero déjeme ir un poco más allá. El viernes aquí estuvo no solamente Héctor Serrano, estuvo también Carlos Domínguez, que él es un periodista, de hecho, podría decir un tanto simpatizante de la Cuarta Transformación. Frecuentemente hace preguntas en la mañanera. Y él también tiene una orden de aprehensión por el gobernador Gallardo. Bueno, no por el gobernador Gallardo, por la Fiscalía de San Luis Potosí, por la ley Serrano. Y espéreme, el mismo viernes platicábamos con Anaí Torres, por eso se refería a Serrano, a que la periodista, a la cual, por cierto, no calificó de periodista, sino que le dijo que era una activista política, lo cual no tendría nada de malo, ni ser uno ni ser otro. No puedes meter a la cárcel a la gente por publicar cosas en internet. Pero bueno, señaló que no había ninguna orden de aprehensión y que las órdenes de aprehensión también habían sido generadas por inteligencia artificial. Ya por la tarde del viernes, tarde-noche, se informó que dos periodistas de las que han sido detenidas, de los tres detenidos, dos periodistas, Eréndira Reyes Aguillón y Alejandra Hermosillo, fueron liberadas. Sin embargo, las condiciones de la liberación dejan aún mucho que desear. Y entiendo perfectamente la situación en la cual está en estos momentos Eréndira Reyes y su hija Alejandra Hermosillo. Pasaron poco más de 2 semanas en prisión por delitos que tienen que ver con subir una imagen a internet, porque afectaron a la víctima. ¿Y quién es la víctima en la denuncia? La senadora Ruth González, que además presenta una denuncia en su carácter de senadora de la República. A ella, a Ruth, no le pueden hacer absolutamente nada. A usted, a mí, a todos los que no tenemos fuero, nos pueden meter a la cárcel en cualquier momento. Esto es de terror. Me extraña que no se haya pronunciado aún la presidenta de la República sobre el tema. Me extraña que no se hayan pronunciado más medios, que no se hayan pronunciado más políticos sobre el tema. Pero estamos frente a una verdadera situación de riesgo para las libertades más fundamentales. Tengo en la línea de nueva cuenta a Anaí Torres, ella es periodista en San Luis. Anaí, te mando un abrazo, gracias por tomar la comunicación. Y lo primero que tengo que decirte es, enhorabuena al menos por la libertad de Eréndira y de Alejandra. ¿Cómo estás, Anaí?
0: Hola Luis, buen día nuevamente. Te agradezco el que me abras los micrófonos de todo tu auditorio y de este espacio. Me encuentro bien, creo que tenemos un primer triunfo con la libertad de Eréndira y de Alejandra. Sin embargo, creo que no se ha ganado la batalla. El tema de que sigue todavía una persona detenida, lo cual es Cristian Herrera, dueño de Código Rojo, y además esta ley tan absurda que sigue con el tema de las órdenes de aprehensión. Yo tuve que estar el día viernes presentándome en la Fiscalía General del Estado y hay un citatorio para otros dos periodistas para el día 10 de junio. Entonces,
34: te detengo ahí por un momento, perdóname, Anaí. ¿Tú si tú tuviste que estar el viernes en la Fiscalía porque tenías un citatorio?
0: Sí, yo tuve un llamado de la autoridad federal para presentarme ante las autoridades estatales. Me presenté en la Fiscalía General del Estado a las 10 de la mañana, acompañada de la Secretaría de Gobernación y del Mecanismo Federal de Protección a Periodistas.
34: O sea que no es una orden de aprehensión generada con inteligencia artificial. ¿Estás denunciada penalmente? ¿Por quién, Anaí?
0: Estoy denunciada penalmente por el gobierno del Estado.
34: Ok, por el gobierno del Estado directamente. ¿Por qué? Porque hiciste que,
0: es gravísimo.
34: De acuerdo al gobierno, ¿qué hiciste?
0: De acuerdo al gobierno del estado, en este caso, bueno, quien se ostenta en esta denuncia es el gobernador del estado, y que aducen, pues bueno, el video que supuestamente fue hecho con inteligencia artificial, en donde le manda el Cártel Jalisco Nueva Generación un mensaje directo al gobernador Ricardo Gallardo Cardona.
34: Corrígeme si me equivoco, este video se publicó, se movió en muchas redes sociales. Checamos y nosotros no lo subimos hasta donde tengo entendido, pero sí, se estuvo moviendo en varias redes sociales, como se mueven muchos videos de este tipo. Ustedes tomaron el video, lo subieron, es información a final de cuentas, no se está validando por subirlo, no se está validando que sea real o no. Y más en esta era de fake news y de desinformación y de muchas cosas, pues todo se va tomando con esa cautela. Esto está pasando, esto está circulando y suben el video. ¿Tú lo subiste?
0: No, yo no subí el video a ninguna de mis redes sociales.
34: Ok. ¿Y entonces te lo achacan a ti o cómo?
0: Pues a mí y a 9 personas más. Recordemos que es esta denuncia penal que le interponen en contra de 10 personas. ¿Qué cosa? En donde no todos son medios de comunicación, también hay militantes de Morena y ciudadanos de particulares. Me llamaba la atención que incluso ya 2 personas que están mencionadas en esa carpeta con su CURP me llaman y me dicen, oye Anaí, yo no tengo nada que ver con el gobierno y me extraña que aparezca mi nombre ahí. Dice, yo sí compartí ese video, pero no sé qué vaya a pasar. Entonces, con estas personas voy a tener reuniones en esta semana porque esto ya fue también contra la sociedad potosina en general. Y creo que es algo que no podemos dejar de lado. El tema de que haya salido Ere y Alejandra también ha trascendido que siguen amenazadas. Suena curioso que el día de ayer, 7 de junio, Día de la Libertad de Expresión, no se pronunciaron ni han salido a expresar qué es lo que está pasando con este proceso, ni tampoco a dar amenazas porque a dar entrevistas porque finalmente están amenazadas. Uh-huh. Están en un acuerdo que quieren manejarlo como privado, este acuerdo de la reparación del daño entre la senadora y ellas 2. Recordemos que la senadora es la denunciante, pero lo más grave, fíjate, el mecanismo de protección a periodistas estatal de aquí del gobierno del estado, uh-huh, menciona y saca una actualización de un comunicado y dice que el juez de control autorizó la suspensión condicional toda vez que era un tema entre particulares, y no es así, no es un tema entre particulares, es un tema entre una senadora y 2 comunicadoras.
34: Y ahí te detengo por un momento. También, Anaí, perdón, porque en el caso tuyo y en el caso de otros 10 periodistas, el asunto o la litis del caso es el gobernador Gallardo denunciando concretamente el gobierno del estado por la difusión, posesión, creación, whatever, de este video de inteligencia artificial, que me parece gravísimo a final de cuentas. Ese es el caso tuyo, de otros periodistas y ciudadanos en San Luis Potosí. Cuidado, verifique usted si llegó a subir esto, mejor bájelo. No vaya a ser que Gallardo lo quiera meter a la cárcel. Oiga, pero el otro caso, Anaí, es el de Alejandra y Eréndira, que han sido liberadas. Porque Alejandra y Eréndira estaban denunciadas por la esposa del gobernador Gallardo, por la que quiere ser la próxima gobernadora, por Ruth González. ¿Pero por qué las denunció? ¿Qué le hizo Eréndira y qué le hizo Alejandra a la senadora?
0: Fíjate, Eréndira y Alejandra, a través de sus plataformas y sus medios digitales, publican una fotografía de la senadora con Rubén Rocha Moya, este personaje tan polémico en los últimos días. Entonces, pues ellas ponen un mensaje de que todo tiene conexión. Esto molestó tanto a la senadora como al propio gobernador, que aparte esta carpeta se judicializó y se llevó a la detención de ellas en menos de 10 días. Pero fue tan rápida la justicia para la senadora que en menos de 10 días se interpone la denuncia y ya están ellas detenidas.
34: ¿La foto de la senadora y de Rocha Moya es real?
0: No lo podría yo asegurar, ni podría hablar del tema, toda vez que desconozco, si bien sí he visto la fotografía, desconozco si fue hecha con inteligencia artificial o es real, eso sí no lo podría aseverar.
34: Bueno, y por esta fotografía, real o no, que subieron, con una crítica evidente, que podría utilizar sin problema un activista o un periodista crítico o un ciudadano, da igual. Pero por esta fotografía, por una fotografía que subieron a su red social, en donde aparece la senadora con Rocha Moya, en donde no sabemos si la foto es real o no, pero insisto, por subir esa fotografía, en 10 días las detuvieron. Y de Rocha Moya piden todas las pruebas posibles, ¿no? Hablando de Rocha Moya. ¿Qué cosa?
0: Exacto. Es correcto, y suena bastante incongruente que la A ver, la fiscalía actuó de manera tan rápida, 10 días las detienen, 2 quieren mantener en sigilo el tema de quién era la denunciante. Una vez que lo hacemos público, pues estalla todo aquí en San Luis Potosí. Este viernes hubo toda una convulsión, primero porque hubo presencia del gobierno federal, tanto la Secretaría de Gobernación como el mecanismo federal, tanto en la fiscalía acompañándome a mí, en el penal de La Pila pidiendo que se respetaran los derechos humanos de los comunicadores detenidos, pidiendo hablar con ellas, pidiendo las carpetas que yo ya había expuesto aquí en este espacio, el tema de que estaba comprobado que la denunciante era la senadora, y todo esto generó una presión mediática que, pues bueno, creo que tú le viniste a poner la cerecita al pastel cuando señalas directamente y dejas en absoluto ridículo al senado, al diputado que quiso defender lo indefendible, y pues eso logró que salieran de prisión.
36: Digo, yo creo que es el trabajo que se ha generado por todos. Y que además pues representa muchísimo para la libertad de expresión. Pero quiero preguntarte algo, Anaí. Hoy están tanto Eréndira como Alejandra en una situación muy delicada. O sea, uno, no pueden hablar. Dos, las han amenazado, tienen un acuerdo, son capaces, y por eso quisiéramos adelantarlo un poco aquí, porque son capaces inclusive de bajo coacción tratar de que digan otra cosa, tratar de que salgan en algún video, tratar inclusive hasta de hacer algo de inteligencia artificial diciendo que son ellas. Y me preocupa mucho porque es un elemento muy delicado para lo que viene en cuanto a libertades en este país. Y aquí lo que a mí me llama la atención es que ¿por qué no se ha hecho más ruido del tema? Porque ustedes lo tenían denunciado desde hace un tiempo, le dimos un poquito de seguimiento, pero me llama la atención que de verdad, o sea, se ha quedado algo que es tan grave, no ha escalado a la mañanera, no ha habido pronunciamientos. Hemos buscado a todos en el Verde Ecologista, no han querido entrar, por ejemplo, Manuel Velasco también, o sea, gente que está dentro del partido no ha querido entrar, quieren taparlo de alguna u otra manera. ¿Por qué, Ana? ¿Y cómo se vive allá en San Luis? Me impacta que algo tan grave pues se quede ahí mismo en San Luis, cosa distinta a lo que ha sucedido en Campeche, en Veracruz, etcétera. ¿Por qué lo que pasa en San Luis se queda en San Luis?
0: Pues porque el 90% de los medios de comunicación en San Luis Potosí son cooptados por el gobernador, están pagados por el gobernador y por el gobierno del estado a través de propaganda o publicidad gubernamental. Entonces, pues están también bajo el yugo del gobierno del estado. También el propio gobernador tiene más de 300 páginas que utiliza en redes sociales y que sí pertenecen al gobierno, donde atacan y hacen una serie de aseveraciones en contra de las voces críticas aquí en San Luis Potosí. Entonces, es un gran vacío, es un silencio ensordecedor aquí en San Luis Potosí de lo que ocurre, porque justamente lo que no quieren es manchar la imagen y el prestigio de la senadora, porque la intención es colocarla como la candidata que lleve continuidad de este gallardismo.
36: Quiero cerrar, Anaí, a reserva de que está abierto el micrófono absolutamente para todos. Y de que está abierto el micrófono contigo siempre y con toda la empatía y solidaridad del caso. Los periodistas no tenemos ningún fuero particular, no tenemos ninguna investidura. A final de cuentas, los periodistas somos ciudadanos. Y eso yo creo que hay que ponerlo muy, muy en clave. Serrano te decía a ti que no tenías título de periodista, ¿no? Yo estudié Derecho, por ejemplo. Hay grandes periodistas en el mundo que no necesariamente han tenido un título de periodistas, por irnos en ese sentido. Y lo que me preocupaba mucho es que Serrano decía que tú no eras periodista, sino activista político. No veo que seas activista, pero aún así, si lo fueras, no tendría por qué haber el riesgo de estar en la cárcel frente a un activismo político. Y es aquí en donde creo que tenemos que tener la capacidad de poder comunicar a nuestras audiencias y a nuestro entorno el riesgo en el que estamos parados, ¿no? Hoy metieron a la cárcel a Eréndira y Alejandra, Cristian sigue en prisión, pero podría ser cualquier persona, usted que nos está escuchando en estos momentos, si le va a un partido a otro y de pronto sube una imagen, quiere hacer un meme, se burla de algo, puede acabar en el bote. Y eso es, a mí me parece muy, muy, muy lamentable. Eso es un esquema totalitario.

0: premios del periodismo aquí en San Luis Potosí, y Contrarréplica, que sabemos quién es el dueño, el propio el diputado Héctor Serrano, del cual tú mencionabas, pues obtuvo premios. Entonces se autopremian ellos mismos y deciden quiénes para ellos son periodistas y quiénes no. Y eso es gravísimo. ¿Por qué? Porque están tratando de hacer un gran vacío en las voces críticas de San Luis Potosí. Yo pues puedo, igual que tú, decir, a lo mejor y no estudiamos periodismo, pero lo ejercemos con profesionalismo y somos voces que queremos informar a la ciudadanía para que la ciudadanía tome decisiones el día de mañana. Yo te puedo decir que en San Luis Potosí se vive un clima bastante tóxico en tema de libertad de expresión, y no solamente de eso, de inseguridad, de en temas de N cantidad de temas, que creo que ya es momento de que estas personas salgan a la luz pública a nivel nacional, porque aquí en lo local nadie habla feo de ellos, todos son
1: Claro.
0: bonito y todos son flores para el gobierno gallardista.
1: Anaí Torres, te mando un abrazo. Reconozco la valentía, reconozco lo que cambia tu vida también en todo, en toda esta lucha. Y estamos al habla si nos permites. Gracias y
0: Claro
1: de
0: que
1: verdad
0: sí.
1: un ejemplo a
0: Te lo
1: seguir.
0: agradezco. Solamente, Luis, si me lo
1: Por
0: permites,
1: favor.
0: recordar que todavía tenemos a Cristian Herrera detenido, no
1: Sí.
0: ha salido libre. Tenemos el acto de inconstitucionalidad que la Suprema Corte de Justicia lo está alargando un poco, y creo que es un tema súper importante que la Suprema Corte ponga especial
1: Claro.
0: atención en en esta acción de inconstitucionalidad, porque si no, nos viene un año bastante sangriento de aquí hasta las elecciones.
1: ¿Para cuándo entra la acción de inconstitucionalidad? Ya está en la Corte. Entiendo que los apoyó la Comisión Nacional de Derechos Humanos. O sea, ¿de qué tamaño estamos viendo en la emergencia que la CNDH, que no se ha caracterizado precisamente por ser muy activa, en este caso sí se puso activa?
0: Sí, en este caso sí se puso activa, y creo que no es para menos, puesto que hay en riesgo derechos constitucionales que ya tuvimos a las primeras detenciones, y creo que van por más.
1: Gracias, muchísimas gracias, Anaí. Estamos al habla, si nos permites. Muy buenos días, gracias.
0: Buen día.
1: Y desde el viernes iba a entrar la contraparte del diputado Serrano. No entró al final de cuentas por cuestiones de tiempo. Y hoy está aquí con nosotros, vía telefónica, Rubén Guajardo. Él es coordinador de los diputados del PAN en San Luis Potosí. Pues en torno a esta ley, a la ley que criminaliza el uso de inteligencia artificial, que metió a dos, a tres periodistas en la cárcel, que liberó a dos, pero que hoy estas dos están bajo amenaza, a final de cuentas, en libertad, pero bajo amenaza del gobierno de Gallardo. Gracias por tomar la comunicación, Rubén, diputado. Muy buenos días, ¿cómo está?
2: Hola, ¿cómo estás? Muy buenos días, Luis. Me da mucho gusto saludarte a ti y a tu auditorio. Y bueno, sí, aquí, platicando este gran tema. La verdad es que nosotros no acompañamos esta propuesta. El PAN votó en contra. Como tú sabes, pues una de nuestras grandes batallas y luchas históricas del PAN ha sido la libertad. Ahora, ¿por qué votamos en contra? Hay dos argumentos en específico. En primero, porque se legisló muy rápido. ¿Sabes? No hubo foros. No hubo análisis, pero pues esto ha venido siendo pues una réplica de lo que pasa a nivel nacional con Morena, ¿no? Entonces luego como que les gusta lo que hacen en México y ya lo replican en los estados. Entonces la iniciativa se presentó, no sé, un lunes, y a los 15 días ya estaba publicada en el periódico oficial. Porque sí creemos que es un tema importante, el mal uso de la inteligencia artificial, pero no tan rápido, y no, y la segunda, pues por el tema punitivo. O sea, poner en el Código Penal el mal uso de la inteligencia artificial, habiendo en México la figura de prisión preventiva, pues creo que es un gran riesgo, ¿no? O sea, la verdad es que, pues si bien creemos que se debe regular el mal uso de la inteligencia artificial, estamos convencidos desde el PAN, Luis, que no puede ser desde el tema punitivo. Porque, pues como sabemos, existe la prisión preventiva. Entonces, en lo que se investiga el delito, si eres culpable o no, pues vas para adentro. Y bueno, pues ya tuvimos esta prueba que sucedió estos días, y que bueno, pues ya por orden de un juez federal, porque se ampararon, pues ya hoy podrán llevar el procedimiento en libertad. Pero esa ha sido la postura del PAN desde un inicio. Sí decirte, a ver, y lo escuchaba el viernes, si bien el diputado Héctor Serrano fue quien presentó esta reforma, Morena acompañó esta propuesta. Porque pues, no nada más es el verde, sino también

0: Morena y
1: Oye,
0: toda la
1: claro.
0: cuarta transformación de aquí de San Luis Potosí.
1: Dime algo, Rubén. Yo entiendo lo que se debe de sentir en estos momentos, estar, o sea, en San Luis. Entiendo el odio, porque eso es lo que es, y por las presiones que de pronto se reciben y por lo que vemos, el odio, el poder desbordado de Gallardo, de su esposa, Ruth González, lo entiendo perfecto. Pero ahora sí que para eso te alquilas, Rubén. O sea, tú eres diputado de oposición. Me llama la atención que sean 10 periodistas, que sean ahí, que sea la gente que está afectada la que tiene que salir y la que tiene que dar la casta y la que está peleando todo, que la CNDH sea la que, imagínate, al final tuvo que llegar a la acción inconstitucional de inconstitucionalidad, que ojalá pase y que ojalá tumben esa ley. Pero ¿dónde está la oposición en el estado? O sea, ¿qué están haciendo ustedes? ¿Lo sabía, no sé, Jorge Romero? Porque Jorge Romero parece que nada más sabe de matemáticas y de elecciones y de numeritos y no se da cuenta, por ejemplo, de estas cosas que están sucediendo. ¿Lo sabía alguien en el PRI? O sea, ¿dónde están? Para eso se supone que chambea, ¿no? O sea, ¿dónde está esa denuncia de la oposición en San Luis Potosí, Rubén? ¿Qué pasó ahí?
0: A ver, si bien tienes toda la razón, digo, en su momento, todas las votaciones de aquí del Congreso local, todas se hacen en coordinación con el Comité Ejecutivo Nacional, y más en estos temas que son muy delicados. Y en su momento, pues igual, tú lo has mencionado en varias entrevistas que se han dicho en tu medio, que en su momento, digo, se votó en contra, se dijo el por qué, lo mencionamos, lo replicamos, pero pues al final también tengo que ser claro, Luis, los congresos son matemática pura. Y nosotros el día de hoy en el PAN solamente somos 3 diputados y bueno, hicimos todo lo que estaba a nuestros alcances, ¿no? Y todo en coordinación con Jorge Romero y con el Comité Ejecutivo Nacional.
1: Pues no hicieron suficiente. Por ustedes no nos enteramos.
0: Bueno, digo,
1: No, pues es que es tu chamba, Rubén. O sea, sí, no sé a qué se dediquen.
0: Yo respeto esa parte tuya.
1: ¿Cuánto nos cuesta el PAN al año? A ver si ahorita tengo ahí el dato. Creo que 7,000. No, ¿cuánto nos cuesta el PAN al año? A ver si me pueden dar ahí el dato. Creo que son como 900 millones de pesos, una cosa así. O sea, si no es para denunciar este tipo de cosas en la oposición allá, ¿para qué sirven?
0: Entiendo tu parte y la respeto. Pero nosotros, desde que se presentó la reforma, desde la votación y desde todo que se ha manejado el sistema, nosotros hemos puesto nuestra postura y lo hemos hecho hasta un alcance de nuestra agenda local.
1: No, pues alcanzó para muy poquito, Rubén. Te aprecio mucho y ojalá que se pongan un poco más las pilas. Ojalá que vean que están atentando contra las libertades de los ciudadanos, carajo. Es para que hicieran más ruido. 2 personas en la cárcel. ¿Ya viste a Eréndira? ¿Ya viste a Alejandra? ¿Sabes cómo las están maltratando? ¿Sabes en qué situación están? ¿Están haciendo algo para liberar a Cristian? ¿Rubén?
0: Bueno, te digo, nosotros votamos en contra.
1: Okay.
0: Hemos estado en esta agenda, lo hemos hecho en lo local y seguiremos trabajando en esta agenda a favor de la libertad.
1: No, pues ojalá que trabajen un poquito más. Gracias, Rubén Guajardo.
0: Gracias,
1: diputado
0: Luis,
1: del PAN.
0: Muy buen día.
1: ¿Qué cosa? ¿Cuánto cuesta el PAN? ¿Ya tenemos por ahí el dato? ¿Al año cuánto nos sale? Más o menos, según yo, son como 900 millones, 1,000 y piquito. A ver, aquí tengo. 2,000 millones de pesos costó el PAN 2026. No, creo que es menos. Ahorita, a ver, ahorita que me dan ahí el dato correcto. Pero, eso a nivel federal, ¿no? Es que uno dice, ¿cuánto dinero le dan al Partido Acción Nacional y cuánto dinero le dan al PRI y cuánto le dan a Morena? Morena creo que es el que tiene más. Bueno, Morena es el que tiene más. Ahorita consigo aquí este dato y se lo comparto, pero es que si da coraje. Bueno, ¿qué hacen ellos, pues? Ah, el gobernador está metiendo periodistas a la cárcel. Ah, no hay bronca. Ah, Héctor Serrano, que además era un diputado que salió muy mal de la Ciudad de México y que se fue a refugiar a San Luis Potosí, está poniendo una ley que mete a la cárcel a la gente por utilizar inteligencia artificial. Ah. No, vamos a ocupar el presupuesto para hacer un nuevo logo. Güey, o sea, son políticos. ¿Verdad que da coraje? En fin, abierto el micrófono para la senadora Ruth González, que no ha querido contestar, para el gobernador Gallardo, que no ha querido contestar, y para la Fiscalía de San Luis Potosí, que no ha querido contestar. Quisimos platicar con las periodistas liberadas, les mandamos un gran abrazo, tanto a Eréndira como a Alejandra. Eréndira, Alejandra, estamos con ustedes. Sabemos lo que vivieron allá adentro. Sabemos que no pueden contarlo en estos momentos, pero estamos con ustedes. No se dejen, somos más los buenos. Les mandamos un abrazo con toda empatía y también hacemos todo lo que se tenga que hacer pues para obtener la libertad pronta de Cristian. Otro periodista también, él enfocado en Nota Roja, él estaba en, bueno, tiene un portal llamado Código Rojo, y que también lo entambaron el mismo día que Eréndira y Alejandra. Ahí estamos con ustedes. 8:41. Me voy a una breve pausa. Regresamos con más. 5640-05-1025. Ya me lo pasaron. Aquí son 1.300 millones de este año. Gracias. Qué bien le reclamaste también a Rubén Guajardo. Pues es que, ¿qué hacen en la oposición, carajo? Además de venir a hacer numeritos. Numeritos es lo que hacen, sí, ya sé. ¿Se nos pone que eso es lo que tendrían que estar haciendo? ¿No tendrías que estar viendo a los diputados, a los senadores, diciendo, oigan, están metiendo a la cárcel a la gente en San Luis Potosí? No sé, me da muchísimo, muchísimo coraje. Yo creo que somos más los buenos. Nos dicen aquí en el WhatsApp, se nota que están cooptados por el mismo gobierno en San Luis Potosí. Luis, estás muy colérico. Sí, muy colérico, soy Hulk ahora. Gracias por decir lo que pensamos. La verdad es cierto, Luis, son unos agachones en San Luis Potosí. El diputado es puro pretexto. O sea que con levantar el dedo en contra ya se terminó su chamba. Vaya, ¿no? Pues cobran por hacer nada. Dile al gobernador que sí, estamos contigo, que no sean corruptos. Hola, Luis, muy buenos días, nos dicen aquí. Ah, gracias por el mensaje. Luis, qué miedo, la oposición, por supuesto que da coraje. ¿Te imaginas el resultado si existiera esta ley a nivel federal? Pues estaríamos todos en la cárcel. Yo con cadenas perpetuas, seguramente. Ahí me llevo una torta de aguacate, no sea así. 8:42, regresamos, estamos en MBS Noticias.

0: conversación y restar legitimidad a la lucha del magisterio, puntualizó que mientras no existan respuestas concretas a las demandas, no existen las condiciones para concluir la jornada de lucha. Asimismo, los integrantes de la CENTE advirtieron que la propuesta del gobierno federal para desaparecer la unidad del sistema para la carrera de las maestras y los maestros no resulta suficiente y no da cumplimiento a sus demandas, por lo que alertaron que el plantón no solo continuará, sino que se va a reforzar. Luis, el reporte que tengo, muy buenos días.
1: Gracias, René. Y después de la pausa seguimos platicando sobre la CENTE. Fueron a Chiapas a robarse la gasolina y a regalarla a la gente. Y uno diría, ay, qué padre, te robaste la gasolina y me la regalaste. Pues imagínate que tú tienes tu pollería, que tienes tu papelería, de repente llegan unos tipos y se roban todo y se lo regalan a la gente, ¿no? Ya no te va a gustar. Ah, bueno, no tengo nada. Bueno, imagínate que llegan a tu casa y te roban más allá de tu par de zapatos. O sea, tienes un par de zapatos, los otros pares te los roban. Y te roban tu ropa y todo lo regalan en la calle. Pues no va a estar chido, ¿no? ¿O sí? Escríbeme. Regresamos con esto y mucho más. 8:49.

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1: Los cambios de jugadores durante los partidos mundialistas han marcado la evolución del fútbol. En un principio, solo se permitía cambiar al guardameta y a un jugador de campo, pero solo por lesión. En Suecia, 1958, se autorizó por primera vez un cambio por equipo. Para México 70, las selecciones pudieron hacer hasta dos cambios. En 1992, la federación permitió un tercer cambio, pero solo en caso de lesión del portero. Dos años más tarde, en Estados Unidos, se utilizaron por primera vez los tres cambios por equipo. Ya en Rusia 2018 se permitió una cuarta sustitución por grupo, y en el más reciente torneo de Qatar se aprobó hasta una quinta sustitución si se llegara a tiempos extras.
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1: Hemos tenido reuniones permanentes con todo el Magisterio Nacional. Contabilizamos más de 51 reuniones, es decir, una cada semana del año. Siempre recibimos a los grupos, sean pequeños, sean grandes, nosotros no discriminamos. Si hay una demanda justa por parte de un maestro o una maestra, es atendido porque así nos han instruido por parte de la presidenta. ¿Qué les propusimos ahora a los maestros que están en el plantón? Que sigamos con esta dinámica de trabajo, que tengamos esas comisiones, mesas tripartitas por estado, donde está la autoridad estatal, donde está la Secretaría de Educación Pública y donde está la representación de los maestros y las maestras. Que sigamos trabajando juntos en estas mesas tripartitas, que participen en la definición de la reforma del USICAM.
2: Esta mañana la CENTE va a protestar en Bucareli Reforma, habrá bloqueos en el primer cuadro de la ciudad, tome usted precauciones. También la zona de Televisa Chapultepec va a estar bloqueada, tome precauciones del caso, como siempre va a ser complicado. Multimedios también ahí en el Centro Histórico y el sur de la Ciudad de México, Televisión Azteca, también estará bloqueado. No se tiene previsto por la CENTE acudir a ninguna mesa en la Secretaría de Gobernación el día de hoy y cada secretario o secretaria general de la CENTE, cada sección, pues va a ir acompañado por su contingente, entonces va a haber bloqueos en varios puntos de la ciudad. Y estamos a 3-4 días de que inicie el Mundial de Fútbol. El viernes, la CENTE en Chiapas tomó gasolinerías, robó la gasolina y la regaló a la gente que iba. Pues según ellos la regalaron, pedían ahí cooperaciones, ¿no? Pero bueno, algunos dirán, ah, pues qué padre, regrese la gasolina del pueblo al pueblo. Que te roben tus cosas, yo creo que a nadie le gusta. Y además el paro que generas porque, deja tú que quiero que me regales gasolina, necesito gasolina para trabajar, para moverme. Tengo en la línea a Edgar Benítez, él es presidente de Coparmex, allí en Chiapas. Edgar, gracias por estos minutos, ¿cómo estás? Buenos días.
3: Bien, mi estimado Luis, antes que cualquier otro aspecto, muy buen día a ti y a todo tu auditorio. Espero tengan un excelente inicio de semana a todos.
2: Igualmente, Edgar. Oye, ¿cómo que se roban ya la gasolina ya en Chiapas? Veo pues las imágenes y cero autoridades, no nadie, o sea, dejando pues que estuviera el caos a todo lo que da. ¿Cómo les ha afectado a ustedes, a los empresarios en Chiapas? ¿Cómo les está afectando al sector productivo, a la economía? Cuéntanos.
3: Pues mira, estimado Luis, a ver, primero quiero comentar algo que para mí ya empieza a ser preocupante o triste a veces, ¿no? Que si puede sonar como algo extraño para otras entidades en Chiapas, Oaxaca, Guerrero, muchas veces ya la normalidad. Está tan normalizado que los maestros tomen carreteras, tomen, en este caso, gasolinerías, ahorita van a tomar Pemex, aquí la entidad. De hecho, ya tuvimos hace un par de años un tema de desabasto de combustible precisamente por esta misma situación. Y evidentemente ya no a los empresarios, porque ojo, a ver, Luis, yo sí quiero precisar algo. Cuando hablamos de empresarios de Chiapas, somos MIPYMES. El sastre, la persona que abre la cortina de su cocina económica, la que atiende su tienda, esa es la gente que mantiene a Chiapas y esa es la gente que vive día con día para poder dar de comer a su propia familia. Entonces nos están afectando no a los empresarios, sino a toda la ciudadanía este tipo de actos, porque además tengamos en cuenta que Chiapas gran parte de lo que recibe también es del turismo. ¿Qué turista va a querer venir si tenemos este tipo de actos por gente que además yo creo, yo no he escuchado una sola vez que digan, ah, tomaron gasolinerías, ah, entonces ¿sabes qué? Le vamos a hacer caso a lo que nos están pidiendo. Uh-huh. Suena hasta absurdo, ¿no crees?
2: No, bueno, yo quisiera invitarte a que vayamos a tomar una gasolinería.
3: Exacto.
2: ¿En cuánto tiempo, crees algo, que ¿no? estamos arrestados?
3: Lo que quieras, y a ver si nos lo dan.
2: Sí, o sea, ¿en cuánto tiempo crees que llega la policía, que nos meten las esposas y que nos meten a la patrulla, no? O sea, y es más, y vamos, vamos tú y yo y otros ¿qué te gusta? Otros 40, ¿no? Vamos a tomar una gasolinería y vas a ver que luego llegan y pues nos aplican la ley como tiene que ser. Y me extraña porque Eduardo Ramírez se había caracterizado por tener un combate frontal al crimen organizado. Corrígeme, pero creo que ya compró 2 Black Hawks, 2 helicópteros, el gobernador, y además tiene pues ahí un centro importante de policía de élite que se suponía pues estaba atacando a crimen organizado. Y eso, pues, bien hasta donde pueda estar bien, Pero te preguntaría, pues, ¿por qué no aplica la ley en este caso? ¿Qué les dice el gobernador Eduardo Ramírez sobre esto que están sufriendo?
3: A ver, mira, sí es una realidad que sí es uno de los grandes aciertos de este sexenio, es el combate al crimen organizado, de que nos dejó el gobernador anterior. Actualmente sí ha disminuido bastante y eso siempre se agradece. Sin embargo, a ver, tocaste un punto álgido, es que realmente ya el tema magisterial en el sur mexicano viene a ser más bien un tema de poder y de presión político, ¿no?
2: Claro.
3: Realmente no es un tema de... Ni siquiera creo que ellos a veces saben lo que están peleando, pero tampoco ves que gobierno haga actos realmente tendientes a influir en que este tipo de situaciones ya no sucedan a futuro. Porque, ojo, esto es independiente de partidos, ¿eh? O sea, en Chiapas tenemos con este tema por lo menos 20, 30 años donde los maestros van, toman, hacen, deshacen y nadie les hace absolutamente nada. Ya hasta tengo la duda de que realmente sean maestros. Espero que no, la verdad. Ojalá sean grupos de choque, nada más.
2: ¿Y la intención es extorsionar al gobierno estatal también? ¿O es parte de esa estrategia federal?
3: Yo presumo, a ver, pareciese que son, pero a ver, es que el Estado, ¿qué tanto puede influir? Es a lo que me refiero, ¿no?
2: Sí, claro.
3: Y no porque tomes gasolinerías en Chiapas va a decir la presidenta a nivel nacional, ah, ¿sabes qué? Vamos a hacerle caso a los maestros. La realidad es que yo nunca he visto eso. Hace dos sexenios, precisamente con el Güero Velasco, incluso cerraron la capital, estuvo cerrada 4 días. Hubo gente que falleció porque las ambulancias no pudieron llegar a hospitales. Y yo no vi que por eso realmente cambiara o se hiciera caso lo que los presuntos maestros solicitaban, ¿no?
2: Oye, pero que no te manden una patrulla para evitar esto, o sea, porque además no es, no sé, uno pensaría, no se trata de represión o de convertirse en Díaz Ordaz, pero una patrulla, ¿no? O sea, un par de patrullas, tratar de evitarlo, tratar de evitar la confrontación, o sea, hay tácticas para cuidar esto, y es cero presencia de la autoridad. Eso es lo que a mí sí me brinca muchísimo, porque ahorita son gasolinerías. Toco madera, por favor, que no demos ideas, pero al rato igual son las pollerías, las carnicerías, al rato atacan a la papelería, al rato se meten al centro de servicios, de lo que tú quieras, y también a regalarlo al pueblo bueno. O sea, ¿dónde está la mínima autoridad, caray? Es a lo que voy. Me brinca, porque eso sí le corresponde al gobierno estatal.
3: Mira, Luis, yo, a ver, la verdad es que es una realidad que en este país... En el centro y las grandes urbes es donde más reina la civilidad. Y entre más alejado de esto es donde pues realmente la autoridad brilla, ¿no? No por nada el crimen organizado se ha logrado posicionar en muchos lugares de la República Mexicana, precisamente porque brilla este tema de autoridad. Sí puedo yo decir que a lo mejor el gobierno estatal lo que tiene que hacer hasta cierto punto es contener. Sí creo que también a nivel federal es el que tiene que lidiar ya de frente con el tema sindical. Pero, por ejemplo, a ver, Chiapas no tiene una policía antimotines como si existe en la Ciudad de México, ¿no? Estoy seguro que Oaxaca ni Guerrero tampoco la tienen. No digo que esté bien, sin embargo, yo sí creo que hay que atacar de fondo el tema. Por ejemplo, a ver, el tema sindical. ¿Por qué tanta gente tiene el sindicato de maestros? Porque si un maestro tiene un problema, el único que se lo puede solucionar es el sindicato. ¿Por qué el gobierno federal no crea procuradurías tipo Profeco en todos los estados que ayuden a los maestros a atender sus quejas? No tenga que acudir un líder sindical, porque el líder sindical también extorsiona a muchos maestros para tener que ir, porque si no van, simplemente los despiden, les pagan o no les soluciona sus problemas. Que si te fijas, se genera un círculo vicioso. ¿Por qué no atacamos más de fondo y por qué no vemos? A ver, sí creo que el derecho sindical está bien, sí creo que el derecho a manifestarse está bien, pero también respeta la propiedad privada, no afectes a terceros que no tienen tema y que además, por más que lo afectes, no va a cambiar nada el actuar de la autoridad en el centro del país.
2: En un ojo de buen cubero, ¿cuánto fue la pérdida del robo de gasolinerías del fin de semana?
3: Mira, tomaron cerca de 7-8 gasolinerías. Standard. Yo personalmente pregunté 2 o 3, no me quisieron dar muchos datos, porque al final, como ellos me dicen, estamos expuestos a este tipo de situaciones. No quieren arriesgar el tema. Uno más o menos me especulaba que aproximadamente le considera que podía estar perdiendo entre 5 o 6 millones ya entre todas las gasolinerías, pero te reiteraba, o sea, el tema no es ese, el tema es que entonces cualquier grupo ya va a llegar a tomar gasolinerías para tratar de ejercer presión en gobierno. Eso es lo que no debemos permitir.
2: ¿Qué cosa?
3: Hoy toman Pemex. Ojalá no nos quedemos sin gasolina, ¿eh?
2: Hoy toman Pemex allá en Chiapas.
3: Así es.
2: Qué cosa. Vamos a estar atentos y te aprecio mucho por estos minutos. Estamos en comunicación, si me permites. Te mando un abrazo, claro. Edgar. Es Edgar Benítez, presidente de Coparmex en Chiapas.
3: Igualmente, Luis. Saludos a todo el auditorio.
2: Gracias. Son las 9:02. No me tardo.
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4: Hola Luis, ¿cómo estás? Saludos, buenos días para todos en MBS. Se acerca la hora, se acerca el momento, el 11 de junio. Quedan apenas 3 días, unas cuantas horas. Y bueno, anoche tuve la oportunidad de estar personalmente en el Estadio Ciudad de México, Estadio Azteca, y realmente el escenario está totalmente tomado por FIFA. Se están colocando los últimos filtros de seguridad, el estadio está completamente sitiado, y bueno, dentro hay un movimiento también importante de las marcas que publicitan el Campeonato Mundial de Fútbol, que están colocando stands, tiendas y demás. Por dentro el estadio luce impecable, impecable, ya lo han dejado adornado con las banderas de todos los miembros de la FIFA, como ocurrió en 1986 y en 1970, y bueno, ahí se han visto también de noche algunas prácticas de los drones que van a funcionar durante la ceremonia inaugural. El problema es que va a ser a la luz del día, ¿no? Y cuidado que el pronóstico del tiempo, anoche estuvo lloviendo, pero el pronóstico del tiempo indica que para el jueves a esa hora también tendremos lluvia. La realidad es que el nuevo pasto del Estadio Azteca rápidamente absorbe toda la humedad, todo el agua, y ayer, a pesar del aguacero que estaba cayendo, no se notaba para nada en la cancha. Bueno, hay alarma a pocas horas del inicio del Campeonato Mundial de Fútbol. Un tiroteo ocurrido en Kansas City, Missouri, dejó al menos 9 heridos. La ciudad es la base de entrenamientos de los combinados nacionales de Países Bajos, Inglaterra y Argentina para la Copa del Mundo. Obviamente hay temor por ese tipo de situaciones, es la inseguridad a la cual tiene que enfrentar, la cual enfrenta casi siempre Estados Unidos con los constantes tiroteos. La selección argentina estaba terminando de jugar un partido en Texas, así que estaba fuera de la ciudad de Kansas City, mientras que Inglaterra estaba entrenando a solamente 18 kilómetros. Hubo varios partidos amistosos. El caso de Argentina, le ganó 2-0 a la selección de Honduras en College Station. Brasil se impone 2-1 a Egipto. El equipo de Escocia 4-0 a Bolivia. Suiza y Australia empatan a 1. Estados Unidos cae 2-1 frente a Alemania. Mientras que Portugal se impone 2-1 a Chile. Bélgica le metió una goleada de 5-0 a Túnez. Algunos resultados de los últimos juegos ya de preparación rumbo a la Copa del Mundo. Bueno, en temas de la selección de Irán, que ya está trabajando en territorio de los Xolos de Tijuana, en la frontera, dicen las autoridades iraníes, en este caso el embajador de Irán en México, que ya hay permiso para que los futbolistas tengan visas para entrar a Estados Unidos. Deben entrar el mismo día del partido y regresar a Tijuana. Eso va a estar complicado, pero así lo tendrán que hacer. Tienen un par de partidos en Los Ángeles, que está cerca, y otro más en Seattle, donde tomarán un avión. Pero exige la delegación iraní que también se le dé acceso a los entrenadores, a los médicos, a todo el personal que es parte de la delegación iraní que va a la Copa del Mundo. Así sigue la situación tensa en cuanto a ese tema. Bueno, como estuvo tenso también ayer la situación del mediocampista danés Christian Eriksen, volvió a encender las alarmas al desplomarse sobre el terreno de juego al minuto 65 del partido amistoso entre Dinamarca y Ucrania, disputada en Odense Stadium. El incidente revivió el recuerdo del episodio que vivió durante la Eurocopa del 2020, cuando sufrió un paro cardíaco mientras defendía a la selección danesa en junio del 2021. Vamos a ver qué es lo que dicen los médicos. Por fortuna pudo salir por su propio pie del estadio. El partido fue obviamente suspendido. El actual presidente del Real Madrid, Florentino Pérez, revalidó su cargo tras imponerse el domingo a su rival Enrique Riquelme en las primeras elecciones a la presidencia merengue en 20 años. Hemos ganado, dijo anoche el presidente del Real Madrid, por el 65% de los votos. Ahora, pues tendrá que concentrarse Florentino Pérez en tratar de recuperar al Real Madrid, porque últimamente los resultados, pues no le han favorecido. Bueno, parecía que Cadillac ganaba en Mónaco, el equipo de Sergio Checo Pérez, su primer punto de la historia, pero los comisarios le impusieron una penalización posterior a la carrera, con lo cual le quitaron el punto. Terminó Checo Pérez en el puesto 10, parece que colocó mal su automóvil cuando había una reanudación después de que una bandera roja detuviera la carrera, así que del gozo al pozo, pero bueno, ya mostró algún tipo de competencia realmente, pues de que puede competir, ¿no? Este equipo de Cadillac. Tendrán que ir, obviamente, seguir trabajando para conseguir los resultados. Y el que sí consiguió resultados fue Alexander Zverev. Terminó por fin la racha, la particular maldición de no poder ganar un título de Grand Slam. Venció la final de Roland Garros al italiano Flavio Cavoli por 6-1, 4-6, 6-4, 6-7 y 6-1. Así que además de 29 años, logra finalmente ganar un torneo de Grand Slam. Y el que regresó a las competencias después de casi 2 meses por lesión fue el ciclista mexicano Isaac del Toro. Estuvo en el Tour Average Rhône Alpes, finalizó en la posición 12 en una primera competencia importante para tomar ritmo previo a lo que va a ser su participación en el Tour de Francia. Lo que tenemos en deporte, los esperamos con todo el equipo de MBC Deportes a las 3 de la tarde. Gracias.
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1: Como muestra de recompensa por algún logro, algunos países obsequian objetos muy particulares a sus jugadores de fútbol. En este caso nos referimos a Khalid Ismail, de Emiratos Árabes Unidos, quien recibió por parte de su gobierno un auto marca Rolls Royce por haber marcado el primer gol para su país en un torneo mundialista, en Italia 90. Por su parte, el jugador italiano Roberto Baggio recibió una bicicleta por haber anotado el segundo gol contra Checoslovaquia en la misma, y por ser considerado uno de los goles más destacados de la contienda. La Asociación de Motociclismo tomó al pie de la letra las declaraciones hechas por Baggio, quien afirmó que se daría por bien servido con una bicicleta si marcaba un gol.
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10: ¿Qué tal, Luis? Buenos días a ti, buenos días también a nuestros amigos del auditorio. Te comento cómo arrancan en esta jornada los principales indicadores en Estados Unidos y en México. El Dow Jones Industrial está registrando un avance de 0.30%. También gana en el arranque el Nasdaq 1.86% y pierde el S&P BMV de la Bolsa Mexicana de Valores 0.56%. Se cotiza en 65.762.13 unidades. En el mercado cambiario, el dólar en ventanilla bancaria se compra en 16.59 pesos, se venden 17.73 pesos, el euro se compra en 18.43 pesos, se venden 20.73 pesos. El precio promedio de la gasolina magna en el país se ubica en 23.67 pesos por litro, la roja o premium en promedio se compra en 28.46 pesos y el diésel en 27.21 pesos. En la Ciudad de México, el litro de magna se ubica en 23.81 pesos, la premium en 28.71 pesos y el diésel se ubica en 26.99 pesos. Finalmente, la criptomoneda más conocida, el Bitcoin, está registrando un avance de 1.64%. Se compran 1.114.518 pesos por cada cripto. Luis, es mi reporte al auditorio. Muy buenos días.
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0: con 15 minutos, 9 con 15. Acaba de publicarse una nota, ahorita la comparto en nuestras redes sociales. Hay que tomarla con mucho tiento. Es una nota de un diario denominado La Opinión, que es un diario de Los Ángeles. Es un diario ya de hace muchos años, se publica desde 1926. No es particularmente fuerte en cuanto a investigaciones periodísticas. O sea, es un diario que sí tiene pues, mucha historia, pero no particularmente fuerte en investigaciones periodísticas, y esto es importante decirlo. Porque lo que estamos viendo es una réplica o una respuesta a lo que publicó Stephen Fisher, que es un periodista de investigación con amplio reconocimiento en el LA Times, que es un medio de muchísimo prestigio, con muchas investigaciones periodísticas en su haber. Entonces, bueno, hace un momento en La Opinión salió una nota particular. Estoy tratando de localizar al periodista, él se llama Jesús García. Y publicó lo siguiente: Estados Unidos niega que gobernadores de México tengan un permiso especial usado para casos de seguridad. De acuerdo a lo que dice Jesús García, él habría, y esto me parece lo que más me brinca de la nota, él habría solamente por correo electrónico solicitado al Department of Homeland Security información sobre Francisco Alonso Durazo Montaño y Américo Villarreal. Me llama la atención porque por lo regular no responde así el Homeland Security, pero bueno, le habría respondido a Jesús, aunque no hay ahí una copia de el correo electrónico o algo. Simplemente dice: Francisco Alonso Durazo Montaño y Américo Villarreal Anaya no han sido, y luego ya entrecorchetea algo, beneficiados con tal permiso. O sea, como que ellos no tendrían parol. Tampoco le dice el Homeland Security si tienen visa, ¿eh? Y ese encorchetado, no sé si sea un error o si es adrede o por qué, pero suena a respuesta de lo que publicó la LA Times. A eso suena. Ahora, si esto está y hay un documento oficial del Homeland Security y lo tiene La Opinión, y el documento oficial del Homeland Security, que bien puede ser un correo electrónico, dice que Américo Villarreal y Alfonso Durazo tienen visa vigente, bueno, pues obviamente ya ahí hay un contraste brutal a lo que publicó Stephen Fisher. Pero hoy lo que dice el diario este, La Opinión, que le digo, tiene su fama, pues. Se fundó en California, en Los Ángeles, hace ya mucho tiempo, desde el 26. Lo que dice hoy el portal es eso, que le escribieron un correo electrónico al Homeland Security y que el Homeland Security les respondió y que les dijo que supuestamente, bueno, que no han sido beneficiados ni Durazo ni Américo Villarreal con el parol. Se lo adelanto porque estoy muy seguro que este mismo link, que este documento, que este trabajo de Jesús García, a quien pues yo le debo todo el respeto, ¿no? No tengo el gusto de conocerlo personalmente, no sé cuál es su trabajo previo, no tengo por qué pensar que está mintiendo, pero seguro va a ser utilizado la narrativa de la 4T para decir: ahí está, están mintiendo. Y es pues lucha de narrativas, al final de cuentas, que es en las que estamos. Ahí le dejo la nota. Es de La Opinión. Lo único en nota que hay es que dicen que le mandaron un correo electrónico al Homeland Security y que el Homeland Security les respondió. No hay ninguna captura de pantalla del correo que podamos ver que realmente es del Homeland Security. No hay nada. Lo único que hay es que hay una respuesta, supuestamente el Homeland Security, en donde les dirían a este periodista, Jesús García, que efectivamente no tendrían ningún parol, ni Durazo, ni Américo Villarreal. Tampoco les dice que su visa está vigente. Ahí se lo dejo. 9 con 18. Los restaurantes que transmitan partidos del Mundial deben de tener una licencia. Y agua, si no la tienen, porque sí pueden venir algunas multas fortísimas. Le aprecio mucho en esta mañana que me tome la comunicación. Claudia Ramírez es la presidenta de CANIRAC, de la Cámara Nacional de la Industria Restaurantera. Gracias, Claudia. ¿Cómo está? Muy buenos días.
1: Hola, muy buenos días. Saludo a todo el auditorio.
0: Oiga, qué interesante, digo, esto ya había pasado, no es que sea la primera vez, pero pues a final de cuentas ahí está la alerta, el foco, la precaución. Si algún restaurantero quiere transmitir partidos, ¿tiene que pedir licencia, Claudia? ¿Cómo está la cosa? Cuéntenos.
1: Sí, justo eso te platico. Nosotros hemos estado realizando un esfuerzo permanente para informar a todos los restauranteros sobre todas estas reglas que comentas que aplican en materia de la transmisión del Mundial. Hoy en día sabemos que Televisa tiene los derechos para esta transmisión y por eso es muy importante que se paguen esos derechos, ¿no? Al final hay un lucro indirecto por la transmisión de este partido. Entonces es importante hacerlo justo con las marcas que lo deben transmitir. ¿Quiénes son los que están hoy en día autorizados? Es Easy y Sky, ¿no? Entonces es importante pagar los derechos correspondientes para evitar cualquier multa.
0: O sea, eso se paga directamente con Easy y Sky. Se paga esa licencia para transmitir en un restaurante.
1: Claro. Con ellos directamente, a través de la contratación del servicio, se pagan justo esos derechos y con eso evitamos cualquier sanción que en este caso el IMPI, quien es la autoridad verificadora, pudiera darles alguna sanción.
0: Déjeme preguntarle, Claudia, si no se paga, entiendo que puede llegar a haber multas, pero ¿va a haber inspecciones o cómo va a estar la cosa? ¿Quién es la autoridad que podría, pues, llegar, no sé, a algún restaurante y decir, oye, estás transmitiendo el partido, tienes licencia, si la tienes, órale, o no la tienes y cierran, o qué pasa?
1: Sí, justo el IMPI es la autoridad verificadora, quien hoy en día podría estar visitando los restaurantes y solicitar justo el comprobante de que esos derechos están pagados para poder transmitir el mundial. Eso por un lado, eso es en relacionado a las transmisiones, pero por otro, también el uso de la marca, ¿no? Ellos también van a revisar que se respete, que no haya publicidad. Hemos escuchado mucho del ambush marketing y que no haya publicidad que vaya, que no cumpla los lineamientos de la FIFA, y eso también puede tener una sanción.
0: ¿Son muy caras las sanciones?
1: Sí, depende cuál sea esa sanción, pero va desde 250 mil UMAS, que son alrededor de 28 millones de pesos aproximadamente, por el caso del marketing. Y en el caso de las transmisiones depende, porque va a haber muchos en donde la sanción más fuerte va a ser aquellos que no utilicen transmisiones legales y que estén utilizando piratería. Entonces sí hay niveles de esa multa que el INPI determinará en la visita.
0: Eso es bien interesante, porque una cosa es, a ver, tú tienes un restaurante, tienes que pagar las licencias, y lo más sencillo es pagarlas a Easy y a Sky, ahí con tu mismo servidor, con tu mismo pues proveedor de servicios de televisión, ahí podría, oye, tengo un restaurante, ya verás, y se arregla la licencia. Pero,
1: Exacto.
0: o sea, hay quien a lo mejor está como usuario normal, lo pone, eso está mal, pero hay quien ni siquiera tiene la transmisión de usuario normal, digamos. Y está transmitiendo piratería, o sea, ahí todavía puede ser peor, porque sí, se transmite vía pirata, digamos, en varias plataformas o en varios sitios de internet ilegales, por supuesto. Si se toma de ahí la señal, podría ser peor.
1: Exacto. Entonces, por eso nosotros no recomendamos utilizar señales piratas o links
0: Claro.
1: ilegales o usar decodificadores ilegales. Y la otra también que es súper importante es que no se pueden utilizar plataformas de streaming. Mucha gente ha pensado últimamente y nos han preguntado, oye, ¿puedo utilizar estas plataformas como ViX y demás? No, esas no están autorizadas dentro de un restaurante, únicamente son para uso doméstico. Y eso también puede generar un incumplimiento y pueden estar sujetos a una sanción.
0: Esto me lo estaba preguntando mucha gente en la red y entiendo que la CANIRAC pues está dando esta advertencia y está dando estos lineamientos a sus agremiados y también pues a toda la industria restaurantera que está en la economía formal en este país. Pero usted lo sabe muy bien, Claudia, hay muchísima economía informal, casi el 55% de esta economía es informal. Mucha gente pregunta, bueno, ¿qué pasa si lo transmiten en mi tortería? ¿Qué pasa si lo paso en mi puesto de tacos o en un puesto que tengo en la calle o cosas por el estilo? ¿A poco se podrían llegar a aplicar ahí sanciones?
1: Todo, la verdad es que confiamos en que las autoridades harán las verificaciones correspondientes, pero todos están sujetos a una sanción y verificación por
0: Claro.
1: transmisiones ilegales. Y
0: Fraude.
1: nosotros, justo como comentas, a través de nuestras redes sociales, de nuestra página de internet, de sesiones informativas,
0: Claro.
1: estamos dando toda esta información asertiva.
0: Ahora, hay otro tema también que preocupa mucho. Platico con Claudia Ramírez, ella es presidenta ejecutiva de CANIRAC. ¿Qué pasa con los fraudes? Porque puede llegar a haber en este momento, pues gente que vaya ahí con los restaurantes y quiera cobrarles algo de más, que son estafadores, que les marquen por teléfono. O sea, ya sabemos, ¿no? La delincuencia organizada tiene una creatividad enorme que quiera decirle, oye, no, pues te voy a cobrar más porque tienes a tanta gente o cosas por el estilo. ¿Se puede denunciar? ¿Cómo estar preparados frente a esto?
1: Sí, hemos estado trabajando de la mano de las autoridades para hacer unas guías de para que puedas tú ver si él es un verificador autorizado o no. Entonces vienen puntos muy específicos en donde hay que tú les puedes solicitar su nombre, su credencial, se tienen uh-huh. que identificar de la manera correcta y vamos a tener plataformas en donde el propio restaurante va a poder verificar si la persona que está asistiendo realmente es un verificador autorizado, en este caso por el INPI, si van a revisar únicamente la transmisión. Y lo mismo para las otras dependencias. Habrá dependencias como Profeco, que también harán sus verificaciones y también exactamente el mismo procedimiento, en donde a través de su página de internet nosotros podemos verificar si la persona que se está presentando en el restaurante realmente es un verificador autorizado.
0: Gracias, Claudia Ramírez, es la presidenta ejecutiva de Canirac. Más información en Canirac, ahí en la página de internet. Hay unas guías muy, muy interesantes y bueno, pues cualquier duda se pueden comunicar también con la misma asociación, ¿no? Con la cámara.
1: Claro que sí. Muchísimas gracias por el espacio.
0: Gracias a ti. Gracias a ti. Es Claudia Ramírez, presidenta ejecutiva de Canirac. Y ya estaremos platicando pronto, espero, con el INPI, con el nuevo titular del INPI, por cierto, que es Vidal Llerenas, porque hay muchos retos. Este es uno de ellos. El otro, el de la piratería. Se ha visto cómo está todos lados, ¿no? Tepito, por mencionar uno, pero donde quiera, pues hay una cantidad enorme de cuestiones piratas, que la playera, que el balón, que los tenis, que en fin. 9:26.
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0: ¿Cómo estás sintiendo el mundial? ¿Hay ánimo? ¿Hay buen humor? ¿Está ganando la amargura? Y es que es una pregunta que está generalizándose en varias partes de la República, en varias ciudades. Algo como lo que se vivió en México 86, pues dicen, no es lo mismo, no despierta tampoco el mismo interés, el altísimo costo de los boletos del mundial, el tema pues, de las protestas, el descontento social, la inseguridad, en fin, hay muchas cosas que están jugando en contra del ánimo en el mundial. Hoy estrenamos estas cápsulas que estaremos compartiendo con usted a lo largo de esta Copa del Mundo, y previo al inicio del mundial, pues abrimos con esta. El ánimo futbolero. ¿Cómo se siente usted? Escríbame 5640-05-1025. WhatsApp abierta para todo el auditorio.
3: Se supone que deberíamos estar viviendo la fiesta más grande de los últimos años. El mundial más grande de la historia, organizado en parte en el país más apasionado por el fútbol de toda la región. 3 países sede, 104 partidos, 48 selecciones. El Azteca inaugurando la justa como en el 70 y en el 86. Y sin embargo, algo no termina de prender. El problema de fondo es uno que nadie quiso ver cuando se diseñó el formato, cuando la fiesta de todos, al final, no es de nadie. México será sede de apenas 13 partidos de los 104 del torneo, los mismos que Canadá, un país donde el fútbol no es ni el tercer deporte más popular. Estados Unidos, en cambio, se quedó con 78, más del triple. Y no solo los partidos, la semifinal, la final y el protagonismo económico y mediático del torneo irán a parar al norte. Y el contraste en el interés lo dice todo. En México, prácticamente toda la población sabe que el mundial se juega en casa y quiere vivirlo. En Estados Unidos, menos de la mitad de su gente sabe que son sedes. En Canadá, 2/3 de la población dicen que ni siquiera van a seguir el torneo. México llega a este mundial con la ilusión histórica de ser el primer país en organizar 3 copas del mundo. El Azteca, ese coloso de Santa Úrsula donde Pelé levantó una copa y Maradona dejó 2 de los goles más famosos de la historia, abrirá el torneo el 11 de junio frente a Sudáfrica. Un momento que debería ser épico, pero la realidad detrás del telón es menos glamurosa. A un mes de la inauguración, el estadio todavía no había sido entregado a la FIFA. Cuando fue reinaugurado en marzo con el partido amistoso contra Portugal, los aficionados reportaron fallas en la conectividad Wi-Fi, problemas en los accesos, zonas desde donde no se podía ver el juego por obstáculos visuales y obras sin terminar. Y por si fuera poco, a principios de mayo se hizo viral un video que mostraba pedazos de concreto desprendiéndose de algunos asientos, con baños todavía en obra negra. El estadio más famoso de América Latina, a 30 días de abrir un mundial con los baños inconclusos.
4: Lo mejor de este estadio a nivel europeo mundialista es el... ¡Ay! ¡Con souvenirs del estadio! ¡Cómo no!
3: Afuera del Azteca, la Ciudad de México presenta otra imagen que no aparece en los folletos oficiales. En las bardas del entorno del estadio conviven los pendones mundialistas con grafitis que dicen cosas como: ¿quién en Ciudad de México puede pagar 18, 20 o 25 mil pesos de renta? Fichas de búsqueda de personas desaparecidas colocadas por madres buscadoras permanecen pegadas en las mismas bardas.
5: Vemos que hay una comercialización del espacio y de la ciudad en beneficio de unos cuantos.
3: Una sede mundialista rodeada por la realidad que el mundial no alcanza a tapar. Y es que el efecto económico del torneo en las ciudades mexicanas tiene dos caras. Sí, llega turismo. Sí, hay derrama. Pero también llega la gentrificación. Rentas disparadas, vecinos desplazados, servicios básicos como el agua escaseando en colonias aledañas a los estadios para priorizar al evento.
6: Tengo que comprar pipas porque no se llenan las cisternas y despierta uno y no hay agua y es una situación muy muy

0: se puede pagar. Yo entendería que por un partido de semifinales, un partido final, un duelo muy especial entre dos selecciones, el precio del boleto suba, ¿no? De acuerdo con la demanda.
1: En el 70, México organizó su primer mundial, la entrada más barata costaba lo que una persona ganaba en un día de trabajo. Para el 86, un paquete de 13 partidos, incluyendo la inauguración y la final, costaba 5 días de salario mínimo. Hoy, un solo boleto de fase de grupos puede representar varios meses de sueldo para la mayoría de los mexicanos. Y luego está el elefante en la habitación del que nadie en la FIFA quería nombrar cuando se otorgó la sede en Estados Unidos: Donald Trump. Más de 120 organizaciones de derechos humanos emitieron alertas formales advirtiendo que aficionados que viajen a ver partidos en Estados Unidos podrían enfrentar discriminación racial, revisión de dispositivos electrónicos e incluso detención migratoria. Para los 65 millones de latinos que viven en Estados Unidos, muchos de ellos, la afición más apasionada del torneo, la amenaza de una redada del ICE pesa más que el precio del boleto. La fiesta más grande del mundo se juega en un país donde parte de su público más entusiasta tiene miedo de ir al estadio.
2: Esta Copa Mundial de 2026 corre el riesgo de ser definida por exclusión y miedo. Este gran evento deportivo se desarrollará en un contexto marcado por políticas migratorias abusivas en Estados Unidos, nuevas amenazas a la libertad de prensa, discriminación, la falta de cumplimiento de compromisos de derechos humanos.
1: Y el efecto ya se siente. La demanda hotelera en la ciudad de sede de Estados Unidos cayó un 80% respecto a lo esperado. Los hoteles bajaron precios para atraer visitantes. El boom turístico prometido por la FIFA no se está materializando. En medio de todo esto, hay un factor que sí puede cambiar el ánimo de México de golpe: el Tri. Si la selección mexicana gana su primer partido en el Azteca contra Sudáfrica el 11 de junio, todo lo demás pasa a segundo plano. Los estadios inconclusos, los precios, la política, México tiene esa capacidad única de convertir un gol en una fiesta nacional instantánea. Pero si pierde, la fiesta que ya no prendía bien se apaga de golpe. Y entonces, todo lo que está mal alrededor del entorno se vuelve mucho más visible. Los mundiales que quedan en la memoria colectiva tienen algo en común: una sede con identidad, con calle, con alma. Italia 90, Francia 98, Sudáfrica 2010, Brasil 2014. Países donde el torneo lo invadía todo. Este mundial tiene la infraestructura más grande de la historia: 104 partidos, 48 selecciones, estadios modernísimos. Lo que no tiene es un dueño. Y sin dueño, la fiesta más grande del planeta corre el riesgo de sentirse como una convención corporativa con pelota. El 11 de junio en el Azteca se sabrá si México logra lo que siempre ha sabido hacer: convertir la cancha en el lugar donde se olvida todo lo demás.

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13: Concluye analizando que la ciudad está en peores condiciones que nunca antes y no deja de ser vergonzoso. Finalmente de Reforma con Gustavo Fondevila. Cuchillos en las escuelas. El autor expone el reciente caso de un alumno en la primaria Manuel López Cotilla, ubicada en la colonia Roma en la Ciudad de México, que amenazó con un cuchillo a sus compañeros. Señala que aunque no hubo heridos, padres de familia criticaron la falta de información por parte de las autoridades escolares y exigieron una investigación. Agrega que el hecho se suma a otros episodios ocurridos en distintas escuelas de la capital del país, donde se han registrado agresiones con armas blancas, golpes e incluso homicidios. El autor afirma que estos sucesos comparten factores como la discriminación, el acoso escolar y la normalización de la violencia como mecanismo para resolver conflictos. Ante cifras crecientes de bullying en las escuelas, propone que se debe priorizar la prevención, la detección temprana y la construcción de entornos de convivencia seguros dentro de los planteles. Soy Coco García y estas fueron las columnas del día.
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15: Las 9:40, ya regresamos. Hay elecciones en el Perú y el peor escenario se ha dado en Perú. Hay dos candidatos, dos contendientes. Una es Keiko Fujimori, de derecha, muy, muy partidaria de las políticas de Donald Trump. Y el otro es Roberto Sánchez, cercano al expresidente Pedro Castillo, pues también cercano hacia la izquierda, también una izquierda un tanto radical. Se radicalizaron, se polarizaron los votos en el Perú y están prácticamente en un empate técnico. Me enlazo hasta el Perú con Héctor Villa. Adelante, Héctor.
8: Buenos días, Luis. Este domingo se llevó a cabo la segunda vuelta en la que Keiko Fujimori se medía por cuarta vez, en esta ocasión frente a Roberto Sánchez del partido Juntos por el Perú. Todavía no hay un resultado definitivo, ya que se siguen contabilizando las actas, pero está muy cerca del 100%. Sin embargo, la brecha entre los dos candidatos, Fujimori y Sánchez, se ha ido acortando, siendo ahora la diferencia menos de 75.000 votos. Al ser anunciado el empate técnico ayer en la noche por la encuestadora Ipsos y Transparencia, la candidata Keiko Fujimori dijo que no se adelantarán a celebrar ningún resultado hasta que se tengan el total de actas contabilizadas. Escuchemos.
16: Hasta el momento no hay ningún ganador en esta contienda. Por tal razón, serán días largos hasta conocerlo. Sería irresponsable definir el resultado en base a una muestra, como es el conteo rápido.
8: Por su lado, el candidato Roberto Sánchez se llamó a la defensa del voto en una locución que hizo frente a sus simpatizantes. Escuchemos.
17: Hoy, en el conteo rápido, hay una ventaja importante que reafirma la voluntad del pueblo que quiere democracia y justicia. Pero como corresponde al pueblo demócrata, este es el momento de la defensa del voto, de la transparencia electoral.
8: Durante el día detuvieron a 12 personas que estuvieron involucradas en la alteración de las boletas electorales. Este proceso se da en medio de un contexto en el que Perú está azotada por la delincuencia y con promesas de ambos candidatos para combatirla, además de venir de una primera contienda electoral donde se presentaron retrasos e irregularidades en el desarrollo de la jornada. Esta es la información que tenemos a esta hora desde Lima, Perú. Héctor Villa para MBS Noticias.
18: Gracias, Héctor. Le damos una vuelta al mundo con Leire Batalla.
19: Vámonos con una rápida vuelta al mundo. Se recrudece la tensión entre Israel e Irán. La guerra en Medio Oriente ya supera los 3 meses de hostilidades y pese a los esfuerzos diplomáticos liderados por Estados Unidos, los combates están lejos de detenerse. El domingo Israel lanzó un ataque contra los suburbios del sur de Beirut, bastión del grupo chiita Hezbollah, aliado de Teherán. El bombardeo dejó 2 muertos y una 20 de heridos. Además, representó un nuevo golpe a la tregua anunciada la semana pasada para reducir las hostilidades en Líbano. La respuesta no tardó en llegar. Irán acusó a Israel de haber cruzado todas las líneas rojas y lanzó oleadas de misiles contra territorio israelí, que fueron interceptados por sus fuerzas armadas. El intercambio de fuego obligó a varios países de la región, entre ellos Siria, Irak e Irán, a restringir o cerrar parcialmente su espacio aéreo. Las hostilidades continuaron durante la mañana de este lunes y en medio de la escalada, los rebeldes hutíes de Yemen, respaldados por Teherán, reivindicaron un ataque contra Israel y anunciaron un bloqueo total al paso de embarcaciones israelíes en el Mar Rojo. Horas después, las autoridades israelíes aseguraron haber concluido esta fase de su ofensiva contra Irán, aunque se mantienen en estado de alerta ante la posibilidad de nuevos ataques por parte de Hezbollah. Por su parte, Teherán también ha detenido sus operaciones, pero advirtió que responderá con mayor contundencia si Israel reanuda sus bombardeos sobre el Líbano. Ante el riesgo de una escalada mayor, el presidente de Estados Unidos, Donald Trump, ha hecho un llamado a ambas partes a reducir la confrontación. Este lunes, a través de Truth Social, el mandatario estadounidense aseguró que Israel e Irán buscan una tregua inmediata y que las negociaciones de paz continúan, aunque también reconoció el riesgo de que las nuevas embestidas descarrilen los esfuerzos diplomáticos impulsados por Washington. Perú entre dos extremos. Más de 27 millones de peruanos fueron convocados este domingo a las urnas para elegir al noveno presidente que tendrá el país en apenas una década. Los electores decidieron entre dos proyectos políticos antagónicos. La derechista Keiko Fujimori, quien reivindica el controvertido legado de su padre, el exmandatario Alberto Fujimori, y el izquierdista Roberto Sánchez, considerado el heredero político del expresidente Pedro Castillo, actualmente encarcelado tras su fallido intento de autogolpe en 2022. Con más del 90% de las actas procesadas, el conteo oficial del Jurado Nacional de Elecciones otorga a la candidata de Fuerza Popular el 50.07% de los votos, mientras que el abanderado de Juntos por el Perú suma el 49.92%. Voto a voto, la brecha entre la candidata derechista y su contendiente de izquierda continúa estrechándose, manteniendo abierta una de las elecciones más reñidas de la historia reciente del país. Sin embargo, las autoridades anticipan que el escrutinio definitivo no concluirá sino hasta mediados de julio. Un video reabrió la herida. A través de sus redes sociales, el cantante español Miguel Bosé publicó un video en el que aparece arrodillado en homenaje a Henry Nowak, cuya muerte ha sacudido al Reino Unido en los últimos meses. El gesto destacó reacciones encontradas. Mientras algunos aplaudieron la solidaridad del artista, otros cuestionaron la forma elegida para referirse a un caso tan sensible. Nowak, de 18 años, fue apuñalado en diciembre de 2025 en Southampton, al sur de Inglaterra, cuando regresaba de una fiesta. Su agresor, Big Room
20: Mudigua, de 23 años, aseguró falsamente ante la policía que el estudiante había proferido insultos racistas en su contra. Los agentes esposaron a Nowak mientras yacía herido en el suelo. En un video captado en el lugar se escucha al joven decir: "No puedo respirar". El pasado lunes, un juez condenó a Digua a cadena perpetua con un mínimo de 21 años de prisión, tanto por el asesinato como por haber mentido a las autoridades. El caso ha desatado una ola de indignación social en Reino Unido y reavivado el debate sobre los abusos policiales y la discriminación. La controversia incluso escaló al terreno diplomático después de que el vicepresidente estadounidense J.D. Vance acusara a las autoridades británicas de aplicar criterios distintos según el origen de las personas y vincular al crimen con el flujo migratorio masivo. El gobierno de Keir Starmer rechazó las declaraciones y acusó a quienes buscan utilizar una tragedia para alimentar la división. Esta fue la Vuelta al Mundo de hoy. Yo soy Leire Batalla y puedes encontrarme en X como @Leire_Batalla.

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2: Y es para las 10. Diana Alcaraz es nuestra jefa de información. ¿Cómo estás, Diana? Muy buenos días.
3: Buenos días, Luis. Muy bien. Un saludo a ti, un saludo a todos los que nos ven y nos escuchan. Y vámonos con información, Luis, porque en estos momentos las inmediaciones del Ángel de la Independencia aquí en la Ciudad de México, en Avenida Reforma, pues se encuentran cerradas debido a que integrantes del colectivo Mexicanos al Grito de Paz desplegaron una megamanta en las escalinatas. Presidenta, rompe el pacto, es lo que dice esta megamancha, esta megamanta. Megamanta, piden a la presidenta Claudia Sheinbaum, pues por romper el pacto con el gobernador, con licencia de Sinaloa, Rubén Rocha Moya, así como con los gobernadores de Sonora, Alfonso Durazo, y de Tamaulipas, Américo Villarreal.
2: Está impresionante la manta porque es del tamaño del ángel en el suelo, bueno, de una parte del ángel, de la glorieta, y son estas mantas que están circulando desde hace mucho tiempo. Hubo una en el evento de Sheinbaum de la semana pasada, del domingo.
3: En el Monumento a la Revolución.
2: Y bueno, por ahí señalan que detrás de ello podrían estar algunos empresarios anti-4T.
3: Sí.
2: Pero, pues, lo cierto es que tienen una organización muy interesante porque publican, ahí la estamos viendo, hacen estas supermantas, las ponen y en cuestión de minutos también llegan autoridades y las retiran.
3: Exactamente.
2: A diferencia de la gente.
3: Sí. Y aparte, otra cosa, esta megamanta pues agarró desprevenidos pues a las autoridades porque evidentemente no tenían ni idea que iban a hacerlo, ¿no? Porque ocurrió en el Zócalo capitalino, también ya lo han hecho, y como dices tú, enseguida llegaron personas, muchas mencionas afines a la 4T para retirar estas mantas. Hasta el momento no la han retirado, y aparte también, Luis, están haciendo pintas en el piso, en la carretera, digamos. Aún no se logra ver porque este colectivo, Luis, en algunas ocasiones utilizan un dron donde ya colocaron la manta, sacan las fotografías, exactamente. Hasta el momento todavía no la tenemos porque se está desarrollando en este momento.
2: Digo, las pintas, a ver de qué son, no es en el ángel, eso es importante, son pintas sobre el suelo,
3: sobre
2: de la glorieta,
3: el paso de la Reforma,
2: que pues a final de cuentas también eso es vandalismo,
3: ¿sí?
2: O sea, Es una protesta pacífica, es todo, pero esa pinta suena a vandalismo. No sé si lo están haciendo con pintura que se quita rápido o algo por el estilo.
3: Pero sí
2: es parte de todo este descontento y encono que se está viviendo en el país. Pues ahí está la manta y está cerrado el Ángel de la Independencia. De por sí va a ser un caos.
3: Va a ser un caos con todas las movilizaciones de la CENTE. Pero hablando de la CENTE, pese a las amenazas de la Coordinadora Nacional de Trabajadoras de la Educación de boicotear la inauguración del Mundial de Fútbol el próximo jueves, pues la presidenta Luis Claudia Sheinbaum pidió esperar a las resoluciones que se den en los próximos días y aseguró que el desarrollo de la justa deportiva se realizará en paz.
4: Vamos a esperar qué pasa en estos días, hoy, mañana. Hay grupos que nos quieren provocar y no necesariamente son de maestros. O sea, que lo que buscan es que haya represión, así lo digo claramente. Lo que están buscando es que antes de la inauguración del Mundial, la nota internacional sea: el gobierno de México reprime a maestros. Eso es lo que están buscando. Pues eso no lo van a tener. Y también vamos a garantizar al mismo tiempo que la celebración de la inauguración de la Copa Mundial se lleve bien, en paz y tranquilo.
2: Entonces, como no quiere el titular la presidenta de la República, pues ni modo, o sea, vamos a tener que aguantar los bloqueos, los cierres, las extorsiones, el robo de gasolina en Chiapas.
3: Sí.
2: Porque pues habría una represión a los maestros. Yo creo que es una violación de la ley y que
3: completamente
2: a cualquier otro lo estarían arrestando en cualquier momento. Oye, ¿que no viene el presidente de Sudáfrica?
3: No, le preguntaron hoy en la mañana a la presidenta Claudia Sheinbaum. Bueno, pues ya tenía confirmados la asistencia de jefes de Estado. Exactamente, ella dijo que pues sí, algunos, aunque no dijo los nombres, y justo mencionó del presidente de Sudáfrica que ya estaba confirmado, pero que por cuestiones en su país decidió cancelar la visita, pero que estaban mandando a representantes.
2: Es lo mismo.
3: Exactamente.
2: Esto fue lo que dijo la presidenta, no viene Ramaphosa. ¿Por qué Ramaphosa es importante? Porque era el juego México-Sudáfrica.
3: Y entonces
2: se esperaba que fueran los presidentes ahí, ya la presidenta dijo que no iba a ir.
3: Sí, no.
2: En gran parte pues también dicen que el chiflido y que si no
3: que
2: se
3: lo está
2: repita
3: evitando,
2: lo del 86,
3: lo de
2: cuando Miguel de la Madrid y no sé qué cosa. Pero bueno, pues no va a ir Claudia Sheinbaum, pero tampoco va a ir Ramaphosa. Entonces será una inauguración sin presidentes.
3: Exactamente.
2: Escuchemos.
4: Van a venir pocos jefes de Estado a la inauguración. Varios iban a venir y por razones de sus países decidieron no venir. Por ejemplo, el presidente de Sudáfrica, que era como el obvio que iba a venir, decidió no venir por situaciones en su país. Entonces están enviando representaciones.
5: ¿Se prevé la visita del rey de España? ¿Sí se tiene confirmado?
4: Sí, a Jalisco. Por lo pronto sí se tiene confirmado.
5: ¿No se reunirá usted con él?
4: Estamos viendo, para ver si nos reunimos.
2: Pues ahí la pregunta que se le hace, de Hatsiri Magallanes, por cierto, le mandamos un abrazo a Hatsiri. Si se reúne o no se reúne, no está confirmado.
3: Está
2: de
3: confirmado.
2: Que viene al partido, si viene a ver
3: Jalisco.
2: A España en Jalisco.
3: Exactamente.
2: Pero bueno, pues
3: entonces
2: pues
3: no, no tenemos, aunque el viernes había dicho la presidenta Claudia Sheinbaum que hoy iban a decir los nombres de los jefes de Estado que venían.
2: Pero pues que todavía no.
3: Y pues que no. Entonces vamos
2: igual
3: a seguir esperando. Además no falta mucho para la inauguración.
2: Gracias,
3: y ya.
2: ¿Qué más?
3: Luis, tenemos más información porque luego de que los maestros de la CENTE tomaran gasolineras en Chiapas el pasado viernes, en entrevista en este espacio, el presidente de la Coparmex en la entidad, Edgar Benítez, lamentó que las autoridades no actúen para detener este tipo de acciones. Agregó que hoy los maestros tienen previsto tomar las instalaciones de Pemex.
6: Es que realmente ya el tema magisterial en el sur mexicano viene a ser más bien un tema de poder y de presión político. Realmente no es un tema de, ni siquiera creo que ellos a veces saben lo que están peleando, pero tampoco ves que gobierno haga actos realmente tendientes a influir en que este tipo de situaciones ya no sucedan a futuro. Porque, ojo, esto es independiente de partidos, ¿eh? Uh-huh. O sea, en Chiapas tenemos con este tema por lo menos 20, 30 años donde los maestros van, toman, hacen, deshacen y nadie les hace absolutamente nada. Sí, creo que el derecho sindical está bien, y creo que el derecho a manifestarse está bien, pero también respeta la propiedad privada, no afectes a terceros que no tienen tema y que además, por más que lo afectes, no va a cambiar nada el actuar de la autoridad en el centro del país.
2: Ah, bueno, estarán tomando hoy Pemex y entiendo que Pemex en Oaxaca ya también está tomada desde hace varios días. Ojalá
3: vamos
2: que,
3: a ver.
2: Como decías, no vayan a tomar tanto que en algún momento empiece a haber escasez de combustible.
3: De combustible en el centro del país.
2: No parece el caso hasta el momento, pero...
3: Y no des ideas, Luis Cárdenas.
2: Sí, ¿verdad?
3: Ya... Vamos con más información, Luis.
2: Fíjate que la verdad es lo que estoy tomando.
3: Sí, exactamente.
2: Ajá,
3: tras seis días de haber sido secuestrada Roxana Guzmán en Veracruz, la señora Rubicela Ramírez, madre de la periodista, expresó en este espacio el temor que ella y su familia viven ante esta situación. Agregó que aunque la presidenta Claudia Sheinbaum le aseguró que la iban a ayudar, no hay avances al respecto. Asimismo, descartó que el vehículo de la comunicadora haya sido localizado.
7: Obviamente sí tenemos miedo, pues por mis nietos más que nada. Entonces, sí, o sea, ya ahorita ya das un paso y enseguida sientes que alguien está atrás de ti. Es un miedo constante de los niños también, sobre todo, ¿no? Entonces, pues aquí estamos pendientes de día y de noche también, haciendo guardia para que nosotros, pues los niños se sientan seguros.
2: ¿Cómo haciendo guardias? ¿No duermen?
7: No dormimos, la verdad. No podemos dormir por la angustia de no encontrar a mi hija.
2: Entiendo, señor.
7: Es desesperante esta situación, la verdad, señor.
2: No,
7: es muy, muy estresante, ya no podemos estar así.
3: Pues ahí está la información. Seguimos pendientes de lo que ocurre allá en Veracruz, Luis, pero en la conmemoración del Día de la Libertad de Expresión en Jalapa, precisamente allá en Veracruz, el titular del Sistema Mexicano de Radiodifusión, Genaro Villamil, fue abucheado al criticar el intervencionismo de la CIA en el país. Irónicamente, el funcionario fue galardonado con la medalla Defensores de la Libertad y Promotor del Progreso, y sí, un periodista pues le empezó a gritar que pues lo sacaran, y pues hay un intercambio de palabras junto con los organizadores de este evento, pero escuche parte de lo ocurrido.
8: Favor que quien diga que fuera aquellos que somos patriotas.
9: Porque Arturo tiene una categoría que no merece ese discurso. Porque Uriel Rosas tiene una categoría que no merece ese discurso. Porque usted tenía una categoría que no apoyaba ese discurso. Por eso, fuera. Sí, habla de la CIA. Sí, interviniendo en el narco, cuando todos sabemos de un Rubén Rocha Moya, de un Américo Villarreal, cuando todos sabemos de una Marina del Pilar y de un Alfonso Durazo, ¡fuera!
2: En eso quedó convertido el otrora.
3: Sí.
2: Periodista que daba terror cuando te publicaba algo Genaro Villamil en Proceso. Ahora es un tapetillo, un falderillo de quinta.
3: Sí, lo es.
2: Y pues va ahí a un evento de periodistas y pues obviamente pues los periodistas le reclaman lo que le tienen que reclamar. Va a recibir su propio premio. Pues ya ni él se la cree.
3: No, nadie se la cree.
2: Pero bueno, en eso quedó su batalla, convertido en un falderillo que además pues ha generado muchas mentiras. Oye, ¿pero qué más?
3: Finalmente, Luis, te comento, un alumno de segundo grado de primaria, de la primaria Manuel López Cotilla, ubicada en la colonia Roma, alcaldía Cuauhtémoc, aquí en la Ciudad de México, llevó un arma blanca a la escuela y amenazó a 4 compañeros. El hecho ocurrió el pasado 2 de junio, de acuerdo con el testimonio de los padres. Las autoridades educativas propusieron cambiar al estudiante de grupo, lo que generó descontento y preocupación, por lo que exigieron la intervención de la Secretaría de Seguridad Ciudadana, pues para investigar de dónde obtuvo el arma, cómo es que pues ingresó con ella a la escuela, a la escuela primaria de segundo. O sea, el niño es de segundo de primaria. Sacó esta arma y amenazó
2: un cuchillo. De cocina.
3: No de cocina, sino tipo militar, dicen que
2: de doble filo.
3: Exactamente, sí. Lo sacó y bueno, pues amenazó a 4 de los estudiantes, y ahora esta situación pues generó muchísima molestia en entre los padres de familia, porque nunca se enteraron. O sea, la directora ocultó lo que ocurría, pues para no hacerlo más grande, y entonces bueno, dijeron vamos a cambiar nada más de salón al niño, pero pues escuchemos lo que el personal administrativo pues mencionó sobre el tema.
10: Un pequeño de la escuela portaba el día de antier una navaja. Esa navaja la traía entre sus cosas, se identificó y además hizo un ademán con el cual refirió que eso servía para matar, y se lo dijo a 4 compañeros de su grupo. Evidentemente la maestra de grupo, al identificarlo, hizo la investigación correspondiente, el retiro inmediato de lo que se encontró y el resguardo del mismo.
2: Gracias, Diane. ¿Te seguimos en tu red?
3: Me encuentran en Twitter, Luis, como Diane Alcaraz. De buen día.
2: Las 10, pásela bien. Se queda con Gaby Vargas. Y ya está aquí también Tamara con Luz. Bye, bye. 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
2: Hello, ¿cómo están? Qué gusto saludarlos en esta mañanita aquí a través de la frecuencia naranja. Me da gusto estar por aquí en Exa, en A Toda Mafer. ¡Feliz lunes! ¡Feliz lunes! ¡Ay, qué emoción! Me da mucho gusto saludarte. Oye, una mañanita media fresca, ¿eh? Son las 9:03 de la mañana y la temperatura actual está en 22 grados centígrados. Déjeme decirle que la semana pasada a estas horas ya teníamos temperaturas de 29, 30 grados, 22 grados, pero ahorita se ha sentido algo de fresco, hay aire desde el día de ayer, antier todavía, y pues bueno, se manifiesta, sigue aquí presente. Fíjense, ayer yo sentí un poquito más de frío, no sé ustedes, y dije, pues ¿a cuántos grados estamos? De 22 grados centígrados marcaba el teléfono. Pero la sensación térmica era de 16 grados centígrados. ¿Usted sintió así esos 16 grados centígrados? ¿Cómo sintió? En San José me dicen, estamos a 30 grados. Es que San José siempre es muchísimo más calientito, ¿verdad? San José, 30 grados, me dicen por acá. No, y sí se siente. O sea, de aquí hacia allá, rápidamente, lo que les decía el jueves, el viernes, el jueves en la noche, en San José, bueno, yo me estaba muriendo de calor. Y llegué aquí y ponte la chaqueta. El suéter va de perdido. No, si es que cambia muchísimo. Gracias, saludos a los que se están manifestando rápidamente por aquí. Les mando un abrazo. Excelente inicio de semana. ¿Cómo están? Platíquenos, manifiéstense. ¿Dónde hay tráfico ahorita para poderlo compartir aquí a través de la línea de WhatsApp? Y ya después yo lo digo por aquí. Tú eres mis ojos. Te conviertes en mis ojos y yo me convierto en tu voz. Qué romántico se escuchó eso. Bueno, feliz de la vida de estar iniciando A Toda Mafer. Tendremos información de tus artistas favoritos, noticias. Y ¿sabes qué? También vamos a platicar de que se aproxima el evento futbolístico del 2026. La gran fiesta. Que ya se empiezan a manifestar por ahí uno que otro videíto, creo. Ayer vi, es que no me acuerdo exactamente de qué nacionalidad eran, pero estaban ya en Tequila, Jalisco, no sé si lo llegaban a ver, disfrutando de unos buenos jarritos. Aquí está, mira, unos coreanos, aficionados coreanos llegaron a Jalisco para disfrutar del mundial y ya fueron captados de cabeza. De cabeza tomando cantaritos, disfrutando uno de los lugares más populares para consumir pues esta bebida que a muchos nos gusta, estos deliciosos cantaritos. Pues ya, así la cosa. Y ellos están muy contentos, están muy felices. Entonces, pues vamos a tener que, yo feliz de la vida, estar viendo todo este tipo de contenido. La verdad que me parece sensacional. Y pues bueno, que se lleven entre todos, ¿va? Una bonita experiencia, ¿verdad? Dentro de lo que cabe. Yo sé que hay cosas que áreas de oportunidad como todo, pero bueno, lo importante es que fuera de todo eso, sea un evento pues positivo para todos los que lo puedan disfrutar, tanto mexicanos, aquí gente, por ejemplo, de Los Cabos que va a viajar a disfrutar, igual que les vaya súper bien, que nada se salga de control, que todo fluya. A su favor, ¿verdad? Sí, más vale. Bueno, vamos a arrancar. Dani está aquí en los controles técnicos. Yo soy tu amiga Mafer Ortiz y arrancamos A Toda Mafer. ¡Súbale!

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2: Regresamos, son las 9:19 de la mañana y ya efectivamente me dicen por acá, se acerca la euforia, Mafer, de la fiesta. Es que ya saben que de la fiesta de fútbol, dice, ya se empieza a ver contenido. Sí, imagínate cómo va a estar en unos días, ya que empieza a llegar más gente, que inicie. Ay, no. Nosotros aquí les recomiendo que estén muy al pendiente de la frecuencia de Exa, porque pues vamos a estar transmitiendo desde un lugar muy especial. Va a estar muy padre el ambiente. No. Ya quiero. Ya quiero. Buenos días, saludos a la banda, nos dicen por acá. Living, gracias Living por reportarte con nosotros y compartirnos por aquí la buena vibra. Te mando un abrazo. Excelente día. Oye, por acá también saludos a Mariana, que no quiere echarle ganas al trabajo. Ah, pero ¿por qué? No me la anden quemando. Oye, es que de repente uno, no sé, los lunes puede ser. Hay gente que todavía nos cuesta un poquito más encender motores, ¿no? De repente. Pero bueno, oigan, déjenles platico algo rápido. Fíjense que la plataforma de Netflix sorprendió a los fanáticos de Scooby-Doo. ¿Qué? Oigan, ¿se acuerdan de esta caricatura? La verdad, a mí siempre me ha gustado bastante. Y bueno, Scooby-Doo ahorita ha sorprendido mucho porque revelaron el primer vistazo oficial del icónico gran danés que protagonizará la nueva serie de Scooby-Doo, El Origen, producción que llegará a la plataforma en el 2027. Imagínate qué padre. Yo creo que va a ser todo un éxito. A través de las redes sociales de Netflix compartió un breve video en el que aparece Scooby-Doo siendo acariciado por Shaggy. ¡Ay, qué padre! Y lo ponen acompañado de un texto que dice: Scooby-Doo por fin es real. Conoce el mejor amigo de todos. Scooby-Doo llega en Netflix en el 2027. ¡Qué padre! La producción se encuentra actualmente en filmación en Atlanta, en Georgia, y buscará contar con una nueva versión de los orígenes de estas misteriosas historias que ellos, como recordarán, iban en su recorrido a ver qué es lo que sucedía, a dar con el paradero tal vez de ciertos espíritus o historias que por ahí se contaban. El famoso grupo de amigos que resuelve misterios acompañados de su perro Scooby-Doo. ¡Ay, qué bonito! Así que pues estén muy al pendiente porque ya se pueden ver unas imágenes de este perrito que la verdad está precioso. Es un perrito muy simpático y bueno, lo van a poder encontrar esto en las redes sociales también de Netflix. Y preparados para poder disfrutar esta serie el próximo año 2027. Eso me desespera porque dicen próximo año. Y luego dices, bueno, 2027, no falta tanto. Pero dicen, estreno 2 de diciembre. No, pues ya mejor díganme que en el 28, pues sí. Pero bueno, vámonos con música. Ahorita regresamos. Recuerda que estamos aquí en A Toda Mafer. ¡Súbele!

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1: Sabemos que el uso de las tarjetas, tanto amarilla como roja, son recurrentes en los partidos de fútbol, pero su historia en los mundiales es relativamente joven, ya que la primera vez que se usaron fue en México 70, siendo el soviético Kaji Asantiani el primer jugador en recibir una amarilla en el duelo inaugural entre la URSS y México. El árbitro británico Ken Anston, quien había tenido una situación confusa con jugadores en Inglaterra en 1966, fue quien ideó el sistema, y mientras conducía por las calles de Londres, el semáforo se puso en amarillo y después en rojo, pensando en alto y fuera del terreno. Aston también comentó que platicó

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3: Regresamos, son las 9:35 de la mañana. ¡Qué rolón acabamos de escuchar! Oye, y lo que vas a escuchar también está padrísimo. 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Aparte para la carnita.

0: casada, yo sé, o sea, hay mucha gente que se pone así su mandilito y que esto, que la otra. 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Quédate con nosotros a través de la frecuencia naranja. Me voy a ir con información bien positiva y bien buena. Porque ahorita que estamos hablando de la fiesta, que se aproxima la fiesta pues más grande de fútbol, ganando como siempre mi querida Belinda. ¡Ay, qué hermosa! Fíjate que la fiesta de fútbol 2026, pues ya como sabemos está a la vuelta de la esquina y los artistas que participarán en la ceremonia de apertura ya se encuentran afiliando y afinando los últimos detalles para su presentación. ¡Qué emoción! ¡Qué emoción! Tal es el caso de mi querida Shakira y Belinda, dos grandes estrellas internacionales que volverán a compartir el escenario. Después de haber tenido una colaboración, recordarán esto en la Ciudad de México en el año 2025. Bueno, ahora en esta ocasión las cantantes formarán parte de un espectáculo musical que se llevará a cabo este jueves 11 de junio en el Estadio de la Ciudad de México, previo al arranque del partido inaugural entre la Selección Mexicana de Fútbol y la Selección de Sudáfrica. Y bueno, en redes sociales se ha viralizado un video del momento exacto donde, ¿qué creen? Las cantantes se reencontraron en backstage en los ensayos de la ceremonia inaugural del Mundial. La estrella colombiana se encontraba esperando su turno cuando llegó Belinda. Se levantó de su asiento, caminó hacia ella y la recibió con un fuerte abrazo. La cantante está Belinda, contentísima, correspondió el gesto de la cantante. Conversaron un poco mientras salían, pues ahí en este momento tan padre. ¡Qué bueno! ¡Qué padre! Me encanta, dos mujeres muy exitosas. ¡Qué padre que van a estar por ahí cantando, haciendo un gran ambiente! Yo la verdad que ya las quiero ver este jueves. Y estén muy al pendiente de toda la información que vamos a tenerles aquí en Exa. Porque yo creo que por aquí también, para las personas que no lo vayan a poder ver, vamos a estar por aquí también compartiéndoles información importante. Estén atentos a través de las redes sociales, porque nosotros ya nos estamos preparando aquí, la familia Exa, para vivir una gran fiesta de fútbol. ¡Uy! ¡Qué emoción! ¿Tú qué vas a hacer ese día? ¿Vas a ir a trabajar? ¿No vas a ir a trabajar? La neta. No digo nombres, te lo prometo que no, pero ¿qué vas a hacer? O sea, ¿sí vas a ir, no vas a ir? ¿Ya habías pedido ese día? ¿O vas a ir directamente, vas a viajar a la Ciudad de México? Oye, también qué padre las personas que van a tener la posibilidad de ir y pues vivirlo desde allá, que entiendo que también va a haber, pues imagínense, va a haber un poquito de caos, la neta, la verdad. Que si el tráfico, que si llegó, que si hubo, que si no hubo, o sea, va a estar un poquito intenso, pero pues ya estando ahí se te olvida, ¿no crees? O sea, ya estando ahí dentro de la fiesta, el ambiente, dices, ingesú, o sea, me vale, yo a lo que vine fue a esto. Dice por acá, mira, vamos a escuchar a mi querido Jorge Go.
1: ¿Qué onda, Mafer? ¿Cómo estás? Muy buenos días,
0: amigo.
1: Rollo con el pollo. Ese día vamos a estar viviendo la pasión de la fiesta del fútbol.
0: Claro.
1: Seguramente en conjunto con todos mis compañeros de EXA la vamos a estar pasando increíble. Y que venga México con todo.
0: Sí, mi querido Jorge, yo también estoy en eso. muy bien, yo creo que nos vamos a ver el jueves, ¿verdad? Si Dios quiere, vamos a reunirnos por fin. Se va a dignar el querido Jorge Go Bello a darnos la oportunidad de saludarlo, porque no, ya. Desde que cambió de horario, haz de cuenta como que ya así, todo que ver. No, muy bien. Pues vamos a estar muy atentos, por favor, familia, de esta gran festividad que ya viene. Qué emoción, estoy bien emocionada. La verdad, como que no me había caído el 20, como que todo era así normalón, pero a partir de hoy, como que se encendió. O sea, como que dije, wow, ya va a ser. O sea, qué emoción. Qué padrísimo. Bueno, vámonos con música. Ahorita regresamos. Estamos en A Toda Mafer. ¡Súbale! ¡Súbale!

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1: El invitado especial de los mundiales es el gol. Y Suiza 1954 parece ser el torneo con mejor porcentaje, con una media de 5.4 tantos por partido, y donde hubo 18 cotejos con 5 o más goles. Por el contrario, Italia 90 parece ser la edición con menor porcentaje, con apenas 2.2 goles cada 90 minutos.
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2: Regresamos, 9:54, nos están reportando un accidente sobre en San José del Cabo, ahí donde está una agencia de carros, literal cuando va, ya cuando, pues qué te diré, sí, pues enfrente de la agencia de carros, ahí nos están reportando que está un, mira, aquí me lo mandaron en audio, vamos a ver.
3: Buenos días, Fer.
2: Hola.
3: Este último choque. Son 4 unidades antes de llegar al puente de desnivel salida San José, San Lucas. Son 4 unidades involucradas.
2: Sí, ahí enfrente de una agencia de carros, 4 vehículos están involucrados. Gracias, mi queridísimo JC, por reportarnos por aquí rápidamente esto que está sucediendo. Y tome precauciones, porque como sabemos se hace el tráfico bien sabrosito, ¿verdad? Sí, cualquier cosita se hace. Y este fin de semana también estuvo algo intenso. Saludos a mi querido Robert, que por aquí ya también se está manifestando. Gracias por reportarte con nosotros. Oye, ¿cuál es la forma ideal para que puedas disfrutar de un buen juego de fútbol? Y hablo de, en general, ¿no? De hombres y mujeres, igual, ¿no? Hay mucha gente que es súper fan. Miranda, la chica que la podemos escuchar en las tardes, también aquí con mi querido Jorge Go. La verdad, sabe mucho de deportes. Yo la sigo también y sabe bastante. Y la verdad que eso es muy bueno, ¿no? Porque de repente pensamos, malamente, pero que este deporte nada más tiene como mucha afición de caballeros. Y no, hay muchas mujeres que también les encanta. De hecho, diferentes equipos femeniles han hecho un excelente papel. La selección femenina, o sea, hay bastante foro de personas que están, o sea, por eso no podemos decir que si tú o que si aquel. O sea, en general, ¿cuál es la forma más deliciosa de disfrutar un buen partido de fútbol? Porque yo creo que es donde México, eso sí, es más aficionado. Es en el deporte que yo creo personalmente que es donde existe más afición. Más que el básquetbol, que otros deportes, ¿no? El fútbol. ¿Y cuál crees tú que es la forma más correcta de poder ver un buen partido? Hay mucha gente que me dice, yo prefiero en soledad, en mi casa, que nadie me hable, con mi botecito de palomitas, mi bebida y tracas. Mi carnita asada, hay quien diga. Otro con mis tostadas de ceviche, hay quien diga. A mí me gusta salir porque me gusta el argüende. El otro día me tocó que fuimos a ver un partido y estaban literal 2 equipos rivales mesa a mesa. Y yo dije, ah, ya se hicieron. Ya se hizo, lucharán de 2 a 3 caídas. No, la verdad, yo dije, ya valió. Porque empezaron, no, si era falta, no era falta. Y yo dije, ay. Ay, no, de aquí no sale nadie hasta que se solucione. No, pero sí, el ambiente la verdad que se pone muy padre, hay que reconocerlo. O cuando ha habido una peleita de box, también por ejemplo esas, en lo personal, yo disfruto bastante en la calle. Ir a verla a un lugar en la calle donde haya más banda, donde te puedas ahí confrontar con alguien, ¿es cierto? No, pero que puedas debatir, o sea que ya viste, no, se la bañó, no, así, eso, ¿no sientes? O para ti, ¿cuál debe de ser la forma más correcta, eficiente de poder disfrutar, en este caso, un juego de fútbol? Bueno, yo despido esta primera hora, ya te ahorita regreso, no me le cambies, por favor, estamos aquí en A Toda Mafer, ¡súbale!

0: La hora exacta es 10 de la mañana. La temperatura exacta es de 21 grados.
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3: Hello, ¿qué onda? Buenos días, ¿cómo están? Qué gusto saludarlos en esta maravillosa mañanita de lunes 8 de junio. Ya estamos arrancando a toda Mafer. Felices, contentos y rozagantes, como debe de ser. No hay más, hay topa. Está por aquí mi queridísimo Dani en los controles técnicos. Yo soy tu amiga Mafer Ortiz y hasta las 11 de la mañana vamos a estar contigo. Oigan, hoy además, 8 de junio es un día muy importante. Esta fecha fue reconocida oficialmente por la Organización de las Naciones Unidas para recordar la importancia de los océanos en la vida del planeta. Los océanos cubren más del 70% de la superficie terrestre, producen gran parte del oxígeno que respiramos y regulan el clima mundial. ¡Qué importante! Más de la mitad del oxígeno del planeta proviene de organismos marinos, que son aquí, por ejemplo, donde nosotros estamos, pues tenemos contacto directo, ni siquiera cercano, directo. Fíjate nada más esto que es importante. Los océanos también absorben cerca del 30% del dióxido de carbono generado por las actividades humanas, ayudando a reducir el impacto del cambio climático. Bendito mar. Así nada más. Bendito mar. Por eso, un día como hoy, se hace esta invitación a que seamos más conscientes con su cuidado. ¿Ok? Fíjate nada más que hay que ser tan responsables, tan cuidadosos de siempre estar al pendiente. El otro día les decía la cantidad de basura que, por ejemplo, estamos generando. Hoy que celebramos el Día Mundial de los Océanos, una fecha que nos recuerda que el mar no solo es un lugar para vacacionar, aquí en nuestro caso, pues para vivir, o ay, la zona turística. No. Los océanos producen gran parte del oxígeno que respiramos, regulan el clima y son hogar de una enorme diversidad de vida. Aunque cubren más del 70% de nuestro planeta, todavía conocemos más de la superficie, por ejemplo, de otros lugares que de el océano en general, de nuestros océanos perfectos. Cuidar el mar es cuidar nuestro propio futuro. Así que a cuidarlo. La verdad que aquí para nosotros en Los Cabos, en Baja California Sur, esta efeméride tiene un significado muy especial, ya que nuestra economía, turismo, comunidad, se ve involucrada directamente en nuestro estilo, en nuestra calidad de vida. Depende directamente de la salud de nuestros mares, así que a cuidarlos bastante. O sea, literal, depende de ahí muchas cosas, entonces hay que cuidarlo. Si no lo queremos, porque no, ay, pues es que no, yo no soy así tanto del medio ambiente. Bueno, pues hagámoslo por un tema de conveniencia, si lo quieren ver así, pero hay que cuidarlos. Arrancamos en esta mañana, son las 10:04, estamos aquí en A Toda Mafer, súbale.

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1: Ya son las 10:16 de la mañana. Hace un momento les preguntaba cuál es la forma ideal de poder ver un partido de fútbol. Y más, imagínate, ahorita muchos este jueves, que pues es la gran inauguración, pues en el horario en el que se estará presentando, es un horario en su mayoría laboral para muchos. Entonces aplica la del teléfono o en algunos lugares les van a poner por ahí una pantalla. Ahí depende de cómo se puedan organizar. Platíquenos, ¿cómo lo están haciendo ustedes? ¿Se van a ir a algún lugar? ¿Pidieron permiso? ¿Tienen incapacidad? ¿Cómo es la forma correcta, verdad, para cada uno de que lo puedan disfrutar? Hay gente que va a prender el carbón a esa hora, otros que ya van a estar preparando el sashimi, el ceviche, ¡qué rico! Va a haber varias. Por acá nos dicen, ay, espérenme.
2: Hola, Mafer, buenos días. Aquí tu amigo Charlie reportándome. Oye, yo comparto contigo 100% la idea de salir a la calle a ver el partido de fútbol.
1: A ver, ¿verdad? Están diciendo por acá la forma de correcta es así. Y a ver, ¿qué más dice?
2: Eso de verlo en el sillón, como no es lo mío. Pero ¿qué tal? Con unas chelitas, un cevichito, en un barecito... chido. Yo ya estoy listo para el jueves, estoy ya preparadísimo desde hace como un mes y obviamente no te voy a dejar de escuchar, siempre voy a estar al pendiente de EPSA porque me encanta tu programa y arriba México. De hecho, ¿sabes una cosa? Vine al súper y hay una lata ahí de algo bien helado. ¿Qué? Que cuando se abre hace... y dice chiquitibum a la bim bomba.
1: ¿Qué?
2: Chiquitibum a la bim bomba. Me ataca la risa de ver la lata.
1: ¿Cuál? A ver, yo la quiero. Yo quiero saber cuál es, mi estimado Charlie. Te mando un fuerte abrazo. Qué padre que te estás preparando para este jueves. Oigan, es que hay que ponerle... Me gusta siempre la actitud de mi querido Charlie, porque como todos, a veces traemos altas, a veces traemos bajas, pero le intentamos poner un poquito de sal a la vida, ¿no? Echarle ganitas, que no pase desapercibido. Oigan, pues en otros temas, ya que estamos hablando de la fiesta de fútbol que ya se aproxima, déjenles platico qué ocurrió en diciembre del 2020 durante un programa de Franco Escamilla y el hipnotista John Milton. Yo no sé si sepas quién es este cuate. Bueno, Franco Escamilla, creo que muchos lo deben de ubicar, es un comediante de Monterrey, de Nuevo León, Monterrey. Y resulta que él pues tiene mucho contenido en sus redes sociales, hace eventos, etcétera. Y dentro de su programa invitó a este hipnotista que muchos han de conocer, que es el famoso John Milton, que es el de Duérmase. ¿Sí saben cuál? El fondo. ¿Saben cuál les estoy diciendo? El que Duérmase. Bueno, él es John Milton y realizó una dinámica de hipnosis con otro comediante que se llama Juan Francisco Maya. Bueno, resalta y rebota que este video del 2020 ha tomado muchísima fuerza, pero te voy a decir por qué. Durante la sesión del programa sobre el fútbol y del futuro del fútbol en México, resulta que según esto, cuando... Y bueno, yo ya vi ese video y sí es real. O sea, John Milton hipnotiza al otro comediante y dentro de esta hipnosis que tiene este cuate le dicen... ¿Quién eres? Y ya contesta, no, pues fulanito de tal. ¿Y de dónde vienes? Y él contesta que viene del futuro. Él dice, vengo del futuro. Y dentro de este cuestionamiento donde él está hipnotizado, le pregunta Franco Escamilla, ¿el Cruz Azul será campeón? Y él contesta, sí, en el 2026. Te estoy hablando que este video fue grabado y está en la red con fecha y todo en el año 2020. Entonces, yo no sé qué va a pasar, porque pues ahorita todo el mundo está bajo la expectativa de, oye, le atinó, o sea, o si venía del futuro. Y ahí no para la cosa. Dentro de esa hipnosis le preguntan, ¿México llegará a ser campeón algún día? ¿La selección de México llegará a ser campeón? De algún de la fiesta más grande de fútbol. Y él dice, no, no ganará, pero llegará a semifinales. ¿Qué? Y le preguntan, ¿cuándo? A lo que él responde, el mismo año en el que Cruz Azul fue campeón. ¿Qué? Entonces, ahorita obviamente hay mucha expectativa, porque pues como sabemos, la parte llamó mucho la atención. Ese video fue en el 2020, nadie lo peló, nadie, ok, sí, muy bien, muy bien. O sea, Franco Escamilla y John Milton, órale, qué padre contenido y al baúl de los recuerdos. Pero ahora que ganó el Cruz Azul, hubo gente que dijo, a ver, ¿dónde está? Yo lo había visto. Y cuando están viendo esta repetición de ese video, de ese fragmento, se dan cuenta que también menciona el tema de la selección de México. Entonces, hasta ahorita, literal, se ha hecho nuevamente muy viral este video, porque dicen, ¿y si sí llegamos? ¿Y si sí pasa? ¿Y si le atina? ¿Y si esa hipnosis sí lo llevó al futuro? Bueno, qué intenso. Yo no sé, pero mientras este cuate estaba en su hipnosis profunda, él dijo que México llegará a semifinales en el 2026. Yo no sé si sea cierto, yo no sé si sea mentira. Solamente te comparto que a este sujeto le hicieron dos preguntas. Una, ya acertó. Vamos a ver, ¿crees que pase? Mira, si no pasa, pues ni modo, ¿eh? Pues ya X, ya, bueno, ya. Jugaron como siempre, perdimos, ¿o cómo es? pero la otra es, ¿y si sí? ¿Y si sí pasa? Qué emoción, ¿no? Bueno, ahí te la dejo de tarea, a ver tú qué opinas. Ya la vi. Qué padre está, mi estimado. No puedo decir marcas, pero muchas gracias, mi querido. No la había visto, ¿ve, Charlie? Está muy padre. Gracias. Ya me mandó la lata donde viene, literal, México. La de chiquitibum bombita, a la bim bomba. ¡Ay, qué bonita! Me dicen por acá, ya pedimos incapacidad indefinida para ver los 114 partidos del Mundial. No. Para el jueves ya está todo organizado. Cevichito y cervezcos. ¡Ay, qué rico! Es que yo creo que el jueves va a estar bien tranquilo, ¿eh? O sea, no circula, yo creo. Va a haber mucha gente y qué padre. Qué rico, mi estimado Joel, que lo van a disfrutar. Cevichito y unas bebidas hidratantes, muy bien. Para eso de la calor. Yo me voy con más música. Ahorita me dices qué opinas sobre esto que te platiqué de John Milton y junto a Franco Escamilla, que hicieron esta hipnosis. ¿Crees que sea real? ¿Crees que quede, que vuelva a funcionar? ¿Crees que México avance? Bueno, al rato me platicas todo aquí por el WhatsApp. Me voy con música, ya regresamos, son las 10:24.

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1: Ya regresamos, son las 10:34 de la mañana. Oigan, ya saludos a mi querido Jorge Go, que nos estamos organizando para el jueves. Bien heladas. El bote de agua, obviamente. No, ya nos estamos programando para este jueves. ¡Ay, qué emoción! Yo si no vengo el viernes a trabajar, o sea, es porque por otros motivos. No, bueno, pues aquí por eso. Oigan, déjenles platico algo. Fíjense que ahorita estaba investigando sobre un chico súper talentoso mexicano que tiene 21 años. Su nombre completo es Noel Jesús León Vázquez. ¿Quién es este chico? Nacido el 21 de diciembre del 2004. Imagínate. En Monterrey, Nuevo León. Y actualmente compite en la Fórmula 2. Que la verdad esto está muy llamativo porque me llama y me gusta bastante que Noel León sigue poniendo en alto el nombre de México en el automovilismo internacional. Fíjense que el jovencísimo piloto regiomontano consiguió y conquistó además la carrera de sprint de Fórmula 2 durante el Gran Premio de Mónaco, sumando así su segunda victoria de la temporada y consolidándose como uno de los principales y obviamente promesas de este deporte. ¿Pero qué es la Fórmula 2? Bueno, la Fórmula 2, F2, es la categoría previa a la Fórmula 1. O sea, está avanzando. Es considerada la antesala de la máxima categoría de automovilismo mundial. Y de ahí, pues obviamente, han surgido grandes pilotos. Noel León nació en Monterrey, Nuevo León, y ha destacado por sus resultados en Europa y actualmente busca abrirse camino hacia la Fórmula 1, el sueño de cualquier piloto profesional. Su triunfo, obviamente, pues pone en alto el nombre de México. Sus redes sociales ahorita están repletas pues de fiesta, de estas fotografías donde él estuvo disfrutando y bueno, donde esperemos que siga ampliándose su carrera, llegando a más éxitos. Y qué padre que cada vez hay más disciplinas en las que México está resaltando. La semana pasada les platicaba, no sé si lo recordarán, espero que no se les haya olvidado, que México también ganó en la Copa de Naciones del Salto Ecuestre después de 78 años. O sea, cada vez tenemos noticias muy positivas en temas de diferentes áreas del deporte donde México pues está por ahí llevando la punta. Ahora sí que es la punta del tren. ¡Ay! Y bueno, yo no sé qué pienses. Ya, ahorita me acordé de lo que les estaba platicando de Franco Escamilla y Milton, el hipnotista. O sea, le hubiera preguntado a Jorge qué opina, si creo o no cree que esto se haga realidad. Saludos por aquí, dice, saludos Mafer, no hay mejor manera para mí de ver un partido, a ver, vamos a ver cómo, con una pizza, una bebida gaseosa negra, con hielo y mi esposa y mi Bendy al lado. Mira, qué hermoso, es que también, ¿verdad? Ya, o sea, depende como de la etapa de tu vida, ahorita por ejemplo que estás con el tema de tu bendición, tu esposa.

dices, ¿yo para qué quiero andar en la calle? Yo estoy bien a gusto en mi casa, me pido mi pizza deliciosa, mi chesco, levanto los piecitos. ¿Y quién te pegó, verdad? Sí, es que también. Yo, fíjate que también antes era bien vaga. Antes era muy y se te va quitando, ¿no? O sea, uno también se le quita y luego también te regresa. También es válido, como que es por temporadas. Dice, hola Mafer, buenos días, buen inicio de semana. Hace un tiempo los Simpsons predijeron que México era campeón mundial en su estadio. Y sus predicciones, en algunas, han salido ciertas. Saludos y bendiciones. Ojalá. Esta no me la sabía, José. O sea, escucharon bien. Dice aquí mi querido José Antonio. Y ya ven que los Simpsons de repente sí son bien atinados. O sea, sí pasa. Dicen que ahí en uno de sus capítulos sale donde México era campeón en su propio estadio. De esta fiesta de fútbol. Y luego, es que te digo, ay no, qué emoción. Imagínate que los Simpsons le atinen, que lo vuelvan a hacer. Bueno, lo que decía el chavo que estaba hipnotizado con Franco Escamilla y Milton era que llegaban a semifinales. Esa todavía me suena un poquito más. Pero bueno, uno nunca sabe. O sea, todo puede pasar. ¡México! ¡Arriba México! Dice, hoy andas con todo genial. Ay, gracias. Gracias. Gracias a la vida. Gracias a Dios. 10:40 de la mañana. Por acá me dicen, por dos. Amo mi casa, pizza, chesco, mi familia y mis doggies. Soy feliz. Saludos, muñequita. Gracias, mi querida Bris. Yo muy, muy team tuyo, ¿eh? También con mi don Pedro, hermoso. Hermoso. Saludos, querida Bris. Pero te digo, es que es como que también del estado de ánimo, ¿no? Uno de repente trae muchas ganas de hacer, de ir, y luego de repente dices, no tengo ganas de ver a nadie, se me acabó la batería social. ¿No les ha pasado eso? Como que cada vez está más de moda, ¿no? O somos bien poquitos los que nos... No, y a mí sí, de repente. Sí. Yo, fíjate, el sábado y domingo no salí para nada. Ah, no, sí, para algo. Ya me acordé. Pero era por un tema de salud. Y ya, regresadita, nada. Y viene a gusto. Descanso, ¿verdad? La casa bendita. Bueno, depende de los gustos. En fin, me voy con más música. Tú que me estás escuchando, dime, para ti, ¿cuál es la forma correcta, la más padre de poder ver un partido de fútbol? Que digas, esto es lo ideal. Esto es la onda. A mí me gusta verlo con mis compas, a mí me gusta verlo con mi esposa, con mis hijos, solo, que nadie me esté hablando, ¿verdad? Hay que, sí, pues también, que nadie esté hablando, porque también es como cuando vas a ver una película, hay gente que le gusta estar opinando sobre la película, oye, pero, ay no, me choca. Vámonos con música, ahorita regresamos, estamos en A Toda Mafer.

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0: 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Cerca de 131 naciones nunca han jugado un mundial. Entre los países que destacan se encuentran Belice, Nicaragua, Puerto Rico, República Dominicana, Kosovo, Luxemburgo, Venezuela, Afganistán, India, Etiopía, entre otros. 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
1: 10:50 en la mañana y ya me voy, pero antes de eso quiero compartirte esta inspiración del día que habla de la fe. Y es que cuántas veces nosotros hemos querido respuestas antes de dar el primer paso. Nos da miedo, ¿no? Como, ¿y si no? ¿Y si funciona? ¿Y si no? ¿Y si por...? Bueno, el tema de la fe es que funciona exactamente al revés. No es ver para creer, es creer para ver. Los grandes cambios de nuestra vida rara vez llegan con una garantía. Tiene que haber un salto de fe. Un nuevo proyecto, una decisión importante, una oportunidad o incluso un sueño personal suelen comenzar muchas veces con incertidumbre. De hecho, por ahí dicen, la decisión que más te esté costando, esa es la correcta. Esa que te dé más incertidumbre, que te dé más nervio, dicen por ahí que es la correcta. Y ahí es donde aparece la fe. Esa fuerza que nos permite seguir adelante, aunque todavía no vemos el resultado. Curiosamente, los estudios en psicología muestran que las personas que mantienen esperanza y confianza, personas que viven con fe en el futuro, suelen ser más perseverantes ante los desafíos. No porque tengan menos problemas, no te blinda. No significa que no lleguen a ti, sino porque creen que vale la pena seguir intentándolo. La fe no siempre significa certeza, no significa ver para creer. Muchas veces significa seguir caminando aun cuando el camino no está completamente iluminado. Muchas veces nosotros, por ejemplo, simplemente vamos a La Paz. Pues no está la carretera toda iluminada, ¿verdad? A donde tú me digas, no está toda la carretera iluminada. No es este ejemplo ni, o sea, nada, a donde tú me, carretera que tú quieras. Vas con fe. Manejas con un sentido de la luz, sí, prendes las luces y ciertos metros, ¿verdad? Te permite ver, echas las largas y otro tantito más. Pero la realidad es que es limitado. No ves de aquí hasta La Paz, ¿verdad? Vas con fe. Y así nos tenemos que mover tal vez más seguido en la vida. La fe no siempre significa certeza, porque la fe no elimina los obstáculos, pero sí nos da fuerza para atravesarlos. Que hoy sea un buen día para confiar un poco más en ese proceso, en lo que la vida nos está dando y nos está presentando Dios. Pero ahora bien, recuerda esto. La fe es la certeza de lo que se espera, la convicción de lo que no se ve. Y yo te comparto, pues simplemente muchas veces decimos, simplemente, ¿no? Para, hay cosas en este momento, en esta vida, que te ha tocado sentir. ¿No las has visto? No. Pero tú crees, sabes que ahí está. Es como, no sé, los sabores. O sea, pues... O sea, te comes algo y te queda a lo mejor así el sabor. No sé, es algo que ya no está, pero sientes, ¿no? Es ciertas cosas así como en nuestra vida que van pasando, temas espirituales más allá, si nos metemos un poquito otros temas, pues no te lo han presentado, tal vez no lo has saludado de mano, pero se siente. Y lo déjame decirte algo, cuando uno entra en a veces en ese tema de oración o de tal vez como un tema de meditación, hay respuestas. No tal cual a veces como las queremos, pero sí hay. Yo me despido. Te agradezco que me permitieras estar contigo, en serio, y a dar más estos saltos de fe. Aunque nos cuesten, aunque nos dé miedillo, aunque qué va a pasar, pues va a pasar lo que tenga que pasar. Hay que hacerlo. Ay, qué juicio. Yo me despido. Te agradezco muchísimo que me permitieras estar contigo a través de la frecuencia naranja. Me dice... les deseo lo mejor inicio de semana. Va a haber muchas cosas en información, memes, videos, todo. Esta semana arranca la fiesta más grande de fútbol. Pues bueno, vamos a darle con todo. De todo corazón deseo que Dios te bendiga, que tengas excelente inicio de semana, que aquella puerta que desees que se abra, en serio que se dé y con facilidad. Bien padre, que todo se te dé. Dice por acá, este primer juego será con chelitas y alitas. Híjoles, mendigo. Festejando mi cumpleaños, mira qué bien, viendo a México inaugurando el mundial. Oye, cumpleaños, fiesta de fútbol y luego, ¿cómo se le dice? Alitas. No, hombre, no, qué bárbaro. Felicidades de una vez. Me voy con música, ya me despido. Estuvo mi queridísimo Dani Arellano aquí en los controles técnicos. Yo soy tu amiga Mafer Ortiz. Mañana en punto de las 9 te estaremos esperando. Te deseo un muy bonito día, que Dios te bendiga. Adiós.

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1: Una de las cábalas más raras que rondaron en el año 2022 es que un grupo de hinchas argentinos querían que su selección llevara el corazón de Diego Armando Maradona como amuleto para ganar Qatar 2022. El órgano del astro argentino permanece en resguardo en el Departamento de Anatomía Patológica de la Policía de Buenos Aires. Según la agencia de publicidad Bombay, quien apoyaba este hecho, dijeron que tenía sentido que el corazón de Maradona viajara con la selección, porque ese hubiese sido el deseo del astro argentino.
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3: La hora exacta es 11 de la mañana.
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1: 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Ya son las 11.
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1: Comenzamos.
3: Hola, hola, ¿cómo está mi querida familia EXA? Qué gusto estar aquí con ustedes. Bueno, pues iniciando la semana con el pie derecho, lunes de emprendedores, de soñadores, de creadores. Y bueno, aquí está con ustedes su amiga, su tía, que los quiere mucho, Dana Jiménez, su compañera por esta hora y además su asesora inmobiliaria aquí en Los Cabos. Y fíjate que el día de hoy estaba reflexionando este fin de semana, platicando con algunas queridas amistades que tengo, emprendedores, que algo que vivimos pero pocas veces reconocemos. Fíjate que muchas veces, ¿cuántas veces hemos tratado de encajar, de vestirnos como alguien más, hablar como alguien más, copiar estrategias, frases o estilos, porque pensamos que eso es lo que va a funcionar? De hecho, hay un dicho en inglés que dicen fake it until you make it, como hazlo hasta que se te logre, ¿no? Entonces, vemos a alguien exitoso y pensamos, bueno, ¿y si hago lo mismo, me irá igual? Pero muchas veces también son pantallas, no todo lo que vemos, como dicen, no todo lo que brilla es oro. Pero fíjate que hay un problema, mientras más intentamos parecernos a todos, más nos alejamos de nosotros mismos. Y fíjate que en un mundo donde hay millones de personas haciendo exactamente lo mismo, tu mayor ventaja competitiva es precisamente aquello que te hace ser diferente. A veces compramos las marcas que todos quieren, seguimos las tendencias que todos siguen, publicamos lo que todos publican y terminamos construyendo una versión de nosotros que ni siquiera nos representa. Y bueno, ¿y sabes qué pasa? Que las personas lo perciben. Porque la autenticidad no se puede fingir. Cuando eres tú mismo, atraes a las personas correctas. Tal vez no a todo el mundo, pero sí a quienes realmente conectan contigo. Y eso es mucho más valioso, porque a veces un negocio sostenible, una marca personal fuerte, una vida plena, no se construye tratando de gustarle a todos. Se construye teniendo el valor de ser quien realmente eres. Entonces te dejo con este pensamiento. ¿Realmente estás trabajando el día de hoy en ser quién eres tú, en tu esencia, cómo te presentas? A veces puedes hacer chistes, tienes tu propia personalidad y eso es lo que te hace brillar. Entonces, el día de hoy, lunes de emprendedores que iniciamos con este pie derecho, ponte a pensar qué es lo que a ti te hace diferente. Y me encantaría que nos mandaras un WhatsApp aquí a cabina o un mensaje también a nuestro Instagram, Exa Los Cabos, y que nos compartas qué es lo que a ti te hace diferente. Vamos a escuchar una canción y ahorita regresamos.

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1: Mi querida familia ex, estamos aquí de regreso, son las 11:08 de la mañana, aquí en su programa de Cabo Life, y yo soy Dana Jiménez. Es un gusto estar con ustedes todos los lunes, bueno, todos los martes, miércoles, jueves, viernes también. Nos encanta, cada día tenemos en Cabo Life un diferente tema, diferente energía, y ahora sí que dándoles un poquito de todo lo que pasa aquí en Los Cabos. Y los lunes platicamos de temas que nos conciernen a todos, personas que pues somos emprendedores, soñadores, creadores. Y fíjate que estábamos platicando ahorita de cuántas veces no tratamos de agradar a las personas, tratamos de encajar. Y fíjate que me dio mucho gusto recibir un mensaje de María, y me dice: Dana, me encantó el tema, a veces queremos gustarle a todos y terminamos perdiéndonos a nosotros mismos. Y así es, mi querida familia, muchas veces por el hecho de agradar a los demás, nos sacamos la personalidad. ¿Y saben qué? La vida se va tan rápido, en un abrir y cerrar de ojos, y puedes conocer a muchísimas gentes, pero yo quiero que preguntarte a ti, ¿y tú te conoces a ti mismo? Antes de agradarle a la pareja, antes de hacer todo lo correcto en el trabajo, cumplir con todo, que digo, todo es importante, claro que sí, pero ¿tú te conoces a ti mismo? ¿Realmente cómo eres? ¿Te has dado la oportunidad de ser la persona que eres ahora sí que en tu máximo potencial? Compárteme todos tus pensamientos, me encanta leerlos al aire. El WhatsApp en cabina es el 624-192-1039. Fíjate que también pues esta trampa de compararnos con los demás, y bueno, seguimos con este tema que es muy importante. Si estás tan ocupado tratando de parecerte a otros, ¿cuándo estás creciendo tú? La comparación es una de las mayores distracciones para cualquier emprendedor. Vemos a alguien que ya lo logró, que ya logró algo, y pensamos a veces que decimos, bueno, ya estoy tarde en alcanzarlo, llegar, pero tampoco no sabemos todo lo que hay detrás muchas veces, ¿no? Y como los hemos platicado tantísimas veces, lo que vemos en redes sociales, estas cuentas perfectas que creemos que todo está súper, como dicen ahora, everything's curated, ¿no? Que todo está súper curado, que todo está súper maquillado. Esa, la verdad, no es la vida real. Y las personas que lo hacen muy bien, y digo, no tiene nada de malo, es parte del trabajo, pero créanme que parte de su vida, de su concentración, está enfocado en eso, a que todo se vea bien, pero muchas veces esa no es la realidad. Pero estamos comparando nuestro capítulo con el capítulo que viene de alguien más, y mientras hacemos eso, dejamos de construir nuestra propia historia. Cada persona tiene una experiencia distinta, una personalidad distinta, una energía distinta y una forma de conectar con el mundo. No tienes que ser el más ruidoso, no tienes que ser tampoco el más popular. Fíjate que esto, voy a hacer un hincapié en esto, muchas personas ven a los influencers o macro influencers, que es muy bien, pero en alguna capacitación que hemos tenido de redes sociales, de todo lo que es mercadotecnia, muchas veces inclusive las marcas buscan a los micro influencers, a los que tienen ahora sí que un círculo un poco más pequeño, pero muchas veces eso es mucho más exitoso que a lo mejor abarcar a mucho. Entonces, ponte a pensar en todo este tipo de cosas, porque la autenticidad además genera confianza, y la confianza genera relaciones, y las relaciones generan además oportunidades que pueden ser muy buenos para tu negocio. Puedes platicar de cosas de tu día a día, digo, no es que tengas que compartir nada personal ni nada, pero simplemente, por ejemplo, vamos a decir que tengas un restaurante, que tengas una taquería, bueno, taquería, restaurante, pero algún tipo de negocio. ¿Qué es lo que estás haciendo atrás de cámaras? Eso tiene un, eso tiene muchísima potencia con las personas que dicen, bueno, porque no solamente estás viendo la marca, sino también estás viendo ese lado humano. Y si nadie te estuviera observando, si nadie te estuviera juzgando y si nadie existieran las redes sociales, ¿quién serías realmente? Tal vez ahí está la persona que has estado buscando todo este tiempo y tal vez el siguiente nivel de tu vida no está en pertenecer a alguien o parecerte a alguien más, está en ser ti. Tal vez está en atreverte a parecerte más a ti y a conocerte. Vámonos a una canción y ahorita regresamos.

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19: Querida familia Exa, estamos aquí de regreso. Yo soy Dana Jiménez y aquí un gusto estar con ustedes hoy iniciando este lunes, ahora que sí que con toda la fuerza, con toda la energía. Y fíjense que nos encanta cuando nos llegan mensajes de parte de ustedes y nos pueden seguir mandando con mucho gusto al 624-192-1039 y nos dice Ana, híjole, qué identificada me sentí. A veces uno quiere quedar bien con todo el mundo y al final termina cansado y sin saber ni qué quiere uno mismo. Así es, bueno, pues el tema que estábamos platicando es que muchas veces tratamos de imitar a personas que podemos seguir en redes, que pensamos que ya la hicieron, que ya la rompieron o que la están rompiendo, y no nos damos la oportunidad de conocernos a nosotros mismos, ni cómo la podemos romper, ni cómo podemos alcanzar a tener muchísimas cosas. También tenemos ahorita otro mensaje, déjame leerlo. Es de nuestro querido Mauricio y dice: saludos, Dana, qué gusto escucharte, que tengas un excelente inicio de semana y tu bella audiencia. Pues muchísimas gracias, Mauricio, por tu mensaje. Bueno, pues fíjense que ahorita quería hacer un cambio de tema un poquito drástico, porque fíjense que hay algo que no hablamos lo suficiente de esto. Y pues es un tema completamente diferente, pero pues igual de importante. Y pues mucha gente ahorita que estás manejando, estás en tu casa y de repente dices, bueno, a ver, ya está Dana, ¿qué tema está sacando? Y fíjate que te voy a hablar de la menopausia. Así es, porque es increíble que estamos en una época donde hablamos de inteligencia artificial, de viajes espaciales, de tecnología avanzada, pero todavía nos cuesta hablar de algo que le va a pasar prácticamente a todas las mujeres. Y no solamente a las mujeres, también afecta a los esposos, a las parejas, a los hijos, a los amigos, a los compañeros de trabajo. Muchas personas creen que la menopausia llega un día, de un día para otro, pero para muchas mujeres es un proceso que empieza mucho antes. Exige algo que se llama, existe algo que se llama perimenopausia, que puede comenzar incluso alrededor de los 39, 40 años, que es súper joven. Y de repente empiezan cosas que nadie explicó: cambios de humor, problemas para dormir, ansiedad, olvidos, cansancios, cambios físicos. ¿Y a poco no? Yo sé que ahorita que me estás escuchando, vas en tu carro y dices, híjole, pues sabes que a veces uno no da crédito y piensas que a lo mejor son cosas externas, pero es tu cuerpo el que te está hablando y estos cambios físicos son verdaderos. Y muchas mujeres nos llega a suceder que pensamos que algo está mal con nosotras. Y sin embargo, seguimos guardando silencio, como si hablar del tema fuera algo incómodo, como si fuera algo de esconderlo. Y creo que es el momento de cambiar esta conversación. Fíjate que muchas veces lo podríamos comparar así como la tetera que está a punto de hervir, ¿no? Hay una imagen que me parece muy poderosa para describir lo que muchas mujeres sentimos durante lo que es la perimenopausia o menopausia, y es como si una tetera llena de agua hirviendo. Todo parece estar muy bien por fuera, pero por dentro la presión sigue aumentando. Y llega un momento en que cualquier cosa puede hacer que esta tapa salte, explote. Muchas mujeres se sienten incomprendidas o nos sentimos incomprendidas porque ni nosotras mismas entendemos completamente lo que nos está ocurriendo. Y también, fíjate, es un tema que a veces platico con amigas, que inclusive médicos dicen, no le dan al clavo, ay sí, es normal, pero quisiéramos que alguien explicara, bueno, qué es lo que está pasando, ¿no? Y lo peor es que muchas veces sentimos que tenemos que seguir funcionando igual que siempre, seguir produciendo, seguir cuidando a todos, seguir sonriendo y seguir resolviendo problemas sin detenernos a conocer qué es lo que está atravesando, que es un cambio enorme. Por eso es tan importante hablar de este tema, buscar más información, buscar apoyo médico cuando sea necesario. Bueno, pues yo creo que es necesario muchas veces, y sobre todo generar empatía, porque muchas veces, ¿a poco no? Es como un insulto, ay, es que está menopáusica. Y muchas veces yo veo a jovencitas que dicen eso de personas mayores, o sea, todos vamos a llegar ahí. Hay como dicen, donde yo es, como te viste me vi y como me veo te verás. Es muy cierto eso lo que dicen. Y pero tenemos que ver lo que no es una debilidad y tampoco estamos exagerando. No es algo que está en la cabeza de uno, es una transición real que millones de mujeres vivimos cada día. Y mientras más hablemos de ello, más fácil será para las próximas generaciones atravesarla con información, comprensión y además con acompañamiento. Porque el conocimiento no elimina los cambios, pero sí elimina el miedo, y eso hace toda la diferencia. Entonces, aquí tienes a tu amiga Dana Jiménez, y bueno, pues estamos pasando por ciertas situaciones todas en este momento, y para las que estén, pues también que se preparen. Y también es un tema que me gustaría tocarlo los martes de wellness, que viene aquí con nosotros nuestra querida nutrióloga Cecilia Basurto y también la entrenadora, que es excelente, Alessa Mulisha, cómo prepararse, y para las personas que estamos viviendo esta época, qué podemos seguir para tener la mejor calidad de vida. Vamos a escuchar música y ahorita regresamos.

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3: Estamos de regreso aquí en tu programa de Cabo Life. Es un gusto que nos estés acompañando. Yo soy Dana Jiménez y estás escuchando la mejor estación de todos los cabos. Hoy fíjate que a veces me voy manejando hasta Cabo del Este y me da tanto gusto que hasta allá voy alcanzando a escuchar toda nuestra programación.

dinero, con la familia, con la pareja, con las personas, con los socios, el hablar de la salud también, hablar de una relación porque ya no funciona. Y mientras evitamos esa conversación, la situación no mejora, al contrario, crece. Lo curioso es que muchas veces sufrimos más imaginando la conversación que actualmente teniéndola, ¿no? Nos hacemos historias en la cabeza, suponemos lo que la otra persona nos va a decir, nos llenamos de miedo y terminamos posponiendo semanas, meses, incluso años. Y bueno, ¿qué es lo que sucede? Que la energía se nos va ahí, pensando, preocupándonos, dándole vueltas, híjole, a veces hasta en la noche, en la madrugada, porque no te ha pasado que dices, dándole vueltas y vueltas y vueltas, ¿no? Cuando quizás es una conversación que solamente de 10 minutos podría cambiarlo todo. Y pues hoy quiero hacerte esta pregunta, ¿qué conversación estás evitando tener? Porque tal vez el siguiente paso de tu crecimiento personal, profesional o emocional no esté en aprender algo nuevo. Tal vez está en atreverte a decir algo que llevas mucho tiempo guardando. Y recuerda, hablar con honestidad no es ser agresivo, poner límites no es ser egoísta y expresar lo que sientes no es ser débil. Muchas veces es justamente lo contrario. El acto más valiente que podemos hacer es tener las conversaciones que evitamos, que suelen contener respuestas que aún estamos buscando. Vamos a escuchar canción y regresamos.

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15: Detrás del balón hay una historia que contar.
16: El delantero turco Hakan Şükür ha sido el jugador que más rápido ha anotado en la historia de los mundiales. Esto fue durante el Mundial de Corea-Japón en 2002, al enfrentarse ante Corea del Sur, cuando al inicio del partido aprovechó un error del defensa para anotar a los 10 primeros segundos del encuentro.
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19: Estamos de regreso y estás escuchando tu programa Cabo Live, lunes, iniciando la semana con el pie derecho. Yo soy Dana Jiménez y es un gusto estar aquí contigo. Les comparto otra vez nuestro teléfono en cabina, WhatsApp, es el 624-192-1039. Mándanos textos, no nos marquen, mándanos textos. Y muchas gracias, fíjate que nos comentaron, muy buen tema, las conversaciones que más miedo me han dado siempre han sido las que más necesitaba tener. Pues muchas gracias por ese comentario, mi querido Ricardo. Y también tenemos otra que dice, de Martita, dice, ay Dana, dice, a veces me hago historias en la cabeza, por fin hablo y resulta que no era para tanto. Así es, a veces tenemos que tener esa conversación difícil y pues a veces tenemos que salir de hacerla. No nos queda de otra, no me queda de otra. Oigan, y otro de los temas que creo que es importante tomar el día de hoy es el poner límites sanos y aparte que ver lo que no es egoísmo. Hay una palabra que muchas personas nos cuesta trabajo, ¿y a poco no? Es el no, el decir no. Y es una palabra poderosa y se vale. Porque no es porque no sepamos decirla, sino porque sentimos culpa cuando la decimos. Y especialmente nos pasa a quienes somos muy serviciales, a quienes nos gusta ayudar, a quienes siempre estamos disponibles para los demás. Pero llega un momento en que te das cuenta de algo. Siempre estás disponible para todos y terminas dejando de estar disponible para ti. Y ahí es donde entran los límites sanos. Un límite sano no significa que dejes de querer a las demás personas, no significa que te vuelvas frío o indiferente. Significa que entiendes que tu tiempo, tu energía, tu tranquilidad y además tu bienestar también tienen valor. Y muchísimo, diría yo. Porque si tú estás agotado, resentido, sobrecargado, o tampoco puedes ayudar a nadie de la mejor manera. Muchas veces decimos que sí cuando queremos decir no. Entonces ahí es cuando no está equilibrada la balanza, cuando no estamos alineados. Y de repente después es cuando decimos, es que yo doy mucho, es que aprovechan de mí. No, espérame. Nos ponemos de pechito. Nadie se está aprovechando ni nada. A veces simplemente uno, y a lo mejor al principio te va a costar trabajo, pero después la gente va a decir, ¿sabes qué? Sabe darse su lugar. Ella o él tiene sus límites. Y así sea en una reunión, si es en un compromiso, un favor, si es una responsabilidad que ni siquiera te corresponde. Y después nos preguntamos por qué estamos tan cansados. Y la respuesta es muy simple, porque no estamos respetando nuestros propios límites. Y aquí va algo bien importante. Las personas que te quieren de verdad aprenderán a respetar tus límites. Las personas que se molesten, pues porque empezaste a ponerlos, tal vez estaban más cómodas con la versión de ti que siempre decía que sí. Hoy quiero invitarte a hacer algo muy sencillo. Antes de decir que sí a algo, pregúntate. A ver, ¿realmente quiero hacerlo o lo estoy haciendo para evitar sentir culpa? Porque vivir para complacer a todo el mundo es una tarea imposible. Pero vivir en paz contigo mismo sí es posible. Y muchas veces empieza con una palabra muy pequeña, pero muy poderosa, que es no. Porque cuando aprendes a decir no a lo que te drena, a lo que empiezas a decirle sí a lo que realmente te importa. Los límites sanos no son egoísmo, son una forma de respeto propio. Te dejo con este pensamiento. Vamos a escuchar nuestra siguiente canción y ahorita regresamos para despedirnos.

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1: Y estamos de regreso. Oigan, ¿están ya listos para el Auto Show? El año pasado y todos es un exitazo. La verdad que todos los amantes de los motores tienen que sí o sí inscribirse. Oigan, y aquí tenemos una petición. Dice, buenos días. Oye, ¿me ayudas mandándole un saludo a mi mamá Irma, que hoy cumple años? Felicidades. Feliz cumpleaños, Irma. Dice, va camino al trabajo escuchándote y es súper fan del programa. También a mi hermana Fernanda y a toda mi familia. Que tengan una excelente inicio de semana. Muchas gracias, Alejandro, por tu mensaje. Les dejo el teléfono en cabina, 624-192-103.9, el WhatsApp. Y también me encanta cuando nos mandan mensajes que tienen a veces proyectos y todo. Vengan al programa, mándenos un WhatsApp a este teléfono, se lo repito, 624-192-1039, y nos encantaría conocerlos en persona. Este es por un programa de nosotros, de la comunidad Cabo Life. Oigan, y fíjate que es otro de los temas que quiero platicarte ya para despedirme, es que a veces posponemos para cuándo vamos a ser felices, y muchas veces vivimos con una lista invencible de condiciones. Fíjate, cuando tenga más dinero para disfrutar, voy a disfrutar. Cuando baje de peso, voy a ponerme esa ropa. Cuando encuentre pareja, voy a ser feliz. Cuando me jubile, voy a viajar. Y así se nos va la vida, posponiendo la felicidad para una fecha que nunca llega. Porque cuando alcanzamos una meta, inmediatamente aparece otra. Es una lista infinita. Eso es parte de ser humanos. Y entonces volvemos a decir, ahora sí, cuando logre esto y el otro. Pero la vida no ocurre cuando todo está perfecto. La vida está ocurriendo ahorita, en este momento, con todos tus pendientes, con todos tus retos, con todos tus sueños sin cumplir y además con todas nuestras imperfecciones. No estoy diciendo que no tengas metas, claro que hay que tenerlas. Lo que digo es que no pongas tu felicidad en pausa mientras llegan, porque hay personas que consiguen todo lo que creían que necesitaban para ser felices y aún así se sienten vacías. Y hay personas que todavía están construyendo sus sueños y aún así encuentran razones para agradecer cada día. Así que antes de despedirnos, te dejo una pregunta. ¿Qué estás posponiendo para cuando seas feliz? Tal vez esa llamada, ese viaje, ese proyecto, tal vez simplemente disfrutar más el día de hoy, porque el momento perfecto es rara vez va a llegar. Pero este momento sí está aquí. Y quizás sea suficiente para empezar. No esperes que la vida sea perfecta para disfrutarla. Aprende a disfrutarla mientras la construyes. Y bueno, mi querida familia, gracias por haber estado con nosotros, acompañándome esta hora en tu programa de Cabo Life. Y bueno, pues iniciando pues el pie derecho, mañana tenemos Martes de Wellness. Va a estar aquí con nosotros nuestra querida nutrióloga Cecilia Basurto y entrenadora Aldesa Mulisha. Después los miércoles, bueno, grandiosos miércoles también, inteligencia artificial. Aprendemos muchísimo con nuestro experto en inteligencia artificial, Mauricio Carreño. Los jueves compartimos eventos. Después tenemos aparte nuestro programa en inglés para toda nuestra comunidad extranjera. Entonces, importante. Y bueno, pues los viernes, ¿qué les puedo decir? Divertidísimo los viernes aquí en Cabo Life con Oscar Torres de Viajamos Tours and Travel, que pues tiene ya tres sucursales. Aquí lo puedes encontrar aquí en la misma plaza donde estamos en EXA. Y bueno, pues un experto y ahora sí que unos tips de pro para ir de viaje. Bueno, pues nos vemos mañana. Yo soy Dana Jiménez y muchísimas gracias a Levi Reséndiz en controles y a todo nuestro fabuloso equipo de producción de EXA. Nos vemos mañana. Los quiero mucho y gracias.

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2: La hora exacta es 12 del mediodía.
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3: Muy buenas tardes, familia. ¿Cómo están? A través de la frecuencia naranja, te saluda Chilapa, siendo las 12:32. Ya andamos por acá, ya llegamos. Oigan, y es que tuvimos una juntita que a mí me encantó, una junta aquí, Exa FM y la mejor FM, y la verdad, muy contento. Pero ya andamos por acá, claramente, siempre escuchándote y estando listos para ti en esto que lleva por nombre Regrexa. Donde quiera que te encuentres, recuerda, en todas partes ponte Exa FM. Esto es Regrexa, la música que no se olvida. Muy buen lunes para todos ustedes en este lunes 8 de junio. Ya 8 días nos colocó junio y espero que te la estés pasando de lo mejor. Oigan, ya por acá escuchamos peticiones musicales, ¿eh? Gracias a Julio Castro que se reportó y nos dice lo siguiente. Hola Chilapa, buenas tardes, feliz lunes e inicio de semana. ¿Puedes poner la canción que te latió mucho hace tiempo? La de Kudai, Escapar, por favor. Saludos, equipo Exa. Muchísimas gracias, Julio. Ya por acá la colocó el buen Levi, que está listo para llevarnos para viajar en la máquina del tiempo en esto que es Regrexa. Gracias por tu petición musical. También ya por acá colocamos la rolita, gracias a Eli. Dice, hola Chilapa, buenas tardes, con viento y saluditos, producción. ¿Les puedo encargar la canción de Algo Más, La Quinta Estación?

Le agradezco por estar aquí y ahora a través de la frecuencia del 103.9. Así que arrancamos con buena musiquita. Son las 12:35 en todas partes. 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
13: 15 minutos y será la 1 de la tarde, familia. Quédate con nosotros a través de la frecuencia naranja porque ya viene MBS Noticias Los Cabos con Ligia Romero Gutiérrez y todo el equipo. Hoy tocan deportes con Ángel El Regio, a quienes les mandamos un saludote. A mis hermanos de La Mejor, que los puedes escuchar en su doble frecuencia. 89.9 en San José del Cabo y 102.3 en Cabo San Lucas. Si te gusta la música del regional mexicano, escúchalos. Y también escúchanos a nosotros si te gusta la música pop del momento, la música que se queda grabada en nuestros corazones. Aquí está en Exa FM 103.9. Dicho lo anterior, nosotros continuamos con más musiquita. 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Así que dicho lo anterior, vámonos con más musiquita, pero yo me tengo que despedir para darle paso a MBS Noticias Los Cabos. Recuerda, esto es Regrexa. Mi nombre es Chilapa. Cuídate mucho, aliméntate sanamente y sobre todo maneja con mucha precaución si vas manejando. Recuerda, si ya vas tarde, ya vas tarde, ya vas tarde. No puedes hacer nada más que avisar para que te cubran, para que te cubran en el espacio. O tienes una cita, no sé, algo, cerrar un negocio, avisa que vas tarde por tráfico o por simplemente porque ya se te atravesó por ahí, diría un conejo. Porque la verdad es que queremos que llegues sano y salvo a casita. Así que dicho lo anterior, yo me voy con un último mensajito por acá que llegó. Dice, hola Chilapa, buenas tardes. Aquí andamos y no nos vamos. Pueden poner la de Tanto la quería de Andy y Lucas. Saludos Chilapa. Oye, qué buena rolita esa. Producción. Ay, esa canción se me viene a la mente. Andy y Lucas. Tanto la quería. Uy, qué buena rolita. Así que nos vamos, nos despedimos. Cuídate mucho y síguenos a través de las redes sociales como Exa Los Cabos. Recuerda, en todas partes, ponte Exa. Adiós.

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1: México 86 es recordado como uno de los más sobresalientes en la historia de las copas, tanto por la magistral actuación de Diego Armando Maradona y la mano de Dios, y por el inolvidable gol de tijera realizado por el seleccionado mexicano Manuel Negrete. Y hablando del equipo mexicano, para esta competición, a manera de dar una mejor hospitalidad a los países visitantes, los nuestros se dieron a la tarea de grabar un par de canciones, El Equipo Tricolor y La Ola Verde. Para el videoclip, se grabó a los dirigidos por el técnico yugoslavo Bora Milutinovic, donde podíamos ver los rostros de Carlos Hermosillo, Pablo Larios, Cristóbal Ortega, Miguel España, Javier Chicharito Hernández, padre, Francisco Javier el Abuelo Cruz, Fernando Quirarte, Olaf Heredia, entre otros. Los únicos que no aparecieron fueron el director técnico y Hugo Sánchez, pero tanto el disco como el videoclip no hubieran sido posibles sin el talento del actor y cantante Rubén Cerda, quien dirigió a los seleccionados, así como de grabar las voces en diferentes tonos para las dos canciones.
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0: La hora exacta es 1:00 p.m.
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3: Hola, hola, muy buenas tardes. Me da mucho gusto darles la bienvenida a este su noticiero de MBS Noticias Los Cabos. Yo soy Ligia Romero Gutiérrez y estaré con ustedes en esta edición informativa de lunes, arranque de semana, 8 de junio del 2026, un día muy importante para quienes vivimos de la libertad de expresión, para quienes ejercemos esta dinámica, esta oportunidad que nos brindan para poder expresar de manera correcta, propia y sobre todo veraz, oportuna y apegada a la realidad, la libertad de expresión. Día para todos el día de ayer, 7 de junio. Incluso déjenme comentarles, aquí en MBS Radio estamos muy contentos, estamos de fiesta porque de nueva cuenta, sí, así como lo escucha nuestra compañera Leticia Hernández, corresponsal del municipio de Los Cabos, fue acreedora de nueva cuenta al Premio Estatal de Periodismo, en esta ocasión por la categoría de fotografía. El año pasado fue en la categoría de reportaje, este año en fotografía. Extendemos la felicitación a nuestra compañera Leticia Hernández por este gran logro. No olvide que está en el 103.9 de su FM en Exa Los Cabos y en la mejor en el 89.9 en San José del Cabo, o también en Cabo San Lucas en el 102.3. Recuerde la doblemente poderosa frecuencia de la mejor. Aquí nomás, como dice nuestro compañero Pantera, también nos puede encontrar en la aplicación digital desde su teléfono celular, vía internet o en Facebook, en MVS Noticias Los Cabos. Ahí nos puede seguir, nos puede dar like, compartir. Ya tenemos una compañera que nos está haciendo el favor de nutrir esta página. Le mandamos un saludo a nuestra compañera Mónica, que está muy al pendiente para poder subir toda la información que generan nuestros compañeros colaboradores y reporteros. Ya me ando ahogando con mi saliva de la emoción de que ya estamos creciendo aquí en la familia de MBS Noticias Los Cabos. Ya estamos en el día 159 de este 2026. Faltan 206 días para cerrar este periodo, lunes 8 de junio del 2026. Las actividades marítimas están operando con normalidad, pero están invitando a todos los prestadores de servicio de turismo náutico a estar muy bien informados sobre las condiciones, no nada más marítimas, sino también las climatológicas. Las playas que se encuentran disponibles el día de hoy, de acuerdo a la información de Zona Federal Marítimo Terrestre, deje de comentarle que las autoridades de Sofemat han estado muy atenta de las playas del municipio de Los Cabos, tanto en que estén limpias, en buenas condiciones para los bañistas, pero también muy alerta al tema de las banderas que se instalan para los bañistas. La playa Palmilla en San José del Cabo está disponible, igual la comunidad de la playa tiene disponibilidad, pero hay que extremar precauciones porque la bandera está en amarillo. En la zona norte, todas las playas están disponibles, pero también en bandera amarilla. En el caso de Cabo San Lucas, las playas disponibles es la Empacadora o el Corsario, como usted lo quiera llamar. También está la zona del Médano, es decir, la bahía de Cabo San Lucas está disponible para los bañistas. Por favor, hay que extremar cuidados. Recuerde que hay corrientes marinas que usted puede estar snorkeleando o buceando en un punto de la bahía y de repente lo jala esa corriente y ya está en otra zona muy diferente de donde se encontraba usted originalmente. Así es que por favor, extreme cuidados. En la zona del corredor turístico nada más está disponible el Chileno. Las demás no. Por favor, hay que estar muy atento de lo que indican las autoridades de Zona Federal marítimo terrestre en cuanto a las banderas instaladas en el municipio de Los Cabos. Recuerde que el cuidarse usted es cuidar a la población. Otra información que damos de manera puntual es la relacionada al clima. Las estimaciones para el día de hoy, hay corrientes de viento derivado a inestabilidad que proviene del norte del Pacífico. También aunado a ello están unos fenómenos hidrometeorológicos que tienen a las autoridades de Protección Civil muy alerta, muy atento. En el caso de Baja California Sur, están muy alerta con el desplazamiento de Boris, que se encuentra en el centro del Pacífico mexicano y que está dejando lluvias para los estados que se encuentran ahí en el centro del Pacífico mexicano, Guerrero, Oaxaca, toda esa zona. Las temperaturas máximas serán 36 grados en la zona de San Antonio, 9 grados en Gustavo Díaz Ordaz, municipio de Mulegé, La Paz. La capital del estado tendrá máximas de 31, mínimas de 17 grados centígrados. San José del Cabo y Cabo San Lucas tendrá máximas de 35 y 33 grados centígrados de manera respectiva. Igual, de manera respectiva, las mínimas para el día de hoy en San José y Cabo San Lucas serán los 20 y 21 grados centígrados. Santiago tendrá máximas de 36 y mínimas de 20 grados centígrados. En el caso de Miraflores, tiene máximas de 31 como registro y mínimas de 20 grados centígrados en las estimaciones como temperatura mínima. También estamos muy atentos a la información que proporciona el OMSAPA en cuanto al tandeo de agua potable. Las zonas beneficiadas es una importante cantidad de colonias. Les voy a dar las zonas beneficiadas para este lunes 8 de junio. Ahí les van. Híjole, está por la tarde. Bueno, voy a empezar en la mañana. Ya ahorita están recibiendo Paraíso del Sol, Esperanza, Lagunitas 1 y 2, Lagunitas Premier, también está Fraccionamiento Innova, Subestación La Joya, Agua Clara, Chula Vista, Colegio del Mar y Vista del Mar. Por la tarde está Miranda, Alteza, la zona centro, Boulevard Marina, así también está Bugambilias, Arco Iris 1, Palmar de Bugambilias, Colinas de Cabo Baja, Arco Iris 2, Coral Baja y Mesa Colorada en su primera etapa. También otra información que damos de manera puntual aquí en MBS Noticias Los Cabos es lo relacionado a las vías de WhatsApp. Es muy importante para nosotros conocer todas sus impresiones. En La Mejor, donde está nuestro compañero Regio, 624-192-0899, y en La Mejor, donde está nuestro compañero James y Levi, 624-192-1039. Recuerde que para nosotros es muy importante conocer todas sus impresiones y darle seguimiento y atención a todos ellos. Y sin tanto preámbulo, Levi, antes de irnos como liebres de galgódromo con las voces de la expresión, creo que por ahí tenemos que ir antes a otro patrocinio.
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5: Pues ahorita nosotros esperamos que con estos estudios que estamos haciendo, los proyectos ejecutivos, y esperemos que entre los mismos proyectos ejecutivos, pero todavía no es 100% seguro que podamos incluir los estudios costo-beneficio, que ahora ya no son costo-beneficio, es otro nombre de estudio, pero...
4: Intensa temporada de calor se deja acompañar con incrementos a tarifas eléctricas y desabasto que provocan apagones. Jacqueline Valenzuela.
6: Abril lo sufrimos ya con una fuerte facturación, y a pesar de que no hubo ningún incremento anunciado, simplemente en el consumo se manifestó prácticamente prácticamente en toda la población, y esto creemos que tiene que ver con que
4: detectan nuevos asentamientos irregulares en el vado de Santa Rosa. Recogen 1.6 toneladas de basura en el Salto Seco. Alberto Rentería Santana.
7: Ayer se recogieron 1.6 toneladas de basura solamente en estos dos arroyos del Salto Seco, sobre todo de Cabo San Lucas. En esta semana estaremos impactando en el de Santa Rosa,
4: Niega gobernador Víctor Castro que le hayan cancelado su visa internacional. Acusó de guerra sucia con infundios.
8: Que nada debe, nada teme, pues no. Los infundios sí generan eso, ¿no? O sea, hay toda una guerra sucia, nacional e internacional, contra el movimiento. Y pues yo no estoy exento de ello, ¿no? Pues nosotros sí, aquí lo único que somos.
3: Y ahora sí nos vamos a ir como hilo de media con toda la información. Nuestra compañera Leticia Hernández tuvo una entrevista con la representante de Cerca y refiere que habrá una intensa temporada de calor, pero desde ahorita ya se están dejando sentir los incrementos en las tarifas eléctricas y el desabasto. Ya se están registrando uno que otro apagón en el estado. La Paz y Los Cabos, sobre todo, sabemos que la densidad poblacional genera una demanda muy alta en cuanto a energía eléctrica y las consecuencias, pues los apagones. Vayamos a la información que nos tiene nuestra compañera Leticia Hernández.
9: En Los Cabos se han juntado las externalidades en materia de energía eléctrica. Por un lado, en el mes de abril, usuarios reportaron incrementos en su costo hasta de un 500%, y a partir de mayo se agudizó la falta del suministro, lo que se ha reflejado en varios apagones, por lo que se está evidenciando que vendrá un verano muy complicado para los usuarios, y esto alcanza a la ciudad de La Paz y, por supuesto, Los Cabos. Así lo afirmó Jacqueline Valenzuela, directora del Centro de Energía Renovable y Calidad Ambiental Cerca.
6: Ahora, en esta temporada, hemos estado notando que las externalidades se juntaron. ¿A qué me refiero con externalidades? Que los impactos negativos de tener una infraestructura que no ha recibido la inversión necesaria para crecer, pues se dividen en dos principales. Por un lado, el costo de la facturación que se presentó en abril. En abril recibimos muchísimas quejas de incrementos en el costo de la energía eléctrica. Nos reportaba la población hasta 500% más de lo que se registró en el mismo periodo del año pasado. Entonces eso provocó una crisis en abril en la parte de los pagos. Empieza mayo y empezamos a registrar ahora sí otra externalidad, que es la parte de la falta de suministro eléctrico.
9: Tanto La Paz como Los Cabos sufrieron afectación de hasta 7 colonias por interrupciones al suministro, sumado al alto costo de la energía, por lo que se prevé que este panorama va a seguir, solamente que las afectaciones son palpables cada vez más temprano en el año.
6: Abril lo sufrimos ya con una fuerte pues facturación, y a pesar de que no hubo ningún incremento anunciado, simplemente en el consumo se manifestó prácticamente en toda la población, y esto creemos que tiene que ver con que ya hacía calor, pero todavía no entraba el subsidio. Entonces, pues muchas veces empezamos a encender nuestros aparatos electrónicos de climatización y no nos acordamos del subsidio, porque nadie tiene en cuenta eso. Cuando sube la temperatura, todos queremos climatizar. Entonces nos llevamos esa sorpresa, incluso pues desde marzo que la población empezó a prender estos aires acondicionados.
9: Informó para MBS Noticias Los Cabos, Leticia Hernández.
3: Pues ahí está la información de nuestra compañera Leticia Hernández. Si recordará, semanas atrás el gobernador del estado refirió de un subsidio en la tarifa de energía eléctrica, pero fue para a partir del mes de mayo, pero las temperaturas cálidas se empezaron a sentir desde semanas antes de este acuerdo o de este subsidio. Eso generó que ahora que esté llegando los recibos de la luz, pues vengan con estos altos costos. ¿Tenemos más información? Claro que sí, cómo no. Mucha tenemos información, como dice Luis Cárdenas, que lo puede sintonizar en el 103.9 de su FM en EXA, o lo puede encontrar en YouTube o en la televisión de paga o en internet de 6 a 9 horas. con toda la información nacional e internacional, dice él, que tiene hartas noticias para aventar arriba. Nosotros también tenemos mucha información. Fíjese que ya que estamos hablando de Luis Cárdenas, en su noticiero se ha mencionado de que hay gobernadores que les han retirado las visas y que a Claudia Sheinbaum ha estado refiriendo que son actos que no deberían de estar ocurriendo y señalamientos por parte de los Estados Unidos y que todo eso son intervencionistas. Por ahí referían de que el gobernador de Baja California Sur también andaba metido ahí en la polla de que le habían quitado la visa y a otros nueve funcionarios más. Esa fue la nota y el rumor que se viralizó y corrió por todo Baja California Sur a lo largo del fin de semana. Desde luego, los compañeros periodistas, reporteros, colaboradores fueron a preguntarle al gobernador del estado si realmente es cierto lo que se señala. Y el jefe del Ejecutivo Estatal negó rotundamente que le hayan cancelado su visa internacional. Todo. Dijo que eran artimañas de una guerra sucia. Vayamos a la información que nos tiene nuestro compañero Pedro Mazón.
10: El gobernador de Baja California Sur, Víctor Manuel Castro Cosío, negó que las autoridades migratorias de los Estados Unidos de Norteamérica le hayan cancelado su visa para viajes internacionales. Durante el fin de semana, circuló en medios nacionales de comunicación y en redes sociales de la entidad que el gobierno de los Estados Unidos había cancelado la visa a Víctor Castro, la de su esposa y 9 funcionarios de primer nivel de su gobierno estatal. Castro dijo que son infundios de una guerra sucia que se da y que manifestó es una vil mentira lo que se presenta en redes sociales principalmente.
8: Y que nada debe, nada teme, pues los infundios sí generan eso, ¿no? O sea, hay toda una guerra sucia, nacional e internacional, contra el movimiento. Y pues yo no estoy exento de ello, ¿no? Pues nosotros qué. Aquí lo único que estamos haciendo es trabajar con decencia durante toda mi vida, todo el tiempo. No ha habido alguien que me pueda acusar de un ladrillo que yo me haya llevado del gobierno, aunque digan misa en contra de nosotros. No, por supuesto que no. Mi compañera pues no trabaja en el gobierno, ¿qué le puede quitar por qué? O sea, ni siquiera hay eso, han metido a otros compañeros, otras personas, funcionarios federales, otros ahí. Es una vil mentira. ¿Quién la ordenó? ¿Quién la? Ahí va a salir, siempre sale a flote la verdad. La mentira, decía mi mamá, tiene piernas cortas, llega muy cerquita, ¿no?
11: Para MBS Noticias Los Cabos, Pedro Mazón.
3: Y en otro orden de ideas, nuestra compañera Leticia Hernández, de una entrevista que tuvo con Alberto Rentería Santana, hablaban de los asentamientos irregulares. Como sabemos, hay mucha población que viene de otros estados de la República y se asientan en el municipio buscando oportunidades de vida y se encuentran con la realidad y la cruda realidad de que las rentas son muy caras, no hay pues tierra para adquirir un polígono y poder hacer un piecito de casa o buscar ante el gobierno un pedazo de tierra que les dé la certeza para poder empezar su vida. Derivado de ello, buscan dónde y encuentran los arroyos. Y efectivamente, hay más asentamientos irregulares, tanto en el Vado de Santa Rosa como en Salto Seco, aquí en Cabo San Lucas. Y ya han sido detectados por las autoridades. Incluso, estas zonas ya asentadas, lógicamente, generan basura misma que ya ha sido recolectada por las autoridades y están hablando de no de cientos ni de miles, están hablando de toneladas. Vayamos a la información.
9: Nuevos asentamientos irregulares, así como 1.6 toneladas de basura recogidas, es lo que han encontrado las autoridades municipales en el recorrido por los arroyos Alto Seco y Vado de Santa Rosa, informó el secretario general del Ayuntamiento de Los Cabos, Alberto Rentería Santana.
7: Ayer se recogieron 1.6 toneladas de basura solamente en estos dos arroyos de Salto Seco, sobre todo de Cabo San Lucas. En esta semana estaremos impactando en el de Santa Rosa, ya el fin de semana ya estuvo la Dirección de Servicios Públicos aquí en el área de Santa Rosa, pero todavía hace falta ya de lleno en la parte del arroyo San José, que esperamos por esta misma semana podamos estar concluyendo con esos trabajos.
9: Asimismo, subrayó que una preocupación constante es que siguen llegando familias a sentarse en zonas de alto riesgo, como recientemente las detectadas en el Vado de Santa Rosa.
7: Generalmente basura acumulada, llantas, asentamientos humanos irregulares que también se dan y que ya estamos invitando, por supuesto, de manera respetuosa a que se retiren, sobre todo aquí en el del Vado de Santa Rosa. En días pasados nos encontramos con nuevos asentamientos humanos irregulares que, por supuesto, están en un área peligrosa y que vamos a seguir invitando toda esta semana para que se retiren. 25 familias nuevas que descubrimos que, repito, el año pasado no estaban esos asentamientos y que hoy nos encontramos con ellos.
9: Informó para MBS Noticias Los Cabos, Leticia Hernández.
3: Así está la situación. Los Cabos es un municipio vulnerable a los asentamientos irregulares y esto se aúna a la demanda de los servicios básicos: agua, recolección de basura, seguridad, electricidad, mismos que son insuficientes ante la alta demanda. Están en un gran reto. Ya es la 1:21 p.m. aquí en MBS Noticias Los Cabos. Yo soy Ligia Romero Gutiérrez, su mensajera del aire, y regreso con más.
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13: Y estamos de vuelta aquí en MBS Noticias Los Cabos, ya siendo la 1:25 p.m. Fíjese que el día de hoy estuvimos presentes en los honores cívicos del Ayuntamiento de Los Cabos, encabezado por Alberto Rentería Santana en ausencia de Cristian Agúndez. Posterior a ello, entrevistamos al titular de Protección Civil, Francisco Cota, para que nos platicara de cómo se encontraba el Pacífico mexicano. El pasado fin de semana, autoridades de Conagua mencionaron las formaciones las formaciones hidrometeorológicas que iban con desarrollo ciclónico en el Pacífico mexicano y que uno de ellos ya se había retirado, pero todavía había uno que estaba representando una amenaza para las costas del centro del país o de las costas del país del Pacífico mexicano, de las costas del Pacífico mexicano. Derivado a ello, entrevistamos al titular y nos manejó de estar en un alerta ante la intensidad del fenómeno del Niño, que pronostica una fuerte actividad ciclónica. Imagínese, hasta 21 fenómenos para esta temporada 2026, que inició este 15 de mayo y concluye hasta el 30 de noviembre. Señalaba que Boris no representa un riesgo para Baja California Sur, pero sí para las costas del centro del Pacífico mexicano. Lo único que va a generar aquí en Baja California Sur van a ser bandas nubosas y posibles vientos y días soleados. Sin embargo, dijo que se esperan lluvias para fin de mes. Se van a venir a presentar esas lluvias a finales del mes de junio. Y refirió que Los Cabos es un referente nacional en materia de protección civil, debido a que es el primer municipio en el país que ha certificado hoteles como refugios temporales. Toda esta información nos la dio hoy en la mañana de manera breve. Vayamos a escuchar la entrevista del titular de Protección Civil sobre estas posibles lluvias que se estiman, el cómo está el Pacífico mexicano en estos momentos y ese reconocimiento que tiene el municipio de Los Cabos.
0: Buenos días. Pues para que nos platique la situación que prevalece en el Pacífico mexicano, están monitoreando una serie de fenómenos hidrometeorológicos. Ya empezó la intensidad, ¿no?
3: Bueno, estamos trabajando en el tema ya permanente del monitoreo y el alertamiento, ¿no? En la coordinación que tenemos en Protección Civil. Mas, sin embargo, no hay que reconocer el pronóstico que se manejó desde un inicio de la temporada, el 15 de mayo. Se habla de una actividad muy intensa para el Pacífico, fenómenos arriba de lo normal, de 18 a 21 sistemas tropicales que se van a formar en el Pacífico, de los cuales, bueno, ya van dos, uno que se aleja, Amanda, se va muy retirado. Pero en esta ocasión, ya por efecto del fenómeno del Niño, que no es otra cosa más que el sobrecalentamiento de las aguas en superficie del mar, eleva la temperatura a 2-3 grados más, hay mayor humedad, mayor evaporación, mayor condensación, mayor energía para que se formen los ciclones tropicales, y no vamos a tener los efectos de los vientos del sur, que son los que descrestan o desbaratan los ciclones tropicales. Por eso las condiciones están muy dadas para que ya la temporada se muestre muy activa y podamos tener los primeros ciclones tropicales muy cerca de las costas, como es Boris, que está a punto de impactar las costas de Guerrero, de Oaxaca, muy cerca de Acapulco nuevamente por ahí, con bastantes precipitaciones arriba de los 200 milímetros de lluvia se pronostican, viento de 80 kilómetros por hora, oleaje elevado, condiciones muy severas para lo que es toda la costa de la zona de Guerrero, Oaxaca, Michoacán, y se pudieran extender hasta Jalisco, Nayarit, Colima, esa zona de ahí, y del parte del interior de la República. Es una tormenta muy muy extensa, muy activa, casi al borde de ser un huracán categoría 1. No va a alcanzar las condiciones porque está muy pegado a las costas, más sin embargo es bastante precipitación la que se espera. Un escenario así pudiéramos tener para Los Cabos, sí, porque la temporada está muy activa, las aguas están calientes muy cerca de la costa. El pronóstico para esta temporada es que las aguas calientes van a estar sobre el Golfo de California, al sur de la península, al sur de Los Cabos y toda la costa que va desde Sonora hasta la zona de Guerrero, Oaxaca principalmente. Ya tenemos esos fenómenos muy activos, hay dos más en puerta y por lo tanto, ¿qué se espera para Los Cabos? Bueno, una temporada muy activa, se espera que las precipitaciones pudieran darse ya a finales de este mes y por condiciones de Boris únicamente nos va a llegar algo así de humedad, de bochorno, bastante calor húmedo. Posiblemente alguna humedad que pudiera ingresar muy cercana a las costas de Nayarit y pudieran estar llegando a las costas del municipio de Los Cabos con la formación de tormentas locales, tormentas eléctricas para las zonas altas principalmente, ¿no? Pero sí, estamos trabajando ya en el tema del monitoreo permanente, del alertamiento. Ahorita no corremos ningún riesgo por Boris, al contrario, pues tenemos que estar muy atentos preparándonos
0: para
3: nuestros planes de emergencia, nuestros programas especiales de huracanes en todos los sectores, sector educativo, sector empresarial, también en casa, hacer nuestro plan familiar de protección civil en caso de huracanes. Estamos trabajando muy de cerca con el sector hotelero también, estamos certificando varios hoteles como refugios temporales seguros. Fuimos referente a nivel nacional en esta reunión nacional que acabamos de tener en Boca del Río, Veracruz, donde Los Cabos, el 15 ayuntamiento certificó 11 hoteles como refugios temporales seguros. Estamos trabajando con ellos para recertificarlo y elevar más hoteles como refugios temporales seguros. A nivel población civil, ya tenemos destinados 45 refugios temporales. Vamos a elevar el número, vamos a hacer un recorrido esta semana porque se espera que las condiciones que va a haber de precipitaciones, varias zonas van a quedar aisladas, principalmente la subdelegación de las zonas rurales. Ahí tenemos que terminar también un refugio temporal. Uh-huh. Y abrir otros muy cercanos a las zonas de alto riesgo de personas que viven sobre cauces de arroyo, sobre escurrimientos, sobre cañadas, sobre laderas que tenemos que ir a atender. Tenemos un programa especial de protección civil para la temporada, tenemos un sistema de alertamiento temprano, tenemos un sistema de alertamiento local que vamos a poner en práctica en esta temporada. Ya está avalado y certificado por la Coordinación Nacional de Protección Civil y por lo tanto, bueno, ya estamos trabajando en ello. Estamos debidamente instalados como consejo, activados en sesión permanente para la temporada. Esta semana, a media semana, nos vamos a reunir las áreas operativas del Consejo por instrucción del presidente municipal. Viene API a sumarse a acciones del municipio, viene a apoyar con maquinaria para la limpieza y cruzamiento de San Sucre, de los cauces de arroyo, de los escurrimientos, de las alcantarillas, para que no tengamos inundaciones en zonas bajas. Entonces, este miércoles haremos la reunión operativa, cómo están los refugios, cómo se van a atender, cómo están focalizadas las de alto riesgo, cómo están diseñadas las rutas de evacuación, los puntos de concentración, los refugios tempranos en plan A, cercanas a las zonas de alto riesgo. Entonces, estamos trabajando fuertemente en este sentido, por lo que se espera para la temporada. Entonces, pedimos a la población estar muy atenta a la información oficial, estar muy atentos a lo que se maneja en cuestiones del Centro Nacional de Huracanes, de la propia página del Servicio Meteorológico Nacional, de la Comisión Nacional del Agua, de los sistemas de protección civil, en nuestras órdenes de gobierno. La información oficial va a estar a la mano, puntual, para que la población comience a tener por lo menos 36 a 48 horas de preparación ante los posibles efectos de un impacto directo de un ciclón o ante los efectos que pudiéramos tener por el acercamiento de cualquiera de ellos. Así que se pide a la población la colaboración, porque en este sentido tenemos que abarcar todos los sectores.
13: Correcto. Pues ahí están las declaraciones del titular de Protección Civil. Hay que estar muy atentos, muy bien informados. Recuerde que Baja California Sur es un territorio susceptible a los huracanes, a los fenómenos hidrometeorológicos. Este año viene el Super Niño a todo lo que da. Imagínese, 21 fenómenos hidrometeorológicos. Uno de esos nos tiene que pasar cerquita, si no es que toque tierra. Entonces, hay que estar muy bien informados, muy bien prevenidos, para evitar cualquier situación que vulnere su integridad, la de su familia, o ponga en riesgo

0: como que la glorieta de las mujeres libres sudcalifornianas marca ese parteaguas para poder empezar a trabajar de lleno en el tema de la movilidad. Entre ellos está el eje interurbano. Vayamos a la información. Para la segunda semana del mes de junio deberá estar concluida la propuesta de soluciones estratégicas de movilidad para el municipio de Los Cabos o estudio de movilidad. En base al mismo, se determinará a cuál de los 7 grandes proyectos viales se le dará prioridad en base a su importancia. Así lo informó la directora general del Instituto Municipal de Planeación, Beatriz González Giver.
1: Pues ahorita nosotros esperamos que con estos estudios que estamos haciendo, los proyectos ejecutivos, y esperemos que entre los mismos proyectos ejecutivos, pero todavía no es 100%. Siento seguro que podamos incluir los estudios costo-beneficio, que ahora ya no son costo-beneficio, es otro nombre de estudio, pero para que podamos armarle unos buenos expedientes de gestión al alcalde y pues que pueda estar gestionando obras en Ciudad de México. Y obviamente creo que el hecho de tener los proyectos también ya hace mucho más viable la inversión, ¿no? Porque al momento de que están buscando en qué invertir, pues buscan cosas que puedan tener resultados como en el corto plazo y que ya tengan mucho más viabilidad, es decir, que ya estén palomeados la tenencia, que ya esté palomeado el que sí es rentable, que ya tengan los proyectos, ¿no? Entonces dices, bueno, este proyecto es más factible porque ya tiene todo, entonces vámonos para allá. Entonces es un poquito lo que estamos buscando.
2: Subrayó que el estudio va a permitir priorizar los esfuerzos en materia de movilidad.
1: Y ahorita ya podríamos, una vez concluidos los estudios de movilidad, que ya van a dar cierta, de hecho, ahí ya se evalúa cuál de todos esos proyectos es más prioritario, ajá, y establece costos paramétricos, o sea, nos va a ayudar a fortalecer una ficha para que con esa ficha se puedan gestionar los proyectos, independientemente que cuando tengamos los proyectos ejecutivos, pues se pueda complementar el expediente allá en Hacienda, ¿no? En México.
2: Mencionó la titular del INPLAN que los proyectos ejecutivos con recursos autorizados por el Fideicomiso de Saneamiento Ambiental, poco más de 52 millones de pesos, se pretenden estén listos en 6 meses para el caso del eje interurbano, que es la vialidad más grande, pero la finalidad es que todos los proyectos estén concluidos este mismo año. Cabe hacer mención que los proyectos contemplan el eje interurbano como tercera vía entre la carretera transpeninsular y el libramiento con enlaces al Tesal y a la caseta de cobro, el puente vehicular en la colonia El Zacatal para garantizar el tránsito en temporada de lluvias, los pasos superiores en Cerro Colorado y en la San Luqueña, la modernización de la Avenida Estrella y del Camino Chollero y la construcción de la vialidad de 4 carriles Santa Anita Buenavista. Informó para MBS Noticias Los Cabos, Leticia Hernández.
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4: Muy buenas y deportivas tardes, tenga todo el amable auditorio de MBS Noticias Los Cabos. Estoy contento por tener la oportunidad, como siempre, de estar frente a este micrófono y compartir con todos y con todas ustedes la información de los deportes. Yo soy Ángel El Regio y pertenezco con mucho orgullo al staff de locutores de MBS Noticias Los Cabos. Comenzamos el día de hoy, lunes 8 de junio del año de gracia del 2026. Vamos a comenzar con el rey de los deportes, y es que este fin de semana, hablando del béisbol profesional, este fin de semana se realizó la serie pugnando ahí por los primeros lugares en el standing entre los Barbanegras de Tijuana y el equipo de casa, los Bucaneros de Los Cabos, con un muy buen resultado para el equipo de casa, quien se llevó la serie 3 triunfos contra 1 derrota de los Bucaneros de Los Cabos. Y tuvimos la oportunidad de entrevistar a su flamante manager, a su flamante manejador, el gran Luis Felipe Juárez, el Pepón, que se está estrenando como manager, no solo de los Bucaneros de Los Cabos, como manager en sí, porque recientemente anunció su retiro en la pelota profesional después de 17 años de buen nivel, por supuesto. Y vamos a escuchar qué fue lo que nos dijo.
5: Señoras y señores, raza de Exa FM y la mejor FM, estamos de fiesta esta noche porque yo creo que mi entrevistado, que tiene una larga carrera profesional, más, bueno, casi 17 años de profesional, y hoy yo creo que esta serie jamás se le va a olvidar porque es su primer serie ganada.

0: Su primer serie como manager profesional. Saludo con mucho gusto a Luis Felipe, el Pepón Juárez. Pepón, buenas noches, ¿cómo estás?
1: Buenas noches, contento y agradecido, ¿no?, por este tiempo que me está dando.
0: Oye, ¿cómo te recibe la afición de Los Cabos?
1: Bien, bien, feliz, ¿no?, que los resultados están dando, ¿no?, y la gente ha venido al estadio, que eso es lo más importante, ¿no? Sabemos que para nosotros ese es el jugador extra, ¿no?, que pone de su parte, que es el que nos motiva. Y mira, muestra de agradecimiento es eso, ¿no?, que ahorita se le reconoce a los muchachos por este partido que dieron.
0: Oye, Pepón, ¿y qué equipo te encuentras? ¿Cómo está el roster de los Bucaneros? ¿Hay con qué la afición emocionarse para pensar, por qué no, en el título de la Liga Norte de México?
1: Siempre hay que pensar en grande, ¿no? Siempre hay que ir un paso adelante. Sabemos que hay mucho trabajo por hacer. Tenemos un buen roster, tenemos unos jugadores. Hay que saber combinar nomás situaciones, momentos. Pero mira, todo mundo buscamos algo, ¿no? Y es un campeonato. Pero pues para eso hay que pasar por encima de todos los equipos, ¿no? Entonces vamos a ir paso a paso, un juego a la vez, y claro, ¿no?, prepararnos para todo lo que se viene en estas próximas semanas.
0: Oye, pues enhorabuena, mi querido Pepón, muchas felicidades, de verdad. Yo creo, sin duda, que esta noche jamás, estos días de serie contra el primer lugar de en el standing de la Liga Norte de México, nunca se te va a olvidar.
1: No, es importante, ¿no?, empezar con un pie derecho y ahí partir, ¿no?, saber qué es lo que les dije ahorita a los muchachos, nos medimos al mejor, y ya sabemos, ¿no?, ellos saben de qué estamos hechos nosotros, y nosotros también sabemos en qué áreas enfocarnos, ¿no?, para poder ganar. Sabemos que, como te lo digo, para ser campeón le tenemos que ganar al equipo que sea, ¿no? Entonces, enfocarnos en eso, tener un objetivo y a seguir jugando.
0: Oye, Pepón, y hablando ya un poquito de otras cosas, ¿por qué retirarse tan joven, Pepón? Todavía de repente andas agarrando un turnito, ¿no?
1: No, ya no. Son momentos, ¿no? Hay que aprender a decir ya. Hay momentos para decir gracias también, ¿no? Y qué mejor, ¿no?, decirlo en buenos momentos. Es difícil tomar decisiones, pero también es difícil también pensar que nos tardamos en tomarla, ¿no? Entonces, no quise llegar a un punto donde lo hubiera hecho antes. Mejor así, o sea, irnos con todas esas alegrías, con esas derrotas, esos fracasos que fueron los que me hicieron el jugador que fui al final del día, ¿no? Entonces, aprendí mucho al béisbol y hoy en día estoy en un momento donde puedo transmitirle, ¿no?, a los muchachos esa parte de mi vida.
0: Oye, muy joven, pero una gran carrera con el mejor equipo del mundo, los Sultanes de Monterrey, por supuesto, y con los Leones de Yucatán, que alcanzó la gloria, mi querido Pepón, con los Mayos de Navojoa, por supuesto, también con Mexicali, por supuesto, y con quién más, quién me falta, y los Tomateros de Culiacán, y una gran carrera, sin duda alguna. Muchas gracias por atendernos, mi querido Pepón, y pues hacerle la invitación a la gente que nos está viendo en estos momentos y escuchando a través de MBS, para que se dejen venir cuando juegue el equipo grande de Los Cabos aquí en casa.
1: Sí, que sigan viniendo, y este es el equipo, ¿no? Ese es el equipo que van a estar viendo, ese es el equipo que va a salir a entregar lo mejor de ellos, ¿no? Independientemente, ¿no?, cuál sea el resultado, siempre luchar hasta el último out, y claro, ¿no?, seguirle dando esas satisfacciones que ellos quieren.
0: Pepón, pues muchas gracias. Gracias y enhorabuena. Vamos a seguir apoyando con todo a los Bucaneros de Los Cabos, porque tenemos material para ilusionarnos con el título. Hay roster, hay manager, hay directiva para ilusionarnos como afición con el título de la Liga Norte de México. Hasta aquí las noticias de los deportes. Vamos a establecer contacto de regreso a cabina central. Y si usted está comiendo, buen provecho, tengan la bondad de ser felices.
2: Muchísimas gracias a nuestro compañero Regio por la información deportiva y sobre todo por nutrirla con esta entrevista. Muchísimas gracias, compañero. Ya es la 1:44 p.m. aquí en MBS Noticias Los Cabos, ya 16 minutos faltantes para las 2:00 p.m. No se vaya, regreso con más.
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2: Y ya estamos de vuelta. Ya estamos de vuelta aquí, siendo la 1:47 PM, aquí en MBS Noticias Los Cabos. Me da mucho gusto que esté con nosotros, sintonizándonos, siguiendo vía internet o en YouTube, en donde usted esté, le agradecemos, nos acompañe y esté bien informado. Fíjese que nos hicieron llegar unos mensajitos. Dice Ligia, buenas tardes, para reportarle que en Mesa Colorada 1, frente a Soriana, ya tiene más del mes sin caer agua y no he escuchado que haya tandeo, ya que lo mencionan como llantera el gordo. Muchas gracias. Fíjense que sí, efectivamente tengo rato que no menciono esa zona y esa llantera. Otro mensajito que nos hicieron llegar junto con un clip de video de 35 segundos es de las instalaciones de una gasolinera en Cerro Colorado. Dice, según trabajadores despachadores de la estación gasolinera en Cerro Colorado, es el cuarto cigarro que se fuma esta señora tan imprudente e irresponsable. En el transcurso de una hora se ha fumado 4 cigarros. Eso conlleva a que tiene que utilizar encendedor o cerillos para prender su cigarro. La persona, al parecer, la cual se molesta cuando le dicen que no puede fumar en una estación de gasolinera, al parecer es la gerente o encargada del supermercado. Ojalá y que las autoridades puedan hacer algo con esta persona y así evitar una tragedia. Espero Protección Civil tome cartas en el asunto y apliquen sanciones fuertes por imprudente. Saludos, muchas gracias. Ahí está la información que nos hicieron llegar. También hay otro mensajito de audio que nos hicieron llegar el pasado sábado, después de las 12:30 del mediodía. Vayamos a escuchar este audio de voz.
12: Una llamada a las autoridades correspondientes. Hay un desmadre con la intersección de la Sanluqueña. Los semáforos están totalmente descoordinados. Por favor, que manden las autoridades correspondientes a que hagan algo. Gracias.
2: Vamos a dar seguimiento a esta solicitud. ¿Qué está pasando con los semáforos? Si están bien sincronizados, que a veces no se desajustan y necesitan del mantenimiento y de la atención. Pero vamos a darle seguimiento a esta información. Nos vamos a ir a donde cree. Ando simpática. Después de que anduve media indispuesta del estómago la semana pasada, ahora sí ando simpática. Y nos vamos a ir con nuestro amigo Ignacio Martínez de Jesús a la sección del wii, wii, wii, wii.
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7: Buenas tardes, esta es la información. La Procuraduría General de Justicia del Estado, a través de la Unidad de Tramitación Masiva de Casos San José del Cabo, obtuvo auto de vinculación a proceso en contra de Francisco Giovanni N. por su probable responsabilidad en el delito de lesiones simples. De acuerdo con las investigaciones, los hechos ocurrieron la madrugada del 28 de noviembre del año 2024 en un domicilio ubicado en la colonia Buenos Aires, en San José del Cabo. En ese lugar, el imputado presuntamente agredió físicamente a una mujer, ocasionándole una esquimosis en el brazo izquierdo tras golpearla con el puño. En la continuación de audiencia celebrada el 19 de mayo del presente año, el juez de control resolvió vincular a proceso al imputado y mismo la autoridad judicial autorizó un plazo de un mes para la investigación complementaria, misma que concluye el próximo 13 de junio de este año. Así información, esta mañana a la entrada de San José del Cabo ocurrió una carambola, pero no se reportaron personas lesionadas. Que en cadena fue con dirección de San José del Cabo a Causa Lucas, a la altura de la colonia magisterial. Vehículo tipo sedán de color blanco fue impactado por alcance por un coche de color gris que a su vez fue chocado por una Suburban de color blanco. El otro coche que participó en la carambola era de color blanco. Dos de los cuatro carros terminaron con el cofre destrozado. Pese al aparatoso del accidente, no hubo lesionados. Otro orden de ideas, el presidente ejecutivo del Consejo Coordinador de los Cabos, Julio Castillo Gómez, dijo que no existe ninguna modificación en el estatus que se tiene en la percepción de seguridad en este destino de playa. Precisó que la alerta emitida por el Departamento de Estado del vecino país del norte solo es parte de un protocolo donde dan a conocer a los estadounidenses de que se presentó un evento de inseguridad en un determinado lugar.
13: El Departamento de Estado de los Estados Unidos es una parte del protocolo que ellos tienen. O sea, ellos están dando aviso a sus ciudadanos de que se presentó un evento de inseguridad en un determinado lugar a una determinada hora, pero y es para es comunicación para los ciudadanos. No existe ninguna modificación en el estatus que tenemos en materia de percepción que ellos tienen de seguridad de los cabos. Por tanto, hay que situar las cosas como son, ¿no? No es algo que hubiéramos querido que estuviera, pero bueno, es un protocolo normal de aviso que nos orilla obviamente a todos como ciudadanos a ir trabajando juntos para que ahí quede como un aviso, ¿no? Entonces, por eso precisando entendamos muy bien qué significa ese comunicado que hace Estados Unidos específicamente para el tema que sucedió hace unos días.
7: Castillo Gómez aseveró que confían en las labores que realizan los tres niveles de gobierno en lo que se refiere al tema de seguridad pública. El presidente ejecutivo del Consejo Coordinador de los Cabos recalcó que hay eventos que se pueden presentar en cualquier parte del mundo y que no somos ajenos a ellos.
13: Con los tres niveles de gobierno, la coordinación que hay, confiamos plenamente en que están tomando ellos las medidas correspondientes, el aumento de fuerza, vigilancia, los trabajos de investigación, el trabajo de inteligencia y que sabemos que dará resultado y que estaremos, recuperaremos pues el estatus que tenemos o la sensación que tenemos como ciudadanos. Entonces, en ese sentido, lo que yo tendría que decir específicamente, tenemos el gobierno de comunicación, la hemos tenido siempre, ¿sí? Y en casos como cuando se da un suceso, siempre mantenemos una comunicación muy permanente, muy intensa con los titulares de los cuerpos de seguridad, con el mismo Estado, el municipio y la gente de la federación que está representada aquí, para efectos de poder nosotros estar transmitiendo al sector y a los asociados lo que está sucediendo. Entonces, en ese sentido, lo que creemos también es que, bueno, pues hay eventos que se presentan y se pueden presentar en cualquier parte del mundo, no somos ajenos, hay que entender.
7: Y sobre este tema, la presidenta ejecutiva de la Asociación de Hoteles de los Cabos, Lilsi Orsi, reveló que pese a los hechos registrados en San José del Cabo, hasta la fecha no hay cancelaciones de reservaciones en este destino de playa.
14: Mediar eso con los huéspedes que tenemos en casa. Entonces, de momento, les reitero, no hemos tenido cancelaciones, estamos muy puntuales.
7: En conferencia de prensa explicó que es importante entender qué está diciendo el comunicado del Consulado de Estados Unidos en Tijuana, donde se les informa a los extranjeros lo que pasó en San José del Cabo, pero los hechos no se registraron en la zona turística.
14: Ya que pasó esto, como lo comentaban, con lo que el comunicado que sacó el consulado, pues sí, bien importante entender qué es lo que el consulado está diciendo, el nivel del warning que tenemos permanece igual desde hace más de 6 años, estamos en nivel 2. Lo que sacó el consulado de Estados Unidos en Tijuana es recomendar recomendaciones es lo que decía Julio, ¿no? Tienen que informar al viajero, al próximo viajero o incluso a los residentes que están aquí lo que pasó. Se especificó la zona en donde pasó, que también eso es algo muy importante, que no era zona turística, si bien es algo cercano al Aeropuerto Internacional de San José del Cabo, no era una zona turística como.
7: Recalcó que siguen haciendo un levantamiento para ver si hay afectaciones en el flujo de turistas a este destino de playa, pero que hasta el momento no hay afectaciones.
14: También como Asociación de Hoteles estamos haciendo un levantamiento a ver si existió alguna afectación en el ritmo de reservaciones, algunas cancelaciones, y al momento no se han registrado, sin embargo es algo que estamos monitoreando día a día.
7: Para MBS Noticias Los Cabos, informa Ignacio Martínez de Jesús.
2: Pues ahí está la información de nuestro compañero Ignacio Martínez de Jesús. Fíjese que más de 500,000 pesos de pensión para deudos de elementos de seguridad pública, procuración de justicia, bomberos y de protección civil es lo que está buscando o lo que se logra en el Congreso local con la iniciativa de la diputada Guadalupe Vázquez. Vayamos a la información.
15: La cantidad rebasará los 500,000 pesos como pensión a familiares deudos de agentes de Policía Estatal de Seguridad Pública, Procuración de Justicia, Bomberos y de Protección Civil que fallezcan en cumplimiento de su deber. Así lo estipula la iniciativa de la diputada local de Morena, Lupita Vázquez Jacinto, que busca retribuir el compromiso de los elementos de estas corporaciones y asegurando que sus familias cuenten con un soporte económico inmediato. Vázquez Jacinto, presidenta de la Comisión Permanente de Seguridad Pública en el Congreso local, reconoció que para lograr este beneficio se contó con el respaldo del Ejecutivo Estatal Víctor Castro.
16: Para apoyar a todos los elementos de seguridad pública, ¿en qué consiste esta reforma, esta iniciativa? En otorgarles una pensión a todos los elementos de seguridad pública, bomberos, peritos, policías municipales, policías estatales, elementos de protección civil, todos enfocados en seguridad pública, caídos en el cumplimiento de su deber, van a ser beneficiados con una pensión de 12 meses para sus familiares directos, con el compromiso de siempre prevalecer y sobre todo de respaldar el trabajo del servicio público de los elementos de seguridad pública. Nosotros habíamos hecho una propuesta que consistía en aproximadamente 10,000 pesos por mes. Gracias al Ejecutivo, al profesor Víctor Manuel Castro Cosío, que estuvo bien estudiar esta iniciativa en la mesa de seguridad, tanto al capitán Cancino, agradecerle a todos los de Procuración de Justicia que otorgaron una propuesta de pasar de 120,000 pesos aproximadamente durante los 12 meses a ser un poco más de 500,000 pesos. En estos 12 meses se van a diferir a los familiares directos.
15: Para MBS Noticias Los Cabos, Pedro Mazón.
2: ¿Qué crees? Como todo ciclo debe terminar, este espacio informativo llegó a su final. No sin antes desearle que pase muy buena tarde, muy buen provecho, pero sobre todo agradeciendo el patrocinio de nuestros amigos. Que pase buena tarde.
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En Qatar 2022 se dio el primer equipo arbitral femenino en pitar un partido por primera vez en la historia de los mundiales. Las encargadas fueron la francesa Stephanie Frappá, la brasileña Neusa Back y la mexicana Karen Díaz Medina durante el encuentro de Costa Rica contra Alemania. 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
2: Hasta este día, Pelé es el único jugador en la historia en ganar 3 veces la competencia más importante de fútbol. El Rey fue campeón en Suecia 1958, Chile 1962 y en México 70.
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1: El 9 de junio de 1974 se definió que el torneo de fútbol de 1986 se realizaría en Colombia. Pero en octubre de 1982, el presidente de aquel país, Belisario Betancur, declaró no estar de acuerdo con exigencias para realizar el campeonato. Un año después, el comité organizador seleccionaría entre cuatro sedes: Estados Unidos, Canadá, Brasil y México. Y en tiempo récord de tan solo 3 años, nuestro país logró organizar el certamen, aún a pesar del trágico temblor del 19 de septiembre de 1986.
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0: La hora exacta es 3 de la tarde. 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
1: El camerunés Roger Milla es considerado el jugador más longevo de los torneos mundialistas, con 42 años, y además anotó un gol contra Rusia en Estados Unidos 1994.
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1: El jugador más joven en presentarse en una Copa Mundialista se trató del brasileño Edu. Tenía 16 años, 11 meses y 6 días al iniciar el torneo de Inglaterra 1966. Sin embargo, no debutó en ese Mundial.
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0: La hora exacta es 4 de la tarde.
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4: Buenas tardes. Muy buenas tardes, mis corazones bellos. Nuevamente, feliz inicio de semana. Una semanita más junto con todos ustedes de Vibra Naranja. Ya estamos a 8 de junio, así que súper contenta, por supuesto, porque este mes es un mes que viene con un montón de cosas, de evento recargado, hipercargado, porque, bueno, precisamente quiero hablarles de varios temas. Pero antes me voy a presentar. Mi nombre es Carolina Moreno, tu pelirroja favorita. Gracias, corazón. Y por aquí en los controles se encuentra el buen Levi. Que el día de hoy anda fosfo, fosfo. Oye, te invito a que te quedes con nosotros, porque como cada tarde vamos a estar acompañándote de 4 a 5 de la tarde, por supuesto a través de la frecuencia naranja EXA 103.9. Y ahora sí, te voy a platicar por qué te digo que este mes de junio se viene súper recargado. Pues bueno, primero que nada, porque viene el tan esperado Auto Show, que como ya conocen, este es el cuarto año consecutivo. O sea, imagínate, corazón bello. Y va a estar padrísimo, porque mira, te voy a contar los datos. Va a ser este próximo 27 de junio a las 5 de la tarde, aquí en la Multiplaza de Los Cabos, justamente enfrente a MBS Radio, en el estacionamiento, que está aquí afuera. Aquí nos vas a poder encontrar, y lo mejor es que chécate todo lo que va a haber. Vas a poder ver autos clásicos, nuevos, racers, motos, camionetas, cualquier cosa que ande sobre ruedas. ¿Qué talito? A mí, ay, me encanta, porque la verdad es que a mí no me había tocado los años anteriores, pero he estado viendo fotos, videos de todo lo que se arma acá, y está increíble porque se crea un ambiente padrísimo, y además que es totalmente familiar, con música en vivo, y por supuesto, como siempre, MBS sorprende tanto EXA como a la mejor, con muchas sorpresas para todos los que vengan a visitar. Y lo mejor de todo esto, corazón bello, es que si tú escuchas y dices, ay, Caro, suena muy padre, me encanta, pero yo no nada más quiero asistir, o sea, también quiero participar con mis clásicos. Bueno, también se puede. Lo único que tienes que hacer es registrarte de ya, corazón, y apartar tu lugar. Si tú, por ejemplo, tienes un club y dices, ay, ¿sabes qué, Caro? Es que somos 15. Todos se pueden participar. Como club pueden venir juntos, pero es uno por uno. Entonces pueden mandarnos un mensajito aquí al 624-192-1039 para que nos digan si ustedes quieren ser parte de este maravilloso evento. Este por un lado. Por otro lado, yo dije anuncios parroquiales. Es que de verdad son anuncios que tienen que tener muy en el radar, porque, pues bueno, ya saben que Chilapa se las vive allá por las calles de San José, de San Lucas, llevándoles sorpresas en la Examóvil. Y es que esta vez, por supuesto, que no va a ser la excepción, porque queremos festejar a papá de la manera que se merece, y también a los papacitos. Porque ¿quién dice que ser mandilón es malo, mi Levi? Nada, al contrario. Y es por eso que Chilapa va a estar premiando a esos papás que se ponen en mandil con mucho orgullo. Así que si eres tú uno de esos papás mandilones, te estamos buscando por todas las calles, ¿ok? Así que sigue la ruta de la Examóvil y te lo vas a poder llevar. Entonces, bueno, esta parte también me encanta, porque se está pensando hacer algo bonito para todos los papás que ya se han estado dando muchos obsequios así en las calles. Yo ya los he visto, así que estén al pendiente, por supuesto, de la ruta de la Examóvil. Y ahora sí, ya sin más preámbulos, sin más información que yo sé que querían saber, así que ya se las proporcioné. También, si tienen cualquier duda, pueden preguntárnoslo y con mucho gusto se los vamos a resolver. Pero vamos adentrándonos con el programa del día de hoy. ¿Y qué te parece si nos vamos con esto que se llama Polémica sin Filtro?
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4: Oye, se manda lengua la traba, se me traba la lengua. ¿Sabes cómo me siento? Como cuando comes un helado. Yo siempre que como helado se me traba un montón la R. ¿A ti no te pasa, Levi? Bueno, así me siento en este momento. Pero bueno, corazón bello, fíjense que cada que pasa el fin de semana y retomamos el lunes, me gusta mucho platicar con ustedes sobre qué hacen en su fin de semana. Entonces, pero vamos a llevarlo al más allá. Imagínate, estás teniendo una cita romántica. Vas a invitar a salir a esa persona que te gusta. Tu mujer, tu caballero, quiero que me cuentes cómo sería tu plan perfecto para un date, para una cita. Yo, por ejemplo, a ver, mi plan perfecto sería definitivamente ir a cenar a un restaurante rico. Me encanta comer algo sabroso, delicioso, que lleve, por supuesto, postre de por medio, pero sí hablo del postre de verdad, ¿eh? Que lleve postrecito, qué rico, qué delicioso, una buena conversación, y ya después como que ir en camino y cantar los dos en el carro. No sé, siento que como que cuando creas estas conexiones se me hace muy bonito, entonces para mí eso sería un plan perfecto, o también un picnic en la playa, o sea, aprovechar nuestro bello destino, también eso me encanta. Pero quiero conocer para ti cuál sería tu plan perfecto para una cita. Comunícate con nosotros, 624-192-1039, esa es la línea de WhatsApp, o también puedes marcarnos al 624-144-7174. Por aquí te vamos a estar leyendo, y como queremos activarnos en este lunes, ya aventar la flojera de lado, que el fin de semana luego estuvo hardcore, nos desvelamos, así que ya dijimos el día de hoy, no hombre, ya pilas, hay que retomar, siempre con la energía hasta arriba, pues vámonos con una rola que nos ponga de esta manera. Te dejo escuchando Danza Kuduro con Don Omar y Lucenzo.

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1: Una de las máximas estrellas del fútbol de Argentina, Diego Armando Maradona, es acreedor de varios récords dentro de los torneos mundialistas. Uno de ellos es ser el futbolista con mayor cantidad de partidos como capitán en estas competencias, con 16 juegos.
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2: Ya regresamos, corazones bellos, y te recuerdo cuál es la polémica sin filtro del día de hoy. ¿Cuál sería tu plan perfecto para un date? ¡Uy! Muy bien, por acá también nos compartían que sí, definitivamente. Ah, ojo, porque también esta pregunta se sube a veces a redes sociales, ahí para que estén al pendiente. Y pues bueno, también vamos a leer los comentarios que nos están poniendo por acá. Y nos mencionan que precisamente también compartían esa misma opinión que su servidora, la comida. ¡Viva la comida! También me cuentan por acá que mando un saludito muy especial hasta Guadalajara, a toda la gente bonita que también nos escucha, que el plan perfecto sería ir al cine, pero que de esas películas en las que mucho, poco, bla, bla, bla, y mucho... ¡Ah! Eso me recuerda cuando estábamos como en la secundaria, en la prepa. Era bien padre cuando ibas con la persona que te gustaba el cine y como que agarrabas el refresco y apenas si se tocaban la mano y era como... ¡Qué bonito! ¡Viva el amor! El amor así bonito, puro, nostálgico. También por acá la gente que es fiestera nos comparten que definitivamente ir a una buena fiesta de electrónica. Ok, y se vale si para usted. Ahora sí que cada quien depende de sus gustos, ¿no? Si te gusta la música, si te gusta la comida, si te gusta que... ¡Ay, no, qué bárbaro! Ahora sí que cada quien, o sea, son tus gustos, corazón. Oye, tú, lo que a ti te puede encender, lo que te puede prender, lo que te puede poner de buenas, no lo sé. Pero también puedes, ya sabes, seguir, por supuesto, participando con nosotros. Si es que aún no hemos mencionado alguno de ellos, también si tienes alguna solicitud de alguna canción, ya sabes que puedes solicitárnosla. Y con muchísimo gusto te complacemos. ¿Sale, vale? 624-192-1039, que esa es nuestra línea de WhatsApp, de mensajitos para que se comuniquen, sea mensaje, sea audio, etcétera. Por acá los vamos a estar leyendo. Mientras siguen participando, también por supuesto recordarles que en un ratito más viene la batalla musical, donde tu corazón bello te vas a encargar, vas a dirigirnos sobre con qué artista quieres que nos quedemos en este lunes. Pero mientras, vámonos con un clásico de clásicos, y es que yo dije, vamos a poner una de las canciones favoritas de todos nuestros bellos radioescucha que nos escuchan por acá, que constantemente las solicitan, ¿ok? Entonces yo dije, ¿por qué no complacerlos? Te dejo escuchando con La Factoría, Perdóname.

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1: Ya regresamos, corazones bellos, son las 4:34. Y oigan, este es el momento en el que tienen que agarrar su celular para que se reporten y elijan la canción por la cual quieren que nos vayamos el día de hoy. Y es que te traigo dos propuestas, la neta, muy buenas canciones, ambas son de Farruko. Nunca había puesto a Farruko en esta sección, es la primera vez. Fue un poco complicado porque, bueno, ya saben que Farruko tiene una faceta muy extrema. La faceta de su música de antes, donde era el reggaetón a todo lo que daba, subsuelo, palabras sin pensar, y ahorita que, bueno, como se volvió cristiano, todas sus canciones hablan de Dios, que a mí honestamente me encanta su nueva música, pero yo sé que muchos extrañan al Farruko de antes en la cuestión de sus rolas. A mí me gustan ambas versiones, así que por esta razón te traigo estas siguientes dos propuestas. La propuesta número uno con Farruko y la canción Pepas.

que esta rola, ¿cómo se escuchaba en los antros? Yo creo que todavía hasta la fecha la siguen poniendo, a pesar de que ya tiene algunos añitos. Es una canción que de verdad creo que es de las más exitosas de Farruko. Pero te traigo otra canción súper exitosa también de Farruko, que esta fue una colaboración, pero que de igual manera son de las rolas más escuchadas. Y por esto dije hoy, tenemos que elegir dos buenas canciones. Esta, la número 2, es de Farruko con Pedro Capó y su canción que se titula Calma.

Ahí están las dos canciones. Este es el momento para que elijas por cuál de estas dos rolitas quieres que nos vayamos. La propuesta número uno, Pepas con Farruko. La opción número dos, Calma con Farruko y Pedro Campo. Ya por acá están llegando sus mensajitos. Dicen, hola mi Caro, buenas tardes. Vamos por la uno. Muy bien, corazón bello. Vientos. Ya tenemos otro voto también por la uno. Saluditos a la gente bonita que siempre se da una vueltita por acá para visitarnos. ¡Qué chulada! A ver, también por acá. A ver, tenemos otro voto más por la opción número uno con Farruko, Pepas. Ay, a ver, ¿por qué será que no les gusta el romanticismo? De vamos para la playa, para curarte el alma. Ay, no, pero bueno, ya saben que por acá pueden votar. Votar por la número uno con Farruko y Pepas, que ya tiene dos votos. O también por la de Calma con Farruko, que esta sería la opción número dos. 624-192-1039. Tú eliges, tú mandas, tú ordenas, tú coordinas, corazón. Tú eres el rey de este momento. Por acá nos ponen el plan.

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2: Pero pues cada quien, me acaban de romper el corazón, corazones bellos. Pero bueno, ya regresamos por acá y nada más entro para despedirme, para desearte que tengas una semana extraordinaria, fenomenal, que toda esta semana esté recargada de puras cosas bonitas para ti, ya sea laboralmente, familiarmente, emocionalmente, personalmente. Si te está costando un poquito el ejercicio, échale ganas, mañana va a ser un nuevo día y cada día va a ser mejor que el anterior. Así que muchas pilas, corazones bellos, arrancar esta semanita con toda la buena actitud, con toda la buena energía y por supuesto siempre positivo. Si te levantaste el día de hoy con el pie izquierdo, bueno, pues mañana intenta hacerlo con el pie derecho y así sucesivamente. Me acuerdo mucho que cuando estaba chica mi mamá siempre me decía, es un día a la vez, mi amor. Es un día a la vez. Hoy no fue tan bueno, mañana lo volvemos a intentar. Y así siempre crecí como con esa mentalidad. Entonces, si te sirve de algo, ahí te lo dejo, corazón bello. Ya sabes que tenemos nuevamente una cita el día de mañana, igual que todos los días de lunes a viernes, de 4 a 5 de la tarde, en Vibra Naranja con tu pelirroja favorita. De todos menos de Fer. Bueno, me voy, me despido, por supuesto, invitándote que nos veas también a través de las redes sociales de Exa Los Cabos. Yo soy Carolina Moreno, así me encuentras también en todas las redes sociales. Estuvo por acá en los controles el buen Levi y te dejo escuchando más música, por supuesto. Hasta mañana. Chao, chao. ¡Muah!

0: Detrás del balón hay una historia que contar.
1: En los mundiales, las porras a los equipos son algo que no pasa por desapercibido. Y durante Sudáfrica 2010, aparecieron unas largas trompetas de plástico llamadas vuvuzelas, que generaron mucho debate entre los jugadores, aficionados, televidentes y medios de comunicación por su sonido ensordecedor. Algunos fans y televisoras solicitaron a los organizadores una regulación del uso de estos instrumentos, pero el ente regulador decidió que se mantuvieran en los estadios.
0: ¿Dónde? Late la pasión.

0: 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La hora exacta es 5 de la tarde. 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
3: ¿Cómo están? Hoy es lunes 8 de junio del año 2026. Estamos arrancando la segunda semana del sexto mes del año con este que es el programa 2441. Hoy estará con nosotros en este programa Mario Girón. Él saltó a la fama al coronarse como el ganador indiscutible de la Academia 2024. Viene a presentarnos su sencillo Tuyo. Va a estar cantando en vivo en esta cabina y bueno, vamos a estar conociéndolo un poco más para quien no lo conoce. Gil Barrera, que nos trae las novedades del mundo del espectáculo. Alfonso Arturo Veraprendes, que nos tiene los detalles del mundo deportivo. Juan de Ávila con la salud financiera y el interesante tema que es que la pasión por el deporte no te deje en la ruina. Y bueno, en la primera hora de este programa vamos con la frase. Y la frase habla de la fidelidad. Y es que, bueno, de la fidelidad, de la lealtad y de la honestidad. Chécate esto. La fidelidad, la lealtad y la honestidad no nacen del amor que sientes por el otro, sino del amor que te tienes a ti. Es disciplina del alma. Es respeto a tu palabra, es congruencia con tus valores y es inteligencia emocional en acción. Eso es la fidelidad, la lealtad y la honestidad en cada uno de nosotros. Aquí arrancamos este programa de radio. Que tengas un gran lunes aquí en la Estación Aranja.